En ASB Colmundo son las 7:23 minutos. 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

En ASB Colmundo son las 7:53 minutos. 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

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En ASB Colmundo son las 8 en punto. 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

En ASB Colmundo son las 8:38 minutos. 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

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En ASB Colmundo son las 9 en punto. 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

En ASB Colmundo son las 9:19 minutos. 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

En ASB Colmundo son las 9:45 minutos. 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
3: Joe Sauca, líder del Consejo Regional Indígena del Cauca, dijo que la atención a la población por el impacto del volcán Puracé es urgente y señaló la primera necesidad.
4: Lo urgente aquí es el tema del líquido vital, que es el agua. La mayoría de instalaciones o infraestructuras que existen acá en estos territorios son abastecimientos de agua, no son acueductos que estén dotados reglamentariamente con plantas de potabilización del agua.
3: Juan Alberto Londoño, viceministro de Hacienda y analista político, destacó las utilidades de Ecopetrol por los actuales precios del petróleo, pero dijo que urge recuperar integralmente la empresa.
5: Sin hacer nada, el precio del petróleo nos está ayudando, pero si lo hubiéramos hecho, nuestras utilidades estarían dos veces más.
3: Mabel Lara, la conocida presentadora de noticias y hoy gerente de proyectos estratégicos de Cali, dijo que con grandes eventos como la posesión del presidente electo, la ciudad toma un nuevo aire.
6: Hemos hecho absolutamente de todo lo que es viable para poder traer a nuestra ciudad espacios que reivindiquen de verdad que Cali es una ciudad capital.
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En ASB Colmundo son las 10 en punto. 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

en ASB Colmundo son las 10:31 minutos. 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

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En ASB Colmundo son las 11 en punto. 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

En ASB Colmundo son las 11:46 minutos. 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
1: Adriana Magali Matiz, gobernadora del Tolima, dijo en ASB Noticias qué espera del presidente de la Espriella en materia de seguridad para su departamento.
2: Que por favor nos devolviera el pie de fuerza que teníamos en el departamento del Tolima, precisamente para contener esos grupos de disidencias que se nos vienen de departamentos como el departamento del Valle, como el departamento del Cauca.
1: La CRA, Comisión Reguladora de Agua, expidió un nuevo marco tarifario para el servicio de aseo en el país. La directora de esa comisión, Gloria Esperanza Narváez, resumió en qué consiste la norma.
3: ¿Cuál es el punto central de este nuevo marco tarifario? O sea, es una nueva regulación que deja atrás un esquema centrado principalmente en recolectar residuos y disponerlos en relleno sanitario.
1: Biasner Cortés, jefe de la Oficina Asesora para la Gestión del Riesgo de Desastres del Cauca, actualizó el estado del volcán Puracé.
4: Ya ha mermado la intensidad de la emisión de cenizas, pero continúan algunos tremores que permiten pues, que el Servicio Geológico Colombiano mantenga la alerta naranja en la cadena volcánica Los Cocolocos, específicamente el volcán Puracé.
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En ASB Colmundo son las 12 en punto. 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

En ASB Colmundo son las 12:31 minutos. 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

0: En ASB Colmundo es la 1:38. 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

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En ASB Colmundo son las 2:00. 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
1: En ASB Colmundo son las 2:38 minutos. 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

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En ASB Colmundo son las 3 en punto. 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

En ASB Colmundo son las 3:21 minutos. 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
1: Adriana Magali Matiz, gobernadora del Tolima, dijo en ASB Noticias qué espera del presidente de la Espriella en materia de seguridad para su departamento.
2: Que por favor nos devolviera el pie de fuerza que teníamos en el departamento del Tolima precisamente para contener esos grupos de disidencias que se nos vienen de departamentos como el departamento del Valle, como el departamento del Cauca.
1: La CRA, Comisión Reguladora de Agua, expidió un nuevo marco tarifario para el servicio de aseo en el país. La directora de esa comisión, Gloria Esperanza Narváez, resumió en qué consiste la norma.
3: ¿Cuál es el punto central de este nuevo marco tarifario? O sea, es una nueva regulación que deja atrás un esquema centrado principalmente en recolectar residuos y disponerlos en relleno sanitario.
1: Biasner Cortés, jefe de la Oficina Asesora para la Gestión del Riesgo de Desastres del Cauca, actualizó el estado del volcán Puracé.
4: Se ha mermado la intensidad de la emisión de cenizas, pero continúan algunos tremores que permiten pues, que el Servicio Geológico Colombiano mantenga la alerta naranja en la cadena volcánica Los Coconucos, específicamente el volcán Puracé.
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En ASB Colmundo son las 4 en punto. 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

En ASB Colmundo son las 4:40 minutos. 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

En ASB Colmundo son las 4:49 minutos. 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

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En ASB Colmundo son las 5 en punto. 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

0: De lo profundo, oh Dios, a ti clamo. Señor, oye mi voz. Estén atentos tus oídos a la voz de mi súplica. Salmo 130, versículos 1 y 2. De lo profundo, oh Dios, a ti clamo. Señor, oye mi voz. Estén atentos tus oídos a la voz de mi súplica. Un cordial saludo para todos los oyentes de Colmundo, la radio que te acerca. Que te acerca a la familia, a las buenas costumbres, a la fe, a la esperanza y al amor. Bienvenidos a su programa AMPM. Estamos transmitiendo con mucho amor desde la hermosa ciudad de Palmira, la Villa de las Palmas, la capital agrícola de Colombia. Estamos aquí a los 1000 metros sobre el nivel del mar, en el hermoso valle del río Cauca. Bueno, gracias a todos por estar allí conectados a través de las diferentes emisoras de Colmundo aquí en Colombia, a través de la radio nos escuchan. Gracias a todos ustedes. También saludamos a la audiencia de la plataforma digital www.colmundoradio.com.co, allí por internet, al igual que a todos aquellos que escuchan por las redes sociales, por el Facebook, por el YouTube. Bueno, por estos días hemos estado saliendo más por YouTube que por Facebook. Aquí estamos presentes siempre para acompañarles con los consejos, con la teoterapia, para escuchar también a ustedes sus comentarios allí en el chat del YouTube, como también a través del chat del WhatsApp que tenemos para el programa, que es el 311-364-5093. Repito, nos pueden escribir al 311-364-5093. Bueno, por aquí voy a dar algunos saluditos a todos aquellos que fielmente escuchan y escriben aquí por el chat. William Kitian, aquí está en primera fila desde Ibagué. Bueno, continúo por aquí. Denis Urrea desde Corinto, Cauca, me envía también un cordial saludo. Sigo saludando mis fieles oyentes de Colmundo. Pues no solamente de nuestro programa, seguramente escuchan también los otros programas de teoterapia. Freddy Castro nos saluda desde Barranquilla. Muy bien, Freddy. También tengo por aquí, a ver, un saludito. Bueno, aquí se aproxima. Gladys Carbonell. Bueno, aquí me envía un saludo muy especial desde la hermosa tierra de El Tolima, departamento del Tolima. Bueno, por aquí veo el saludito especial. Primera vez que veo aquí el saludito del Tolima de ti. Repito tu nombre, Gladys Carbonell. Muchas gracias, Gladys. Bueno, aquí tengo ya una petición que mandaste para enviar al muro de los lamentos allá en Jerusalén. Ya le enviaré todas estas peticiones a mi esposa Yoli, que está ya en la peregrinación. Olguita Salazar también nos escribe desde la vereda Alto Bonito, entre Neira y Manizales. Continúo saludando a la audiencia. Luz Marina Jiménez en La Dorada, Caldas. Álvaro Pinilla desde Phoenix, Estados Unidos de América. Bueno, ahí está un médico colombiano que salva vidas allí en los Estados Unidos. Bueno, saludo para Melba Londoño, mi mamá. Nos escucha desde Nueva York. A Salomón en Bogotá también, por aquí está activo por estos días. Pablo de Jesús Pulido en Tuluá, corazón del Valle del Cauca. Henry Torres desde Bogotá también me envía aquí un saludito. Gracias, Henry, por estar ahí siempre en la sintonía. Edith Triana. Bueno, Edith se reporta desde Bogotá, nuestra amada capital colombiana. Continúo con Jorge Salamanca desde Palmira. Jorgito, Muy bien. Y por aquí, Heider Blanco me saluda desde Montreal, Canadá. Bueno, también veo el saludo permanente de Javier Uribe, también desde Canadá. Y Canadá, Montreal, Canadá, y Lorena Ortiz. Continuamos los saludos para toda la fiel audiencia. Cristina Reales, bueno, un saludo muy especial para Cristina. Bueno, ella me sigue bastante, ¿verdad? En Bogotá, allí, con su familia. Un recuerdo grande para ustedes. Bueno, nunca hemos compartido en persona, pero aquí por los mensajes siempre nos encontramos. Cristina, gracias por la audiencia. Yo sé que compartes el programa con muchas personas y eso para mí es de mucha gratitud para ti, para tu vida. Y terminamos saluditos con Mari Rubiela Andrade. Mari Rubiela nos escribe desde Tangua, departamento del Nariño, y ya que estamos por Nariño, Edgar Mora desde Mocoa, Putumayo, también siempre está ahí muy pendiente. Putumayo también siempre está ahí muy pendiente de nuestro programa AMPM, como también de Sexto Sentido los domingos a las 8 de la mañana con mi esposa Yolanda Salazar. Ya saben, somos misioneros de tiempo completo de nuestra hermosa familia de la fe de la ICT, de la Cruzada Estudiantil y Profesional de Colombia. Sigan escribiéndonos aquí al 311-364-5093 y ahí estaré dispuesto a contestar sus saluditos, a saludarlo aquí por el programa, en fin. Vámonos a nuestra primera sección del programa. Ya está preparado el cafecito. Aquí está mi tacita de café. Espero que usted también la tenga allí. O su vasito de agua, aromática, lo que más le guste. Un juguito, una limonada, no sé. Y también, listo, la libretica de apuntes para tomar atenta nota de lo que Dios quiere enseñarnos a través del manual de la vida, a través de su palabra. Bueno, su palabra, la palabra de Dios es la que realmente necesitamos escuchar todos los días, más y más y más, para recibir de Dios la inteligencia espiritual, la sabiduría espiritual, el entendimiento espiritual, y así poder comprender su voluntad. La voluntad de Dios que es buena, agradable y perfecta. Y bueno, ante todo, claro que sí, poder amar a Dios con todas nuestras fuerzas. Poder amar al prójimo con todo también, con todo nuestro ser. Y amarnos a nosotros mismos como es el propósito de Dios para con nuestras vidas. Estamos en AMPM, estamos en Colmundo, la radio que te acerca. Y ya llegó nuestra primera sección del programa, Nutrientes para el Alma.
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0: 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Bueno, recordándoles a todos, sí señores, estamos en modo peregrinación a Israel. Bueno, la peregrinación que está en estos momentos allí en actividad es Egipto-Israel. Ahí están las peregrinas empoderadas. Recuerden que la peregrinación se llama Yo Soy el Milagro. Saludamos desde aquí a todas las peregrinas que se encuentran allí en este instante. Ya pasaron la frontera de Egipto y ya van, ya están dentro de la tierra de Israel. Ya pasaron la frontera de Taba, entraron por Eilat, una ciudad costera muy hermosa, el Mar Rojo ahí con todo su esplendor. Ya tomaron ruta hacia el Mar Muerto, también tiempo maravilloso. Allí a los 400 metros debajo del nivel del mar, bueno, me dice Jolie, me reporta que han estado a 45 grados de temperatura. Gracias a Dios, está el aire del Señor allí, está el aire acondicionado, están las piscinas también, están las aguas del Mar Muerto donde también disfrutan, y ante todo las grandes enseñanzas de Dios que han estado recibiendo. ¡Qué alegría! Ahí estoy viendo los videos que ella me envía, las fotos, y también me hace videollamadas. Ahí estoy pendiente de por dónde van en el viaje, viendo también, conociendo y disfrutando de las maravillas de Dios en estas tierras tan especiales. mis queridos oyentes de AMPM. Bueno, aquí en Nutrientes para el Alma les seguiré compartiendo más adelante. Bueno, seguiré compartiendo los avances, por dónde van, por dónde han estado, los lugares especiales. Y bueno, ahí estaremos más adelante compartiendo. Mientras tanto, pues bueno, como con alguien hablaba por estos días, me dijo, ya tengo mi primer paso para ir a la peregrinación. Y es mi platica para sacar, para renovar mi pasaporte. Yo, oiga, qué bien, qué alegría que hay una disposición, que hay un deseo, un anhelo. Y por ahí se empieza a ahorrar unos pesitos para poder sacar el pasaporte. Y luego de ello, pues siguen los siguientes pasos. Yo les diría, el siguiente

paso de fe para ir a la peregrinación de acción de gracias a Dios en Israel. El primer paso es el pasaporte. El segundo paso es tener o ahorrar para pagar la inscripción del viaje. La inscripción del viaje son $1,000 para que usted comience a ahorrar allí poco a poco. Va llenando su alcancía hasta que logra sus $1,000 de la inscripción de la peregrinación. Bueno, ahorita tenemos la peregrinación donde el cielo responde el próximo 14 de octubre. Y así seguiremos con más y más peregrinaciones durante el nuevo año que se acerca. Y bueno, esperemos que dando los pasos de fe, pues Dios cumpla ese propósito, ese sueño que está en su palabra y que es también para nosotros. A propósito de ello, bueno, como estamos en modo peregrinación, hemos estado compartiendo una temática muy linda que está en la Biblia, en la palabra de Dios, y son los cánticos graduales. Hemos venido leyendo capítulo por capítulo, extrayendo las enseñanzas de lo que son los cánticos graduales, y vamos por el 130. Comenzamos desde el 120. Mire, ya llevan varios programas y ya estamos llegando al Salmo 130. Hemos pasado 1, 2, 3, 4, 5, 6, 7, 8, 9. Hemos pasado 10, prácticamente 10 cánticos graduales, 10 salmos del 120 al 129. Hoy llegamos al 130. Vamos a escudriñar la escritura, vamos a leerlo, vamos a escuchar y vamos a sacar o a extraer los aspectos especiales que Dios quiera darnos con este tópico, con esta temática, con esto de que es lo que hacía el pueblo de Israel, las tribus de Israel, y lo que hoy también nosotros hacemos, los hijos de Dios, los cristianos. Bueno, los que estamos enfocados en la enseñanza de nuestro Señor Jesucristo y en la enseñanza bíblica que se encuentra en los 66 libros de la Biblia, desde Génesis hasta Apocalipsis. El Salmo 130, bueno, póngale mucho cuidado, se llama así. Bueno, usted en su Biblia va a encontrar unos titulitos, dice Esperanza en que Dios dará redención, cántico gradual. Es un cántico gradual. Ellos iban en caravanas, les recuerdo, rumbo a Jerusalén, y miraban hacia arriba, hacia donde estaba la montaña Jerusalén, e invocaban estos cánticos, estos salmos de alabanza, de clamor, de súplica, de intercesión. Iban, en otras palabras, iban orando, iban adorando, iban cantando, mientras iban llegando al monte de los montes que está en Jerusalén. Bueno, dice así: de lo profundo, oh Dios, a ti clamo. Ellos subían a Jerusalén desde muchas tierras y subían en caravanas, y su propósito era subir a clamarle a Dios. Clamar es pedir, es suplicar, es rogar, ¿cierto? Es buscar la respuesta también, el milagro de Dios para nuestras vidas. El clamor es necesario. El clamor podemos relacionar como cuando usted toca una puerta. Te toca la puerta, ta, ta, ta. ¿Y qué espera cuando usted toca la puerta? Que le abran. Que le abran, que lo atiendan, que lo reciban. Bueno, y ahí para adelante pasan muchas cosas bonitas, pero lo primero es tocar la puerta, lo primero es clamar. Bueno, así dice la palabra de Dios: pedid y se os dará, buscad y hallaréis. ¿Sí? Tocad y se os abrirá. Entonces, pero esto tiene que ser de lo profundo. Ellos lo hacían desde lo profundo de su corazón. De lo profundo, oh Dios, a ti clamo. Dice el versículo 2, Señor, oye mi voz. Nuestras voces se tienen que oír. A Dios hay que hablarle. Ay, pero yo no veo a Dios. Pero Dios es el creador.
Imagínese, es el creador de los cielos y de la tierra. Dios es el creador, pues, de mi vida. Dios es el que me diseñó de la manera perfecta y extraordinaria como Él ha hecho para conmigo. O sea, Él es mi diseñador. Y a Él, al dueño de mi vida. Él es el dueño de mi vida. Él es el que me hizo a su imagen y semejanza. Él es Dios. Y a Él, a Dios, es a quien yo clamo. De lo profundo de mi corazón, de mi vida. Oh Dios, a ti clamo. Y luego dice, Señor, oye mi voz. Oye mi voz. Hay que hablarle. Hay que pronunciar palabras, ¿cierto? Oye mi voz, mi voz. Bueno, a veces desgastamos mucho la voz hablando o conversando, charlas que no edifican o compartiendo cosas que para nada sirven. Pero las palabras que nunca dejarán de servir, las palabras que nunca se esparcen, que nunca se pierden, son las que nosotros le hablamos a Dios. Él todo lo escucha. Señor, oye mi voz. Estén atentos tus oídos. Óigalo bien. Estén atentos tus oídos a la voz de mi súplica. A Él clamamos. A Él le hablamos. A Él le decimos que estén atentos sus oídos. A Él le decimos que escuche nuestra voz. Y que escuche la voz de nuestra súplica. No es una voz cualquiera, es la voz de mi súplica. Bueno, nos dice el versículo 3, ja, si mirares a los pecados, ¿quién o Señor podrá mantenerse? Ja, es Dios. Dios, si mirares a los pecados, ¿quién o Señor podrá mantenerse? Pero en ti hay perdón para que seas reverenciado. En ti hay perdón. Ellos iban subiendo en sus caravanas. Ellos, aún cuando vamos en las peregrinaciones, uno puede ir con cargas, con peticiones, uno puede ir aún con pecados, pero decirle en el camino, Señor, quita este pecado de mi vida, quita esta carga tan pesada de mí, quita este yugo, Señor, púdrelo, y permíteme llegar livianito allí, llegar en paz allí a tu casa, allá a Jerusalén, llegar allí donde queremos llegar para estar contigo. Así cantaban ellos, dice el Salmo 130, convencidos de que Dios era el que les podía perdonar de todos sus errores. En ti hay perdón para que seas reverenciado. Esperé yo a Dios, dice el versículo 5. Esperé yo a Dios, sí señores, esperé yo a Dios, esperó mi alma. En su palabra he esperado. Óigalo bien. ¿Cómo podemos esperar a Dios? ¿Cómo podemos esperar la respuesta de Dios? ¿Cómo podemos esperar el milagro de Dios? Bueno, nos dice en su palabra, es en su palabra. Ellos subían en estos cánticos, entonando cánticos, clamando, agradeciendo, cantándole al Señor, pero convencidos que todo lo que ellos hacían en ese momento era fundamentado en la palabra de Dios, era fundamentado en aquella ley de Dios. Bueno, ¿cuál ley de Dios? ¿Cuál palabra de Dios? La que ya había sido emitida allá en el monte del Sinaí, allí donde estuvieron las peregrinas, allí en el monte del Sinaí, a través de Moisés, el Señor dio los mandamientos, dio las leyes, dio los preceptos, dio los estatutos, en todo el Éxodo desde el capítulo 12 en adelante y todos los capítulos de Levíticos, pues ahí está establecido todo lo que Dios les diría a su pueblo y hoy en día para nosotros. Y por eso Él nos expresa, nosotros esperamos, pero es en tu palabra. Ellos decían eso porque ya conocían la palabra de Dios. Ya había pasado el tiempo de Moisés, ya había entregado a las tribus de Israel las palabras de Dios, ya conocían, ya habían recibido instrucciones de lo que tenían que hacer, ya habían escuchado que debían construir tabernáculo, que debían construir
un templo para Dios, que debían vivir de una manera santa, de una manera diferente a la de los demás pueblos. Debían conocer al Señor, debían obedecerle ante todo lo que Él les enviaba a vivir y hacer. Por eso ellos cantaban de esta manera: esperé yo a Dios, esperó mi alma, en su palabra he esperado. Bueno, su alma, mi alma. Mi alma son mis pensamientos, mi alma son aquellos elementos que están en mi mente, mi alma son las emociones, mi alma son los sentimientos, y mi alma es esa voluntad, ese poder de decisión para poder tomar acción y hacer las obras que agradan a Dios. ¿Esperé yo a Dios? Esperó mi alma en su palabra. Versículo 6. Mi alma espera a Dios, vuelve y lo repite, más que los centinelas a la mañana, más que los vigilantes a la mañana. Bueno, está establecido que los que más esperan, que los que más están atentos, son los centinelas y son los vigilantes, esperando que todo salga bien, esperando que no lleguen los enemigos, esperando que no los ataquen, que no los afecten. En ese aspecto, nosotros tenemos que tener la misma actitud, ser como aquellos centinelas, como aquellos vigilantes que hasta la mañana esperan la respuesta de Dios. Bueno, no sé cuántos kilómetros recorrerían estas caravanas para llegar a Jerusalén, pero seguro que eran muchas en sus peregrinaciones, y ellos marchaban y caminaban hasta que pasaba el tiempo y llegaban, pero ellos estaban en una espera continua. Esa es la palabra. Una espera continua, sí, señores, una espera continua a lo que Dios les iba a transmitir, les iba a enseñar e iba a hacer en ellos. Mi alma espera a Dios, más que los centinelas a la mañana, más que los vigilantes a la mañana. Y el versículo 7 del Salmo 130 nos dice: espere Israel a Dios. Espere, le habla a su pueblo. Espera, pueblo mío, el pueblo de Israel. Espera, pueblo mío, espere a Dios. Porque en Dios hay misericordia y abundante redención con Él. Y Él redimirá a Israel de todos sus pecados. ¿Por qué esperarle? Porque solo Él es misericordioso. Porque solo en su gracia, en su presencia, en su amor y misericordia, hay abundante redención con Él. Él nos redime, Él nos rescata. Espera, espera Israel a Dios, espera pueblo santo de Dios, espera pueblo al Señor, porque en Él hay misericordia y abundante redención con Él. Y termina el Salmo diciéndonos: y Él redimirá a Israel de todos sus pecados. ¿Por qué le cantamos al Señor? Porque Él nos va a perdonar, porque Él nos va a lavar, porque Él nos va a limpiar y nos va a dar nuevas fuerzas como las fuerzas del búfalo, y nos va a dar nuevas alas como alas de águila para volar muy alto. Por eso cantaban los cánticos graduales con aquella esperanza de que iban a recibir limpieza, perdón, redención y oportunidad de vivir una vida agradable a Dios. Y eso encontraban ellos en aquella tierra a la cual eran dirigidos con un propósito espiritual, que era el propósito de peregrinar, era el propósito de ir en oración. Bueno, mis queridos oyentes de AMPM, ya estamos avanzando en los cánticos graduales. Tome nota allí. Ya hemos terminado de mirar, de observar, de escuchar lo que nos dice el cántico gradual, que es el Salmo 130, la esperanza en que Dios, en últimas, es el que dará la redención. Salmo 130. Bueno, vamos al Salmo 131, ya casi vamos a terminar los cánticos, que, bueno, vamos hasta el Salmo 134. Bueno, ya miraremos qué tiempo nos da. Aparte de esos cánticos, pues hay muchos otros cánticos.

por escala a la misma cara a cara con Dios y cantarle allá a Él y expresarle nuestro amor y gratitud. El Salmo 131, confiando en Dios como un niño, cántico gradual del rey David. Este es bien hermoso. Dios, no se ha envanecido mi corazón, dice el versículo 1. Ni mis ojos se enaltecieron. Póngale mucho cuidado. Dios, no se ha envanecido mi corazón. No hay. Ellos perseveraban, caminaban, peregrinaban en la caravana, recordándole a Dios que su corazón era noble, era sencillo, que el corazón de ellos no sufría de vanidad. No, todo aquel que se acerque a Dios tiene que terminar con el envanecimiento, con estas cosas que nos afectan tanto. Con el tiempo nos van a afectar. La persona que se envanece, que se cree mucho. Bueno, recuerde que el que se enaltece será humillado. Y el que se humilla será enaltecido. Muy bien, entonces nos dice que no se ha envanecido mi corazón, ni mis ojos se enaltecieron, ni anduve en grandezas, ni en cosas demasiado sublimes para mí. En verdad que me he comportado y he acallado mi alma como un niño destetado de su madre. Como un niño destetado está mi alma. Espera, oh Israel, en el Señor, desde ahora y para siempre. Salmo 131. Bueno, muchas cosas para rescatar en este cántico gradual. Primero, pues el tema de la vanidad, el tema de que nuestros ojos se enaltecen, el tema de que ya nos creemos más que otros, como que se nos suben los humos. No, esto no puede suceder en los que queremos ir en caravana a la presencia de Dios. Tenemos que ser personas sencillas, personas humildes, personas prudentes, personas llenas del amor, de la misericordia, de la compasión de Dios. Bueno, también nos dice, no anduve en grandezas, ¿no? Uno no busca las grandezas. Dios es el que lo lleva a uno a vivir de la manera que Él quiere. Dios es el que nos lleva de lo bueno a lo mejor y a lo excelente. Dios es el que nos engrandece, pero no nosotros mismos. Dice, no anduve en grandezas ni en cosas demasiado sublimes para mí. En verdad que me he comportado y he acallado mi alma como un niño destetado de su madre. Como un niño destetado está mi alma. Bueno, no se detiene en cosas demasiado grandes ni en cosas demasiado sublimes. No, se comporta como debe ser y espera como un niño el amor y la misericordia de Dios para su vida. Eso es lo que Dios quiere con nosotros. Comprender, ¿cierto?, lo que es tener este propósito, que lo veremos más tarde, el propósito que tuvieron muchos de sus siervos, sí, que buscaron estar delante de Dios para recibir su gracia, para recibir su amor, para recibir su milagro, su respuesta, como lo vivió, por ejemplo, Ana, cuando se acercó allí al templo a pedir por algo que era casi que imposible, ¿no? Poder tener un hijo en medio de su esterilidad. Pero nunca dejó de depender de Dios, de ser humilde. No anduvo en grandezas ni en cosas demasiado sublimes. En verdad, bueno, podemos decir aquí lo que dice el texto del Salmo 131. En verdad que me he comportado y he acallado mi alma como un niño. Que seamos como esos niños. Espera, oh Israel, en Dios, desde ahora y para siempre. Tener lo que tiene un niño. Recordemos que Jesús dijo, dejad que los niños vengan a mí. No se lo impidáis, porque de los tales es el reino de Dios. Este es el cántico gradual número 131. Bueno, nos faltan escasos 1, 2, 3, 4, 2, 3. Solamente 3 cánticos maravillosos. Vamos a ir a la pausa, vamos a tomar un cafecito bien rico y a calentar gargantica. Y ya regresamos aquí en Nutrientes Podcast.
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0: alma en aquí en AMPM, en los cánticos graduales, preparándonos para subir en peregrinación a Jerusalén, como lo hicieron las 12 tribus de Israel en su tiempo. Y hoy en día muchos lo siguen o lo seguimos haciendo. Subimos cantando a Jerusalén. Subimos cantando allí a donde está nuestro Señor, como lo veremos en su palabra que lo ha dicho. ¿Para qué? Bueno, para cantarle, para agradecerle, para aclamarle, en fin, para aprender cada día más de nuestro Padre Dios. Vamos entonces a la pausa, al tintico, al cafecito rico, y ya regresamos.
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0: Bueno, muy bien, aquí regresamos. Bueno, hoy estamos todo el tiempo del programa en nuestra sección Nutrientes para el Alma. Bueno, hoy no tenemos el reporte de la peregrinación en vivo allá con Yoli. Ya cuestiones de horarios y de rutas, pues hoy no está el mensaje. Seguramente mañana sí tendremos algún saludito especial, si el tiempo y todo, pues si Dios lo permite, de allá, desde ya de Israel. Bueno, yo sí les puedo contar, ¿no?, algunos apartes de lo que ellos allí han estado viviendo en estos tiempos preciosos y maravillosos. Bueno, ¿qué es lo que nos dice entonces el cántico que continúa? Así es, continuando entonces, claro, estos cánticos van a traer frutos importantes para nuestra vida. El cántico, el Salmo 130, terminándolo ya entonces, espere Israel a Dios, porque en Dios hay misericordia y abundante redención con Él. Imagínense qué promesas tan lindas. Esperar, dice, espere Israel, pueblo mío, el pueblo del Señor, esperen a Dios, porque en Él, en Dios es que ustedes tendrán la misericordia. En Dios es que ustedes tendrán abundante redención. Ser redimidos, ser protegidos. Recordando siempre eso tan especial, que Dios es nuestro protector, es nuestro director y es nuestro proveedor. Por eso no podemos dejar de cantarle a Él estos cánticos graduales. No podemos dejar de buscarle con todo nuestro corazón y de ser agradecidos, porque su misericordia ha sido grande para con nosotros. Y seguiremos esperando en Él. Y el versículo 8 del Salmo 130 nos dice: y Él redimirá. Él nos da abundante redención, pero Él también nos da misericordia y Él también nos va a redimir. ¿A redimir de qué? De todos sus pecados. Versículo 8: Él redimirá a Israel de todos sus pecados. No importa la cantidad de pecados, pero Dios los va perdonando. ¿Qué hacer? Cantarle a Él, adorarle en espíritu, en verdad, buscarle con todo nuestro corazón y creer en Él y en su palabra. Creer que Él tiene redención. Cada vez que subían en aquellas caravanas con cánticos graduales a la amada tierra de Israel, a la amada tierra de Jerusalén, porque ellos subían era Jerusalén, estando allí en el propio Israel, y aún los que estaban exiliados en otros lugares y regresaban, pero ellos encontraban allí el perdón de sus pecados. Él redime a su pueblo de todos sus pecados. Bueno, y Dios nos va limpiando, nos va redimiendo, nos va fortaleciendo para vivir la vida abundante, para vivir la vida que trasciende, la vida que Dios quiere, anhela y lo ha hecho todo para que nosotros la podamos obtener. Una vida abundante, una vida con frutos. Una vida que nos lleva a permanecer en el cumplimiento de nuestras metas y también de nuestros sueños. Muy bien, el Salmo 131, continuando aquí con el cántico gradual, bueno, se llama Confiando en Dios, como un niño, oígalo bien, confiando en Dios como un niño, cántico gradual de David, del rey David. Bueno, este es bien especial entonces, nos dice el versículo 1 del Salmo 131. Dios, no se ha envanecido mi corazón, ni mis ojos se enaltecieron. Bueno, a todo aquel que va encaravanado, en caravana, en esta manera de cántico gradual hacia la presencia de Dios, que va enrutado hacia Jerusalén, pues tener en cuenta que no es una persona que se envanece, que se llena de vanidad en su corazón, o que sus ojos se enaltecen. Por el contrario, es una persona libre de egoísmos, una persona libre de competencias, libre de orgullo, de vanidad, libre de altivez, de arrogancia en su corazón. Y bueno, guarda su corazón sobre todas las cosas, pero también guarda sus ojos. Pues aquí nos dice, ni mis ojos se enaltecieron. Son ojos enfocados en la visión de Dios. Ni anduve en grandezas, ni en cosas demasiado sublimes para mí. Bueno, aquí lo recordamos, estos versículos que ya habíamos mencionado, pero hay que retomar cada cántico de estos para guardarlos en el corazón. En verdad que me he comportado y he acallado mi alma, dice el versículo 2 del Salmo 131. Y lo que viene es maravilloso, lo que nos enseña. Como un niño destetado de su madre, como un niño destetado está mi alma. Es como un niño. Los niños que son puros, son inocentes. Los niños que todo lo disfrutan, que sonríen, que brincan, que juegan. Los niños que se recrean. Bueno, así tenemos que ser también nosotros, recrearnos con nuestro Señor y recrearnos con su amor y con lo que Él ama. Como un niño está mi alma. Espera, oh Israel, en Dios, desde ahora y para siempre. Un niño que espera hasta que su padre le da su regalo, ¿cierto? Así nosotros siempre esperaremos, como un niño. El Señor Jesús nos dice, dejad que los niños vengan a mí, no se lo impidáis, porque de los tales es el reino de Dios. Espera, oh Israel, en Dios, desde ahora y para siempre. Bueno, y viene un cántico que ya es un poco más largo, que es el Salmo 132. Vamos a mirar algunos apartes del Salmo 132, que es la plegaria por bendición sobre el santuario. Cántico gradual. Acuérdate, oh Dios, de David y de toda su aflicción, de cómo juró a Dios y prometió al fuerte de Jacob. ¿Qué prometió David? Él promete estas palabras en su cántico gradual, 132 Salmo. No entraré en la morada de mi casa, ni subiré sobre el lecho de mi estrado. No daré sueño a mis ojos, ni a mis párpados adormecimiento, hasta que haya lugar para Dios, morada para el fuerte de Jacob. Qué precioso lo que expresa aquí el salmista, que él lo haría todo para agradar a Dios. Y le dice, acuérdate de mí, Señor. Acuérdate, aquí estoy yo que soy David. Acuérdate de todo lo que he vivido. Acuérdate de todas mis luchas, de todas mis aflicciones. Acuérdate que yo te juré a ti. Hice pacto contigo, Señor. Dice él, de que yo te prometí, a ti que eres el fuerte de Jacob, el fuerte de Israel. Yo te prometí que no entraré en la morada de mi propia casa, ni subiré sobre el lecho de mi estrado. Yo no daré sueño a mis ojos, ni a mis párpados adormecimiento, hasta que haya lugar para Dios, morada para el fuerte de Jacob. ¿Qué expresa aquí David en este cántico gradual? Que él haría de todo corazón, todo lo posible para construirle una casa a nuestro Padre Dios allí en Jerusalén, hasta encontrarle un lugar que sería allí en Jerusalén, un lugar para Dios, una morada para el fuerte de Jacob, para el fuerte de Israel. Y eso es lo que Dios a él le mostraría más adelante, todo el diseño, todo el plano para construirle el templo de nuestro Padre, el templo de Dios. Y bueno, esto tendría un tiempo y luego una delegación que él haría en su hijo Salomón, quien es quien construye la casa, el templo de Dios allí en Jerusalén. Pero él demuestra con esto el amor que tenía por Dios. Así como Moisés vio cara a cara a Dios, así David tuvo el corazón como el de Dios. Y por eso lo expresa. ¿Por qué? Porque él amaba y su anhelo era agradar a su Padre Dios. Era hacer lo mejor para él. Era encontrarle lugar de reposo y encontrar un lugar para hacerle su morada, para hacerle su casa, la casa de oración. Bueno, eso es lo que expresa el rey David. Un hombre que aprendió a cantarle a Dios, que aprendió a buscarle, que aprendió a amarle y a hacer todo para agradarle a él. El versículo 6 del Salmo 132 nos dice: he aquí en Efrata lo oímos, lo hallamos en los campos del bosque, entraremos en su tabernáculo. Sí, y bueno, también nos dice: nos postraremos ante el estrado de sus pies. Levántate, oh Dios, al lugar de tu reposo, tú y el arca de tu poder. Tus sacerdotes se vistan de justicia y se regocijen tus santos. Se regocijen, Señor, tus santos, tus llamados. Por amor de David, tu siervo, no vuelvas de tu ungido el rostro. En verdad juró Dios, juró Jehová a David y le dijo: No se retractará de ello, y de tu descendencia pondré sobre tu trono. Si tus hijos guardaren mi pacto y mi testimonio que yo les enseñaré, sus hijos también se sentarán sobre ti, sobre tu trono para siempre. Mire la relación tan linda de un hombre enamorado de Dios, que era el rey David, y por eso le canta con tanto amor, con tanta entrega y con tanta obediencia a lo que él haría y lo que Dios haría también con su hijo Salomón, quien sería el encargado de construir el templo de Dios allí en Jerusalén. Bueno, por amor de David tu siervo, no vuelvas de tu ungido el rostro. Era por amor. Y luego pues nos dice algo muy precioso. Sí, versículo 13. Porque Dios ha elegido a Sion, la quiso por habitación para sí. Es decir, lo que David le expresaba a Dios, pues Dios lo cumplió. Y Dios aquí está respaldando a David cuando él dice en el 13: porque Dios ha elegido a Sion, aquello que también tenía en su mente y corazón David. Eligió a Sion, la quiso por habitación para sí. Así como David también quiso hacer habitación, hacer casa para Dios. Este es para siempre el lugar de mi reposo. Aquí habitaré porque la he querido. Estas son palabras de Dios. Dios lo expresa, ¿cierto? Este es para siempre el lugar de mi reposo. Ese Jerusalén. Aquí habitaré porque la he querido. Está hablando Dios a David. Bendeciré abundantemente su provisión. A sus pobres saciaré de pan. Asimismo vestiré de salvación a sus sacerdotes, y sus santos darán voces de júbilo. Allí haré retoñar el poder de David. He dispuesto lámpara a mi ungido. A sus enemigos vestiré de confusión, mas sobre él florecerá su corona. Hermosísimo lo que expresa el cántico gradual del Salmo 132. Y está allí, Bueno, certificando el Señor su propósito con Jerusalén, el lugar a donde subían entonces las tribus con cánticos graduales. Y el lugar donde nosotros también hoy por hoy también vamos con cánticos graduales subiendo para estar en la casa de nuestro Señor, para estar allí en el lugar que así lo quiso Dios, como lo quiso David por amor a su Padre. El Salmo 133 es también muy hermoso. Bueno, aquí vamos avanzando con los cánticos graduales, ya prácticamente terminamos en el Salmo 134. Y bueno, ya son varios programas compartiendo salmo por salmo y bueno, extrayendo de él la aplicación para nuestras vidas. La bienaventuranza del amor fraternal es el cántico gradual de David, el Salmo 133. Mirad cuán bueno y cuán delicioso es habitar los hermanos juntos en armonía. El Salmo 133. Mirad cuán bueno y cuán delicioso es habitar los hermanos juntos en armonía. Esto es lo especial, ¿no? Es el habitar en aquel lugar, ¿cierto? Habitar con los hermanos, habitar con su familia, el habitar con los que rodean su vida. ¿Pero de qué manera? Juntos y en armonía, porque unidos siempre veremos la gloria de Dios. Es como el buen óleo sobre la cabeza, el cual desciende sobre la barba de Aarón, y baja hasta el borde de sus vestiduras. Es como el rocío de Hermón que desciende sobre los montes de Sion, porque allí envía el Señor bendición y vida eterna. Qué precioso este Salmo 133, que son y es la bienaventuranza del amor fraternal, el cántico gradual del rey David allí en el Salmo 133. Mirad cuán bueno y cuán delicioso es habitar, ¿quiénes? Los hermanos juntos en armonía, armonía. Repito, es como el buen óleo sobre la cabeza, el óleo, el aceite, la unción del Espíritu Santo sobre nosotros, desciende sobre la barba de Aarón, baja hasta el borde de sus vestiduras, es como el rocío de Hermón, el gran monte Hermón allí en Israel, que desciende sobre los montes de Sion, ese rocío, porque allí envía el Señor bendición y vida eterna en el monte de Sion. Y el último Salmo 134 de los cánticos graduales termina entonándonos y hablándonos de la exhortación a los guardas del templo. Cántico gradual. Mirad, bendecid a Dios, vosotros todos los siervos del Señor, los que en la casa del Señor estáis por las noches, alzad vuestras manos al santuario y bendecid a Dios. Desde Sion te bendiga Dios, el cual ha hecho los cielos y la tierra. Termina entonces diciéndonos, desde Sion, desde ese lugar precioso, desde Jerusalén, te bendiga Jehová, el cual ha hecho los cielos y ha hecho la tierra. Por eso hay que mirarlo atentamente mientras vamos llegando en las caravanas, mientras vamos ascendiendo hacia el monte de los montes, a Jerusalén. Bendecir a Dios, porque somos los siervos de Él, porque somos los que en su casa queremos recrearnos, porque somos aquellos que alzamos nuestras manos a Dios allí en el santuario y bendecimos a Dios. Y por eso el publicar esta palabra es preciosa. Desde Sion te bendiga Dios, el cual ha hecho los cielos y el cual ha hecho la tierra. Qué maravillosos los salmos conocidos como los cánticos.

Cumples tu palabra y cumples tus promesas. Caravanas que subían cantando estos cánticos, y hoy nos corresponde a nosotros también subir en las caravanas pequeñas, medianas o grandes, allí a tu lugar, a tu amado lugar, a tu amada casa de oración, allí en Jerusalén. Padre, bendice a tus hijos que escuchan a Colmundo, que escuchan este programa y otros que tenemos de teoterapia, otros programas que nos acompañan, y que aún muchos de ellos que a través de esos programas se han motivado para subir a Jerusalén, y tú los has llevado. Y los que ya se están motivando, Señor, que tú los lleves, que tú nos lleves a todos los que ya estamos motivados para ir en peregrinación, en cántico gradual, en cánticos graduales, a estar allí en esa tierra que nos espera, en esa tierra que fluye leche y miel, en esa tierra que tú le dijiste a Abraham que llegara hasta allí, desde Ur de los Caldeos. Ahora también a nosotros nos dices que vayamos allí, a tu tierra amada, a la tierra de Israel, a la tierra de Jerusalén. Que tú bendigas esta visión, que tú bendigas esta tierra, Señor, y sus habitantes y su pueblo, y a nosotros los que llegaremos allí en peregrinación de acción de gracias a ti, Padre. Señor, continúa con las peregrinas que están en este momento allí en Israel. Protégelas con la vida de nuestra líder Saidi y todo el equipo. Que tú las guardes, las protejas, que se deleiten allí contigo, que se puedan recrear contigo allí en tus calles, allí en tu templo, en tu casa, Señor. Y que tú les permitas disfrutar de la leche y de la miel de tu tierra amada. Esa leche, esa miel que necesitan, y que con ellas también nosotros necesitamos para nuestro espíritu, alma y cuerpo. Gracias, papá, por regalarnos estos tiempos tan lindos de peregrinación, los que están allí haciéndolo y los que lo hacemos de manera virtual, en tanto que podemos ir de manera presencial. Te damos gracias y oramos a ti, papá Dios, en el nombre maravilloso de Jesucristo nuestro Señor, y en el poder del Espíritu Santo. Amén. Mis queridos amigos de AMPM, muchísimas gracias por su amable compañía. Ya saben, el saludo especial que les envía mi esposa Yolanda Salazar, allí desde la peregrinación de Mujeres Empoderadas, Yo Soy el Milagro. Bueno, que el Señor les bendiga rica y abundantemente. Chao.

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En ASB Colmundo son las 6:00. 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

Las 6:25 minutos. 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

En ASB Colmundo son las 6:36 minutos. 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

En ASB Colmundo son las 6:55 minutos. 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

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En ASB Colmundo son las 7 en punto. 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

En ASB Colmundo son las 7:53 minutos. 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

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En ASB Colmundo son las 8 en punto. 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

En ASB Colmundo son las 8:25 minutos. 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
1: Adriana Magali Matiz, gobernadora del Tolima, dijo en ASB Noticias qué espera del presidente de la Espriella en materia de seguridad para su departamento.
2: Que por favor nos devolviera el pie de fuerza que teníamos en el departamento del Tolima, precisamente para contener esos grupos de disidencias que se nos vienen de departamentos como el departamento del Valle, como el departamento del Cauca.
1: La CRA, Comisión Reguladora de Agua, expidió un nuevo marco tarifario para el servicio de aseo en el país. La directora de esa comisión, Gloria Esperanza Narváez, resumió en qué consiste la norma.
3: ¿Cuál es el punto central de este nuevo marco tarifario? O sea, es una nueva regulación que deja atrás un esquema centrado principalmente en recolectar residuos y disponerlos en relleno sanitario.
1: Biasner Cortés, jefe de la Oficina Asesora para la Gestión del Riesgo de Desastres del Cauca, actualizó el estado del volcán Puracé.
4: Se ha mermado la intensidad de la emisión de cenizas, pero continúan algunos tremores que permiten pues, que el Servicio Geológico Colombiano mantenga la alerta naranja en la cadena volcánica Los Coconucos, específicamente el volcán Puracé.
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En ASB Colmundo son las 9 en punto. 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

En ASB Colmundo son las 9:18 minutos. 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

En ASB Colmundo son las 9:38 minutos. 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

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En ASB Colmundo son las 10 en punto.

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En ASB Colmundo son las 10:22 minutos. 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

En ASB Colmundo son las 10:54 minutos. 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

0: 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En ASB Colmundo son las 11 en punto.
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6: Señoras y señores, es un gusto saludarlos. 8 de agosto. Aquí estamos a través de nuestro programa Realidades de la Federación Verdad Colombia. Análisis y reflexión de los temas de la actualidad nacional e internacional, como es habitual. Aquí estamos, arranca un nuevo gobierno, arranca una nueva era. Bueno, que sea lo mejor para nuestro país. Que el Señor siga bendiciendo esta patria de miel y de leche. Y que vengan buenos tiempos, deseamos, para este nuevo gobierno. Bueno, hoy tenemos un invitado muy especial, es el doctor Dubán Hidárraga López, administrador de empresas, columnista. Él es nuestro analista económico de cabecera. Y con el doctor Dubán vamos a estar hablando de su más reciente artículo, Las graves consecuencias fiscales para el país por decisiones del gobierno Petro. Ustedes lo pueden leer, columnista Dubán Eduardo Hidárraga López, en Expediente. Ahí van a encontrar este artículo para que ustedes también lo analicen, ¿no? Y trataremos de hacer un previo con el doctor Dubán. ¿Qué nos deja este gobierno de Petro? Bueno, se raspó la olla. ¿Qué hay? ¿Cuáles son los retos que vienen en el gobierno del doctor Abelardo de la Espriella, del Tigre? De ahí en adelante, ¿qué podemos esperar los colombianos? Este y otros temas vamos a desarrollar el día de hoy con nuestro invitado especial. Gracias a la vida nos lo presenta el doctor Carlos Sierra en su presentación oficial. Julito Valle Azul, el hombre azul, él hace la producción ejecutiva. A ustedes, como siempre, un abrazo fraterno. Qué gusto que nos acompañen en esta cita semanal. Bienvenidos.
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Es tedioso dedicar todo un editorial al análisis de las cifras de la economía nacional, pero se justifica al ver el país que entregó ayer el progresismo de Gustavo Petro.

La meta de inflación del Banco de la República es del 3% anual. Aunque el banco ha mantenido la tasa de interés en el 12%, tratando de lograr esa meta, en junio de este año la inflación alcanzó el 6,14% anual y se espera que cierre el año en 6,7%. Ese es un impuesto oculto que pagan todos los colombianos, especialmente los de menores ingresos. Como consecuencia, tenemos, por ejemplo, que en 2012 el país ahorraba 17,1% de su producción. En 2025 ahorró apenas 6,3%. El crecimiento del PIB, o sea, de la economía colombiana, fue del 0,6% en 2023, 1,7% en 2024, 2,6% en 2025 y se espera un 2,7% en 2026. Todos esos porcentajes están muy lejos de lo que debería crecer el país, cerca del 4% anual. La inversión está en un promedio del 16% anual en el gobierno de Petro, muy distante del 25% tradicional e incluso del 30% de otras economías en expansión. El desempleo se ubica alrededor del 8%, de lo cual se ufanó Gustavo Petro al final de su gobierno, pero no dijo que la informalidad es del 55% de los ocupados, o sea, más de 13 millones de trabajadores. Eso es una verdadera bomba de tiempo, pues los informales generalmente ganan menos de un salario mínimo y no cotizan a seguridad social. Industrias como la construcción se contrajeron 4,2% en 2024, 7,9% en 2025 y 5,4% entre enero y mayo de 2026. Recordemos que ese es un sector que impulsa la economía y el empleo. La Contraloría alertó por un faltante de 30,2 billones de pesos en el presupuesto de 2027, al tiempo que las deudas del gobierno con el sector de la salud ascienden a 25,7 billones y las deudas con el sector energético llegan a 5,6 billones. Para financiar este año el programa adulto mayor, faltan 3,2 billones de pesos. Abelardo planea invertir 10 billones en la salud en los primeros 90 días de su gobierno, pues las peticiones, quejas y reclamos de los usuarios crecieron 74% en 3 años. 78% de las tutelas interpuestas fallaron a favor de los pacientes. En el sector energético la situación es similar. Según Luis Enrique Rojas, expresidente de Jocol, mientras estuvo Ricardo Roa como presidente, Ecopetrol perdió 53 billones de pesos en valor patrimonial. La producción de petróleo bajó de 850 mil barriles diarios a menos de 750 mil. Las reservas probadas de gas natural cayeron cerca del 46% y la producción cayó más del 30%. Así podrían analizarse todos los frentes de la economía con resultados similares. Y el motivo del descalabro no es una catástrofe natural o una pandemia, es un mal gobierno. Andrés Hernández, director ejecutivo de Transparencia por Colombia, confirma lo que todos los medios de comunicación han publicado. Ha habido tolerancia del gobierno Petro con la corrupción. Pronto sabremos el tamaño del saqueo, que servirá como punto de partida la próxima vez que el progresismo intente llegar al poder. Para Realidades, Carlos Sierra.

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5: Hoy está con nosotros en Realidades el doctor Duván Eduardo Hidárraga López. Él es administrador, es experto en temas económicos, es columnista de importantes medios virtuales de comunicación y nos ha acompañado ya en ocasiones anteriores para analizar la situación económica del país y de la región. Le damos nuevamente un cordial saludo, doctor Duván. ¿Cómo está usted?
6: Hola Carlos, y para todo el equipo de Realidades, como siempre, muy contento de que me inviten a parte del programa y, como dices, a hablar de las realidades económicas y fiscales de nuestro país, que pues son más complejas de lo que se había dicho, siendo lo que se había dicho lo suficientemente grave, pero en las recientes declaraciones del ministro de Hacienda designado, pues la cosa es peor de lo que ya sabíamos.
5: Hoy queremos iniciar con el doctor Duván conversando sobre su más reciente artículo llamado Graves consecuencias fiscales para el país por decisiones del gobierno Petro. En este artículo inicialmente trata el tema de la operación de canje de deudas que se tenían entre mediano y largo plazo en el país, en las cuales pues hubo unos cambios de interés, cambios de tasas, que resultaron muy lesivos para la economía colombiana.
6: Bueno, digamos que antes de hablar especialmente de lo que escribí en la columna, creo que es importante mencionar a la audiencia del programa que ha sido una constante del gobierno Petro el incremento de la deuda total, y ha sido una constante de la narrativa del gobierno Petro y pues sus medios de comunicación, de desinformación, digo yo, vender la idea de que es falso, de que se ha endeudado y que todo obedece al gobierno del presidente Duque y que ellos recibieron el país así endeudado y sacaron pecho diciendo con razón, porque así fue, que ya habían pagado la deuda del Fondo Monetario Internacional. Pues, lo primero que quiero decir es que efectivamente esa deuda se pagó, pero se pagó porque se adquirió una deuda mayor con otra entidad. Entonces es como si yo digo, yo le debo al banco X, para no mencionar aquí nada comercial, le debía 10 millones de pesos, y de un momento a otro digo, conseguí un préstamo del Banco Y por 20 millones y pagué los 10, pero ahora estoy debiendo 20. Es el mismo escenario. Entonces, esa narrativa del gobierno de que no se han endeudado y que al contrario sacaban pecho y en todos los medios, Colombia pagó la deuda, el Fondo Monetario Internacional la pagó, pero incrementó deuda por otros lados. Las cifras que se conocen hasta mediados del mes de julio iban en un incremento de la deuda de 430 billones de pesos, que más o menos equivalen a 135 mil millones de dólares. La deuda la recibió Petro en aproximadamente 800 billones de pesos y ya iba en 1.230 billones de pesos. O sea, esos 430 billones de pesos son más del 67% corresponden exclusivamente a decisiones de deuda del gobierno Petro. Pues haciendo esa primera claridad, en la columna lo que hice es referencia a dos decisiones que tomó el gobierno que pues aparentemente eran muy buenas. Esto fue

0: la primera canje de deuda fue el año pasado, a mediados de octubre, y el gobierno sacó pecho porque dijo, yo tenía una deuda de 10 mil millones de pesos y ya no las tengo. No es tan así. Ahí lo que hizo fue coger un ejercicio donde estaba, tenía una deuda de 10 mil millones, hizo una figura financiera, para no ponernos a hablar aquí técnicamente, usó una figura financiera y lo que dijo es, la deuda ya no se va a pagar en el año 2025, sino que se va a pagar del año 2026, porque fue a un año. Pero efectivamente, como tú lo mencionas, pues se tenía una deuda que se estaba pagando una tasa del 7.25%. Y por ese cambio de deuda subió al 11.75 y al 12%, es decir, casi un 80-90% en el incremento de la deuda. ¿Por qué hizo esta figura? Yo lo explico en la columna y digamos que uno de los aspectos de esta figura contable muy al estilo de Betty la Fea en Ecomoda de cuadrar las cifras financieras, acomodarlas, pues aquí lo que hizo es sacó una deuda y dejó de pagar los intereses. Al dejar de pagar intereses del 2025, pues ya el déficit fiscal que se estaba estimando cerraba en el 7.8, 7.9, pues todo quedó en el 6.5 o el 6.6. ¿Producto de qué? De que por esa figura, durante el 2025 no se pagaron intereses y tampoco se pagó el capital. Entonces, lo que hizo el gobierno Petro con esta figura fue trasladarle toda la deuda al gobierno entrante, porque es a partir del mes de agosto que se tiene que pagar ese capital y se tiene pa que pagar ese interés. Entonces, volviendo al ejemplo del principio, eso es como si yo tenía una deuda que se me vencía en el 2025 por 20 millones y yo hago una figura donde no pago intereses, no pago capital, sino que cojo una nueva deuda que para pagar en el 2026. Es exactamente lo mismo. Al final, el saldo de la deuda total sigue aumentando. Y al final, esa mayor tasa de interés lo que hace es que tenga que pagarse más, tenga que gastarse más. El cálculo que hacen es que esa sola deuda, esa sola, estamos hablando de 10 mil millones de dólares, no el total de los 135 mil que mencioné, implicó un incremento por el pago de intereses anuales de 317 mil millones de pesos. Así de simple. O sea, usted estaba pagando un interés en el banco que eran 15 millones de pesos de interés y por este cambio de deuda va a terminar pagando 25, o sea, no es ningún negocio. El gobierno lo vendió como una gran figura, un análisis, una gestión financiera excepcional, pero aquí lo que está haciendo es, no, la deuda sigue aumentando y está pagando mucho más intereses. Ese pago de intereses al final sale del presupuesto general de gastos de la nación. Y el estimado que hay es que en el presupuesto del 2026, casi el 20% del total de los ingresos por impuestos del país se va a pagar en intereses. Entonces, y servicio de deuda. El cálculo es que son más o menos 85, entre 85 y 95 billones de pesos que paga Colombia cada año por servicio de deuda, capital e intereses. Entonces, literalmente, pues está un crecimiento desbordado de las salidas de efectivo y le está dejando, o ya le dejó, porque pues hay cambio de gobierno, le dejó todo el problema al gobierno del presidente Abelardo, que dentro de las cosas que ha mencionado es que se necesita hacer una reestructuración de la deuda. Porque en esas condiciones, como yo he escrito muchas veces, es la combinación perfecta del desastre. Mayor incremento en la deuda, incremento de la tasa de interés y recorte en los plazos, porque el gobierno hace la semana pasada hizo una nueva emisión de casi 900 mil millones de pesos, los colocó como al 12.5%, pero al plazo de un año. Entonces el gobierno ha venido, las últimas operaciones de crédito las están tomando a un año, porque definitivamente pues, ya en salida del gobierno, pues le dejó el problema, el grave problema al
1: Claro.
0: gobierno del presidente Abelardo.
1: Le dejo un chicharroncito. Doctor Duan, qué gusto tenerlo como siempre en esta mesa de trabajo. Abrazo fraterno. Analizando un poquito su columna, lo que usted decía en este primer punto que plantea el doctor Carlos, el aumento de la deuda y los intereses, nos encontramos con varios puntos, pero me gustaría que hiciéramos un análisis sobre esta parte de la columna, la incertidumbre para los inversionistas, las constantes discusiones, obviamente, sobre las reformas tributarias, esos cambios en el sector energético, modificaciones al sistema económico, generaron pues obviamente esa incertidumbre en una parte del sector empresarial. Cuando aumenta la incertidumbre, usted lo sabe, muchas empresas aplazan inversiones y la generación de empleo se desacelera. ¿Qué podemos esperar ahorita terminando este gobierno y que entre el gobierno del Tigre Abelardo?
0: Bueno, los mensajes que desde el punto de vista del equipo económico del nuevo gobierno han sido muy positivos, Lo primero que hizo es irse a reunir en Nueva York con las diferentes bancas multilaterales, el Banco Mundial, el Fondo Monetario Internacional y el Banco Interamericano de Desarrollo, diciéndole, mire, nosotros somos conscientes del grave problema fiscal, pero necesitamos que nos ayude. ¿Cómo? Financiando, reestructurando, el nombre que le quieran colocar, la deuda total del país. ¿Y eso cómo se hace? Tomando nuevos créditos, cambiando las condiciones de plazo, cambiando las condiciones de tasa. Entonces, como lo mencionaba ahorita, en este 2026 hay que pagar casi 90 billones de pesos en servicio de deuda. Un analista que yo consulto mucho, que se llama Mario Fernando Cruz, hizo un cálculo y dijo que en los 4 años del gobierno de Abelardo, a raíz de estas modificaciones que hizo el gobierno Petro en la estructura de deuda, de cambiar plazos e incrementar tasas, tenía que pagar 780 billones, con B, billones de pesos, por amortización de deuda, tanto capital como intereses. Cuando el presupuesto general de la nación puede estar, redondeamos, en 550 billones de pesos. Es decir, que en 4 años se gastaría el presupuesto total de año y medio aproximadamente. Eso es una cosa que es absolutamente imposible de sostener, y por eso digamos que ese mensaje y esa gestión de buscar con esa banca multilateral unas condiciones más favorables, pues va a

0: de esta empresa. Y así como esta, hay cifras que preocupan muchísimo, como la que lanzó el ministro de Hacienda entrante, Miguel Gómez Martínez. Él dice que el déficit fiscal del país es del 7,8%. Esto nos ubica tal vez en el segundo o en el tercer puesto en los países con mayor déficit fiscal en el mundo. Ayúdenos, por favor, doctor Duván Irárraga, a interpretar un poco esta cifra preocupante que nos da el ministro de Hacienda entrante, Miguel Gómez. El déficit fiscal en el 7,8%.
1: Bueno, la analogía que haces para entender el reporte que hace la Contaduría General de Colombia es igual a una empresa o a una persona natural. Las personas o las empresas tienen activos que son las inversiones, los edificios, la maquinaria, esos son activos. Tienen pasivos que son las deudas y el patrimonio es la diferencia del uno menos el otro. Entonces, cuando los activos son mayores que los pasivos, los activos son mayores que los pasivos, el patrimonio positivo. Eso era lo que tenía Colombia antes del 2022. Y la gente decía, y como que o okay, qué, pues se cayeron los activos de Colombia. Uno muy simple, Ecopetrol. Ecopetrol es una empresa que cotiza en la Bolsa de Nueva York, es una empresa vía casi el 90% es propiedad del Estado colombiano y una empresa que a raíz de las decisiones del gobierno Petro, con pues, Ricardo Roa en la presidencia, los resultados financieros, los resultados de producción, no haber los negocios de fracking ni haber comprado lo que le estaba ofreciendo socio de Estados, pues perdió valor comercial. La caída en la Bolsa de Nueva York, el precio de la acción de Ecopetrol la estiman entre el 25 y el 40%. Entonces, si cae ese valor, pues cae el valor de los activos. Pero por el lado de los pasivos, como lo he comentado, aumentaron casi un 65-67%. Eso hace que el patrimonio sea negativo, tal cual. La otra cifra que mencionas del déficit fiscal, se había, el año 2025 cerró en el 6,6.5. Producto de lo que mencioné anteriormente, de esa figura financiera que hizo pagar intereses, se logró, llega a un déficit del 6,4%. Estaba estimado para final el 2026 un déficit del 6,9%. Era lo que explicaban todos los analistas, los expertos, y digamos, había un consenso de que esa era la cifra. Y con esa cifra del 6,9%, comparando con una publicación que hizo The Economist, estábamos dentro de los países con mayor déficit fiscal. Pero ya las cifras ha entregado la Contraloría al empalme, o empalme del gobierno, especialmente el equipo económico, pues se encontraron mayores deudas en el tema de las EPS, se encontraron, por ejemplo, como mencionaba Abelardo, que el programa social para los abuelitos estaba desfinanciado, encontraron realidades. Escarbando, se dieron cuenta que ya el déficit no va a ser del 6,9, como se esperaba, sino que podría llegar al 7,8 o al 7,9 del PIB del 2026, producto de toda esa sustancia que hemos mencionado, esos han caído, pero los egresos, deuda por gasto de funcionamiento, por burocracia, han crecido exponencialmente y finalmente ese es el resultado, ese 6, perdón, ese 7.8, 7.9% que estima para el 2026. ¿Qué implicaciones tiene eso? Pues muy grande porque ese resultado es con el cual las calificadoras dicen la economía.

0: a medida que se siga realizando esos ajustes vía disminución de los egresos y se puedan mejorar los ingresos, como lo mencionaba ahora, en la medida que a las empresas les vaya mucho mejor, va a haber mayor recaudo de impuestos, pero adicionalmente, otra de las grandes y positivas decisiones del gobierno de Abelardo es que va a recuperar la visión de Ecopetrol, mejorar todos, realizar nuevos contratos de exploración y explotación, y eso lo que va a hacer es que cuando durante el gobierno Petro las utilidades de Ecopetrol cayeron casi en un 73%, entre el 2022 y 2026, 73%, pues en esa misma proporción cayeron los ingresos del gobierno, porque Ecopetrol, al ser propiedad del Estado, le entregaba muchísimos recursos vía impuestos, vía utilidades y vía regalías. Entonces, la probabilidad de que suban los ingresos a partir del incremento de la gestión propia de Ecopetrol es alta. ¿Por qué? Por lo que le acabo de mencionar. Al recuperar esa visión de que es una empresa y es un sector clave para Colombia, pues, lo más seguro es que vaya a aumentar la producción, van a aumentar los ingresos, y si aumentan los ingresos, pues recupera parte de las utilidades que le llegan a la nación vía dividendos.
1: Doctor Dubán, en ese orden de ideas, podemos decir que las cifras muestran que Colombia terminó este cuatrenio con una situación fiscal bastante, bastante delicada. Obviamente existe un consenso que el déficit y el costo de la deuda aumentaron y paso siguiente, lo que sigue siendo materia de debate, que lo hemos visto en diferentes escenarios, cuanto a ese resultado obedeció a decisiones del gobierno en cuanto a factores externos y en cuanto a los obstáculos políticos y judiciales que enfrentó la administración. Pero el desafío para cualquier gobierno, usted lo sabe mejor que nadie, es el mismo: recuperar el equilibrio fiscal sin frenar el crecimiento económico ni afectar la inversión social. ¿Ese será uno de los grandes retos del gobierno de Abelardo?
0: Sin lugar a dudas, como he dado respuesta anteriormente, el gobierno de Abelardo tiene claro que la recuperación económica es clave para mejorar los ingresos de la nación y a partir de mejorar los ingresos poder ejecutar los programas sociales que tanto se necesitan. Pero quiero hacer un paréntesis allí con eso que estabas mencionando, que me parece muy importante que la audiencia lo tenga claro, y es que el gobierno Petro, con este pésimo manejo fiscal, cuando los ingresos estaban cayendo, pero los egresos estaban subiendo de manera desproporcionada, pues lo que hizo fue tener un déficit permanente en los 4 años. Aquí también, citando a uno de estos analistas que se llama Russell Millán, él hizo el cálculo y determinó que en los 4 años del gobierno, los déficits mensuales cada mes llegaron a sumar durante los 4 años la suma de 380 billones de pesos. Es decir, como los ingresos siempre fueron inferiores a los egresos, mensualmente se generaba un déficit. La sumatoria de los déficits durante los 4 años llegó a 380 billones de pesos. ¿Y de dónde salió la plata de esos 380 billones? Pues digamos que parte está en ese incremento de la deuda que hablábamos de 430 billones de pesos. Es decir, el 95% de la deuda que adquirió el gobierno Petro fue destinada a cubrir los gastos de funcionamiento del gobierno. Ese es el peor manejo financiero. Haciendo nuevamente la analogía con lo que le pasa a cualquier colombiano, si yo me gano 10 millones de pesos, pero me gasto 11, pues tengo que endeudarme en 1 millón. Entonces, si yo sumo ese 1 millón durante 4 años, da 48 millones de pesos. Entonces, ¿qué debió haber hecho el gobierno? En vez de aumentar la deuda, debió haber disminuido los gastos, y eso fue lo que nunca hizo el gobierno. Ellos hacían anuncios, decreto de austeridad económica, y eso eran pendejadas allí. Decreto de austeridad económica, y eso eran pendejadas allí, porque lo grueso seguían gastando, seguían viajando, seguían derrochando, seguían contratando personas, seguían incrementando la nómina de las entidades, seguían firmando órdenes o contratos de prestación de servicios, y ahí está la consecuencia. Que la audiencia lo tenga claro. 380

0: 80 billones de pesos es la sumatoria del déficit fiscal de los 4 años. Eso significa que de los 430 billones que el gobierno Petro adquirió de deuda fue para cubrir esos gastos de funcionamiento. Quedaron 70 billones que uno diría, bueno, pues por lo menos los hubiera invertido en algo. Tampoco. Entonces, esa plática se perdió. Lo grave de todo esto, y es lo que mencionábamos de pronto en entrevistas anteriores, es que esos 430 billones de mayor deuda o los 135 mil millones de dólares, estas son las cifras equivalentes, no se ven en nada en Colombia. No hay infraestructura, no hay autopistas, no hay nuevos aeropuertos, no hay las 100 universidades que prometió, no hay acueductos, no hay nada. Simple y sencillamente lo dedicaron al gasto, al funcionamiento y a parte importante, corrupción, porque la plata no se ve por ningún lado.
1: En realidades, hacemos una pausa para darle paso a nuestros patrocinadores comerciales y ya regresamos.
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1: Regresamos después de una breve pausa y continuamos en nuestro programa Realidades con nuestros invitados.
4: Claro. Y ahí, doctor Duván, es donde viene la siguiente pregunta, porque es que una cosa es la ineficiencia administrativa, la burocracia, el desperdicio, digamos, el despilfarro, pero otra cosa muy distinta es el tema de la corrupción. Recordemos la UNGRD, que arrancó con los famosos carrotanques de La Guajira, pero después tuvo otras ramificaciones gravísimas. Y hemos seguido viendo una serie de episodios de corrupción en contratación en muchísimas entidades. Incluso el exministro Juan Camilo Restrepo calificó eso recientemente como una orgía de contratos, porque realmente hubo pues una cantidad de contratos, y precisamente en los últimos días del gobierno, cuando realmente ya pues no había mucho que producir, sino solamente pensar en entregar adecuadamente el poder, y lo que se dedicaron fue a contratar. Como dice usted, pues no hubo inauguraciones de obras, no hubo carreteras, no hubo hospitales, lo único que iba aparentemente a inaugurar era una remodelación del aeropuerto de Tibú, que finalmente, por alguna razón, que todos los colombianos sospechan cuál es, el presidente no se bajó del avión, pero y tampoco estaba terminada, incluso esa obra que además ni siquiera había comenzado en este gobierno, sino fue una obra que inició en el gobierno de Duque. Entonces, ese tema de la corrupción, doctor Duván, y eso vendría a reforzar un poco la pregunta anterior, debe ser, por supuesto, uno de los principales temas que aborde el gobierno entrante, porque si ese tema no se controla radicalmente, pues ahí sigue abierta una llave que desangra el país en términos económicos. ¿Cree usted que el doctor Abelardo efectivamente va a comenzar por allí? ¿Eso será en sus primeros trabajos?
0: Yo creo que sí. De hecho, recordemos que cuando se estaba haciendo el empalme por parte de José Manuel Restrepo como líder del empalme, hablaban del empalme que llamaban contra la corrupción o anticorrupción, porque es que las cifras en corrupción son absolutamente abismales. Mencionas la de la UNGRD, que el cálculo es que fueron 1.4 billones de pesos, con B larga. Eso es 20 veces lo que supuestamente se robaron en centros poblados durante el gobierno de Duque, que al final no se lo robaron, pero que generó tanto escándalo. Pero es que no fue el único caso. Hay un caso que no ha salido completamente, lo alcanzaron a mencionar en la unidad investigativa de la W, del Invías. Y los cálculos que estaban haciendo y lo que mencionaban los periodistas que investigaban es que la cifra iba a ser más alta que la UNGRD. Entonces, si en la UNGRD se robaron 1.4 billones significa que en envías la cifra supera eso. Pero no es la única entidad. Se conocen cifras y hechos en la Agencia Nacional de Tierras que compraban tierras sobrevaloradas, que compraban tierras inservibles, y allí pues la cifra tampoco está clara. Pero por el lado de esta entidad que se llama la Aerocivil, la chica esta amiga protegida de Petro, también dicen que está metida en toda la contratación y en todo el manejo de la Aerocivil, y ahí hay contratos con muchísimas observaciones por la compra de un radar. Lo que mencionas del aeropuerto de Tolú, que efectivamente, como dicen, no estaba terminado y el presidente se fue en el avión a pasear allá y no se bajó, es que para inaugurarlo. Citó la inauguración de 4 acueductos en La Guajira, los acueductos no están terminados. En otras entidades del Estado, el tema de las compras, ahora recientemente se estaban hablando en el Ministerio de Defensa, compras por 13 billones de pesos, billones de pesos, con contratos que se firmaron en la última semana. Antier firmaron un contrato por 1.3, 1.4 billones por la compra de 2 aviones para la FAC, aviones que se necesitan, pero lo que uno no entiende es esa forma desaforada de firmar contratos a última hora. Hay otra entidad, Locats, no me acuerdo de qué ministerio es, que tenían casi 700 mil millones en contratos y los iban a firmar entre el jueves, perdón, y el viernes, antes de cerrar el gobierno. La figura que mencionaron, que la tumbó el Consejo de Estado, de decretar días hábiles los domingos y los festivos durante todo el mes de agosto, porque necesitaban tener más espacio para firmar contratos. El anuncio que hizo, que a Dios gracias, por una demanda que presentó la senadora María Clara Posada del Centro Democrático, detuvieron un traslado presupuestal de 4 billones, billones de pesos que había ordenado Petro, dizque para atender la emergencia por el fenómeno del Niño, que pues se va a llegar, pero era absurdo que se hiciera ese traslado presupuestal, y al final lo que querían era hacer una compra de paneles solares para favorecer una de las empresas de Clara Torres, que fue quien le ayudó a financiar la campaña. Los comentarios y los cuentos que hay, donde mencionan a Verónica Alcocer, los socios catalanes, el manejo en Ecopetrol, el cuestionamiento penal a Ricardo Roa por término técnico, no es, le compró muy barato un apartamento a una persona que al final recibió contratos de parte de Ecopetrol. O sea, es absolutamente por donde usted escarba, sale pus de la asquerosidad en la corrupción, y es en la mayoría de parte de las áreas y los ministerios. El Ministerio de la Igualdad, que fue decretado el cierre en julio, pues resulta que en julio todavía seguía firmando contratos por cifras cercanas a los 700 millones. O sea, por todos lados el tema de la corrupción desbordada, y hasta el último día están firmando contratos para dejar las cosas comprometidas y para evitar que el gobierno pueda actuar. Entonces, Abelardo, por supuesto que va a tener que denunciar todo esto, y aquí lo que uno espera es que haya una verdadera gestión, no solo del nuevo gobierno, sino también de la fiscalía, porque la verdad es que quedaba la sensación de que no pasa nada, absolutamente nada. Todavía estamos esperando, casi 2 años después, que el juicio de Jonas Petro, el hijo de Gustavo, avance y está quieto. Y así con todas las cosas que tienen que ver con la corrupción, y todos los políticos y los senadores y los funcionarios del gobierno Petro que están metidos, que son muchos, todos cercanos a él, nombrados por él y gran parte amigos de él de la época del M19. Entonces yo creo que el término que utilizó Juan Camilo Restrepo es totalmente acertado, porque como digo yo, esto es sale pus de la porquería en temas de corrupción en todas las dependencias el gobierno de Gustavo Petro.
5: Usted lo dice bien, doctor Duane. Exceso de corrupción, exceso burocrático, y tocó unos puntos que yo creo que todos los colombianos y del resto del mundo nos dimos cuenta, y hay que sumarle otros tantos que están ahí, de unos escándalos, de unas proporciones magnas, grandísimas, que parece que no hicieran nada, parece que tuvieran teflón. Esperemos, como usted lo dice, que el doctor Abelardo pueda llegar a colocarle orden a esta situación en el plano jurídico. Y aquí me parece interesante destacar lo que decía el doctor Carlos, haciendo un pequeño recuento, si ustedes me lo permiten. Obviamente el primero, la corrupción de la UNGDD en vías 2 billones en recursos del Estado en juego y sobre costos de 20 mil millones, lo que usted decía, violación de los topes de la campaña, que algunas veces los hemos tocado aquí, 1.664 millones en exceso de los límites permitidos por la ley, el elevado de activos de Nicolás Petro en 1.000 millones recibidos del hombre Malboro y el turco Ilzalca, las chuzadas y el caso de Laura Sarabia, que ahí conocemos, hay 4 condenas, los archivos de Calarcá, la infiltración, el zar del contrabando en la campaña con los 500 millones, Pipe Tuluá y Juan Fernando Petro, el cartel, la Inmaculada y dineros familiares, el descontrol carcelario. Y ahí podríamos seguir, mi querido doctor Dubán, porque es larga, larga, larga la lista y parece interminable. Mejor dicho, tiene un gran trabajo el gobierno de Abelardo, con todo lo que le espera, en no solamente en estos órdenes, sino en otros tantos, para restablecer la economía, generar esa confianza en país, disminuir ese riesgo, y que la gente vuelva a creer en esta patria milagro, como lo llama él, ¿no?
0: Absolutamente, y digamos que hay otra forma de corrupción que se vio mucho en el gobierno de Petro, y es haber nombrado personas que no eran competentes en los altos cargos del gobierno. Fueron muchísimos los funcionarios a los que se les ajustó el manual de funciones para que poder ser nombrados. Entonces, aquí también hay una diferencia grande. Yo reconozco que los nombramientos que ha hecho Abelardo, en su mayoría, hay unos dos que de pronto no los veo como lógicos, pero en su mayoría gente capaz, gente idónea, gente que tiene una visión distinta, un relacionamiento distinto. O sea, ya en eso se empieza a ver un cambio importante, porque lo que vimos durante el gobierno Petro fue que nombró una cantidad de gente no solo incompetente, sino gente acostumbrada, que solo sabía decir sí a todos los caprichos de Petro. Le decían que sí, y esa es la consecuencia. Haber nombrado en el Ministerio de Minas a una filósofa como Irene Vélez, que ahí fue, recordemos la famosa frase de que había que decrecer, y decreció la economía, y decreció las utilidades de Ecopetrol, y decreció el precio de Ecopetrol, porque con esa visión totalmente radical en contra del sector de hidrocarburos, pues no podía suceder nada distinto. Y como él, fueron muchísimos, muchísimos los nombramientos, donde uno decía, miércoles, ¿Cómo llegó esta persona acá? La canciller, la embajadora de Colombia en la ONU, el ministro de Educación. O sea, por donde usted lo mire, usted encontraba gente sin las competencias necesarias, y ahí están las consecuencias. Yo alguna vez escribí que Petro nombró la gente que se le servía a su objetivo de destruir a Colombia, no a los intereses colombianos, porque pues, aquí está la gestión. La falta de ejecución, la falta de seguimiento, no hay ningún tipo de control a las obras, no se avanzó en absolutamente nada, no se construyeron las universidades, están inaugurando obras a medio andar que en 4 años no terminaron, incompletas, y las están inaugurando para tratar de mostrar algo. O sea, es la corrupción, la incompetencia y la ineficiencia en un solo todo, en el gobierno de Gustavo Petro, empezando por él, pues que dan muchas cosas para comentar, pero es un gobierno absolutamente desastroso. Yo siempre hablaba del desgobierno, porque no encontraba otra manera. Y en el tema de la corrupción, pues eso sí, grandes escándalos, y la excusa de él es que yo no fui, yo no lo nombré, yo no lo crié, yo no, pero todos eran amigos de él, todos los nombró él. El caso de las señoritas Guerrero es absolutamente abismal, es absurdo. A esa señorita Sarama, desde el año pasado le dijeron, esa señora hizo falsedad en los títulos universitarios y la mantuvo en el gobierno. cuando salió, cuando la revista Semana sacó unos audios y unos chats donde se dieron cuenta que la señora estaba cobrando 1 millón de pesos por una reunión, 20 millones creo que eran, o 200 millones por un contrato asignado, y el 10% del contrato asignado. O sea, es una niña de, no tiene ni 25 años, y con esos alcances, con la hermana haciendo y deshaciendo la contratación en diferentes ministerios, y Petro es que es una niña joven y perseguida, y la iba a nombrar viceministra de la igualdad, como dijo él, para ir en contra de la gente que la cuestiona, pero es que no la cuestionaron por nada, la cuestionaron por corrupta. Y luego sale entonces la otra chica, Guzmán, se me olvidó el nombre, Gabriela Muñoz, creo que es, la del aerocivil, una chica de...
5: Sí, correcto, años, correcto.
0: Que no es ni abogada, está en sexto semestre y participando en reuniones de alta importancia en la aerocivil y contratando a los primos, al hermano, primos sin conocimiento en términos, o sea, desastre total. Y en cambio, pues la chica, la nueva pareja sentimental, que se me olvidó el nombre, pues que era una persona que se ganaba 3 millones de pesos mensuales, y después de que empezó a andar con Petro, ya tiene un patrimonio de 3 mil millones y factura una empresa que le crearon, es que 600 millones de pesos al año. Y dice uno, eso pues,
4: sí.
0: La pues gallina lo pone frito, se come, o sea, ¿cómo van a decir ahí que eso es trabajo honrado y que siente que se la ha ganado a pulso? Se la ha ganado a pulso con los recursos del Estado y con la protección de Gustavo Petro, porque a las tres tienen que ver con él y no hizo absolutamente nada. La señorita Guerrero era la representante del presidente en la Universidad Popular del Cesar, y hasta 5 días antes todavía seguía siendo, a pesar de todos los escándalos, a pesar de estar imputada penalmente por falsedad por el tema del diploma, el señor la mantuvo. Entonces, la verdad es que es algo innato en Gustavo Petro, y es trabajar con criminales, protegiéndolos, llámense bandidos, narcoterroristas o corruptos, como todos estos que mencionamos acá, todos los que están metidos con el tema de la UNGRD, todos eran amigos de Gustavo Petro, todos los de Gustavo Petro, que además compraron congresistas para sacar las reformas que había Gustavo Petro.
4: Sí, realmente es muy difícil la situación del país que recibe a Abelardo de la Espriella. Y por supuesto en estos dos temas va a tener muchos desafíos, en la parte económica para enderezar la situación del país y en la parte de corrupción para limpiar todos los vestigios que quedan de lo que fue la corrupción del gobierno anterior. La va a tener muy difícil Abelardo de la Espriella, y desde Realidades enviamos un mensaje de esperanza, un mensaje optimista para el gobierno que inició y que pues tiene tantos desafíos. Pues doctor Duván Idárraga, muchísimas gracias por su participación en Realidades, muy valiosos sus comentarios. Y como siempre, disfrutamos muchísimo leyendo sus columnas y compartiéndolas aquí en nuestro programa. Muy amable, y esperamos muy pronto tenerlo nuevamente aquí en estos micrófonos de Realidades. Muchas gracias.
0: Con gusto, y también para cerrar, comparto plenamente tu mensaje. Yo tengo mucha fe que al gobierno de Abelardo le va a ir muy bien. Tiene gente muy buena en los diferentes cargos. Espero, confío, deseo, y es urgente que en el tema contra la corrupción se empiecen a tomar gestiones inmediatas, pero ahí es indispensable la participación de la Fiscalía, porque quien investiga y quien lleva juicio es la Fiscalía. El gobierno puede denunciar, el gobierno puede pensar anticorrupción, la figura que se quiera usar, pero si la Fiscalía no hace la tarea, no imputa y no la condena, va a ser muy triste. Vamos a tener unos casos como los de Emilio Tapia, que sigue tratando después de tantos años de ser condenado, y ahí está pavoneándose en las esferas sociales de cola, porque pues la justicia lo condenó a 5 o 6 años, ya se ha libre, sigue contratando y sigue metido en casos de corrupción. Entonces, clave lo va a hacer Abelardo, pero yo creo que también a la Fiscalía exigirle más, y obviamente al sistema de justicia, pero no se condenan cuando la Fiscalía hace bien el trabajo. Cuando lo hace mal, los jueces terminan dando, porque pues lastimosamente ese es el Estado de Derecho. Entonces, gracias por la participación, por la invitación, y siempre muy, muy contento de participar en Nuevas Realidades. Un abrazo a todos.
4: Muchísimas gracias, doctor Duván.
5: Doctor Duván.
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En Aero el Mundo son las 12 y un minuto. 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

En ASB Colmundo son las 12:27 minutos. 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

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En ASB Colmundo son las 12:38 minutos.

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En ASB Colmundo son las 12:48 minutos.

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1: Joe Sauca, líder del Consejo Regional Indígena del Cauca, dijo que la atención a la población por el impacto del volcán Puracé es urgente y señaló la primera necesidad.
2: Lo urgente aquí es el tema del líquido vital, que es el agua. La mayoría de instalaciones o infraestructuras que existen acá en estos territorios son abastecimientos de agua, no son acueductos que estén dotados reglamentariamente con plantas de potabilización del agua.
1: Juan Alberto Londoño, el viceministro de Hacienda y analista político, destacó las utilidades de Ecopetrol por los actuales precios del petróleo, pero dijo que urge recuperar integralmente la empresa.
3: Sin hacer nada, el precio del petróleo nos está ayudando, pero si lo hubiéramos hecho, nuestras utilidades estarían dos veces más.
1: Mabel Lara, la conocida presentadora de noticias y hoy gerente de proyectos estratégicos de Cali, dijo que con grandes eventos como la posesión del presidente electo, la ciudad toma un nuevo aire.
4: Hemos hecho absolutamente de todo lo que es viable para poder traer a nuestra ciudad espacios que reivindiquen de verdad que Cali es una ciudad capital.
0: Ay.

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0: Muy buenas tardes, sean ustedes bienvenidos a Casa Albirroja, la comunidad más grande de hinchas y periodistas que seguimos al primer campeón de Colombia para la cuarta fecha del fútbol profesional colombiano esta tarde en el Estadio del Campín, Independiente Santa Fe frente a Boyacá Chico. 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Nuestros patrocinadores para la jornada del día de hoy, una jornada que se ve agradable, con buen sol, con buen clima, los cerros completamente despejados y ojalá que sea también una tarde redonda, con victoria y ojalá con resultado largo para sumar los primeros 3 puntos en liga y llegar con plena confianza al partido que todos estamos esperando el próximo miércoles frente a River Plate. Hoy nos acompaña en la cabina número 4 del Estadio del Campín Julián Villamizar, que nos estará llevando todo el análisis junto a Leo Pedraza, la parte de reportería de Independiente Santa Fe a cargo de Sofía Molina y todo el trabajo periodístico del equipo visitante, del equipo que viene de Tunja con Cindy Ariza. Sebastián Mendoza en la parte técnica acá en el Estadio del Campín y Juan David Sepúlveda desde los estudios de Colmundo Radio. 1:03 p.m, vamos a arrancar de una vez con toda la información y lo vamos a hacer con el Banco Agrario de Colombia.
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0: 56 minutos para que ruede la pelota en el Estadio El Campín y yo paso a saludar a Julián Villamizar, que nos va a llevar todo el análisis y comentarios del compromiso. Julián, muy buenas tardes, bienvenido a la transmisión Santa Fe Boyacá Chico.
2: Hola Alejo, buenas tardes para usted, para todos mis compañeros aquí en la cabina número 4 del Estadio Nemesio Camacho El Campín, cuando a esta hora hace bastante viento, propio del mes de agosto, del octavo mes del año, en que ya se ha pasado bastante rápido, ya estamos cerca del partido 60, un poquito más de Independiente Santa Fe, cuando se conmemora dos cosas. Hace 10 años Santa Fe fue campeón de afuera de su continente, campeón intercontinental, el único equipo colombiano en hacerlo, recuérdelo. Muchos le bajan la caña a ese título, pero no, Santa Fe es el único campeón intercontinental que tiene nuestro país. Y otro, y veremos el decorado de los colores que llevamos todos en nuestro corazón, ese amarillo y ese rojo que nos identifican como bogotanos, como nacidos en ¿dónde? En Santa Fe de Bogotá. Esperemos que hoy se gane, ya es hora de ganar. En torneo internacional hemos hecho la tarea, 2 salidas, 2 victorias, pero en el torneo local hemos quedado en deuda y este rival viene de comerse una goleada fea del América de Cali, aunque se dice que sus puntos se le pueden restablecer gracias al tema Yormar Hurtado. Pero hay que ganarle, y con autoridad. El Boyacá Chico piensa en una pelea que no es común para Santa Fe, la del descenso. Entonces, hay que aprovechar estos partidos para poder sumar confianza y sumar puntos, narrador.
0: Sí, señor, correcto, es lo que esperamos todos. Hoy una tarde donde Santa Fe nos regale 3 puntos y una victoria que dé confianza. Voy a saludar a Sofía Molina y de inmediato ella me va a dar los 11 titulares porque ya tenemos formación titular de Independiente Santa Fe para esta tarde y lo vamos a hacer con la selección de ofertas de Chevrolet.
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4: Muy buenas tardes Alejo, Julián, Cindy y toda la tribuna virtual de Casa Albirroja, hoy celebrando los 10 años de la Copa de la Surugaván, cuando Independiente Santa Fe la trajo de otro continente. Hoy es un día muy especial y así va a formar el equipo del profe Pablo Repeto. En el arco con el número 1, Andrés Mosquera Marmolejo. En la zona defensiva con el número 13, Eliberton Palacios. Con el número 35, Kevin Balanta. Con el número 18, Emanuel Olivera. Y con el número 24, Jason Angulo. En la zona del mediocampo con el número 6, Kilian Toscano. Con el número 16, Daniel Torres. Y más adelante estará con el número 19, Nahuel Bustos. Con el número 77, Jader O'Brien. Con el número 8, Omar Fernández, y con el número 11, Hugo Rodallega. Los suplentes serán Weimar Asprilla, Cristian Mafla, Johan Torres, Alexis Zapata, Maximiliano Loera, Martín Palacios, Luis Palacios, Franco Fagundes y Cristian Portocarrero.
0: Ahí está la formación titular que va a sacar hoy Independiente Santa Fe para afrontar el partido de la cuarta fecha del fútbol colombiano. Digamos que de la titular solamente hay una novedad, que es la presencia de Kevin Balanta, que viene de ser titular frente a Unión Magdalena por Copa. Esto por la ausencia en la convocatoria de Víctor Moreno, que al parecer tiene una sobrecarga muscular. No lo quieren arriesgar, no es tampoco grave, pero le van a dar prioridad al descanso para que pueda estar al 100% para el partido frente a River Plate. Ya en un instante, Sofía, hablamos un poco de las novedades en convocatoria, la oportunidad que va a tener hoy Frasica. Hablábamos el viernes en el programa si se iba a inclinar por Frasica o Lovera. Por lo menos hoy arranca de titular Frasica. Vamos a ver cómo rinde hoy el número 8, el extremo. Pero también paso a saludar a Cindy Ariza, que nos acompaña también acá en la transmisión. Cindy, muy buenas tardes. Hoy Santa Fe sale con la camiseta o el uniforme negro, ese emblemático en conmemoración de la Surugaván. Con las buenas tardes, ¿usted le gusta ese uniforme? ¿Le parece atractivo? Porque he escuchado que no pega mucho, por ejemplo, para el gusto de Sofía Molina.
5: Muy buenas tardes para todos. Bienvenidos a un sábado espectacular. Está haciendo un sol maravilloso, no veo nubes grises, lo que quiere decir que vamos a tener un partido con bastante emoción, pero sobre todo con bastante rendimiento. Oiga, no sabía que era la camiseta negra si no me la hubiese traído. Quiero decirle que a mí, por el contrario, me encanta. A mí me encanta esa camiseta. Y la tengo, es lo peor de todo. Y hoy me vine de rojiblanca y debí habérmela traído también en honor. A mí me gusta. Yo no sé si es una cábala para algunos o no, pero estéticamente me encanta.
0: Es que es muy agradable, muy bonita, tiene detalles, la verdad, curiosos, pero que la hacen aún más estética, más bonita. La verdad no la he comprado, pero cada vez que la veo, reviso las cuentas y digo, bueno, va a tocar hacer el esfuerzo. Saludo especial para Nelson Castillo, que nos dice muy buenas tardes, y pregunta ya, ¿cómo va a salir hoy Independiente Santa Fe? Que para su concepto debe salir con la titularidad, con el equipo estelar. Va a salir con la titular, querido Nelson Castillo, va a salir con los que normalmente juegan los partidos de más alta envergadura. Saludo para Juglares Albirrojos, que nos dice, vamos Santafecito, y para Daniel González, que también reporta sintonía. 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Vamos a hablar un poco, Julián, a analizar esa formación titular de Santa Fe, las novedades en convocatoria, porque hay bastantes, pero todo eso lo vamos a hacer con la red de bancos de alimentos ABA.
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0: No me pare de comentar, saludo especial para Maite Amaya, que nos saluda, nos dice buenas tardes y nos envía bendiciones. Y dice que un saludo especial para el gran Julián, ahí también con su fanaticada Julián Villamizar.
2: Un saludo para ella.
0: Saludo especial para Maite Amaya. Entonces, vamos entonces, Julián, a hablar de la formación titular de Independiente Santa Fe. La primera vez que vamos a ver la dupla central de Kevin Balanta y Emanuel El Turro Olivera. Para muchos, como llegó Kevin Balanta, por la experiencia que tiene internacional, también por lo que es saber ser campeón del fútbol colombiano, que en su momento lo hizo con el Deportivo Cali, llega a intentar ganarse un puesto en la titularidad. Hoy, por necesidad, porque no está Víctor Moreno, pero no digamos mentira, lo hizo muy bien frente a Unión Magdalena, da destellos de que puede pelear una posición en el campo de juego, y hoy es la primera vez que va a tener al lado a Emanuel El Turro Olivera. ¿Qué podemos destacar de esa pareja central que va a salir hoy desde el primer minuto?
2: Vea, narrador, esa es la pareja central que mucha gente, me incluyo aquí, quiere que termine jugando a lo largo del semestre. Kevin Balanta, sabemos, tenemos referencias muy bien habladas de él desde México, cuando jugó en Santos Laguna, también es un jugador que llevaba 6 años fuera de nuestro país, y que al regresar en Independiente Santa Fe, los pocos minutos que ha jugado, recuerdo que debutó con Águilas Doradas por allá en ese partido de fecha 1, ha tenido buen desempeño. Sobre todo, recordemos que es un jugador en proceso de adaptación, la altura no es fácil, su primera experiencia en Colombia fue en el Deportivo Cali, en una ciudad al nivel del mar, entonces el proceso de adaptamiento se esperaba que fuera más largo. Es un jugador que se ha venido acoplando a la idea de Independiente Santa Fe, es seguro en defensa y eso es lo que le va a aportar este Santa Fe, un tiempo más en los cierres, es un jugador que sabe cortar, es un jugador que sabe ir al duelo, tiene muy buena envergadura, tiene buen lomo para aguantar a los delanteros rivales, también sabe jugar, no es el más habilidoso con el balón, pero sabemos que Emanuel Olivera también tiene eso, tiene la capacidad de jugar en largo, tiene la capacidad de aguantar. Entonces es una pareja de centrales que se va a consolidar, espero y quiero que se consolide personalmente por lo que pueden aportar los dos, y más que nada el juego de Copa que tuvo fue muy bueno, la dupla de centrales en Copa confieso que fue muy útil, el juvenil Caicedo también pudo tener un muy buen partido, lo hizo bien. Y Kevin Balanta fue ese corrector, ese compañero que uno necesita cuando él esté en estado, cuando no estoy fino, que él venga y corrija para no sufrir afugias. Fue un buen partido, espero que Kevin Balanta hoy se consolide. Y ya hablando en términos generales de lo que es esta formación, vea que esperaba algo distinto, narrador. Le confieso que esperaba la rotación.
0: Esperaba usted rotación, pero si hubo rotación frente a Unión.
2: Sí, en parte, pero la rotación, vamos a poner el ejemplo del año pasado. También cuando se enfrentó a Internacional de Palmira por la primera ronda que hubo para Santa Fe de Copa Colombia, Santa Fe la mixtió, y más que nada en ese momento no había Copa Internacional. La Copa siento que es el momento para darle fogueo y para ver los minutos de jugadores canteranos y de aquellos jugadores que no tienen tanta regularidad, pero yo esperaba rotación más que nada por el objetivo que se tiene el miércoles. Y eso decía Pablo Repeto, ya no me preguntan por Boyacá Chicó, me están preguntando es por River.
0: Claro, es el de gran interés.
2: Todos tenemos entre ceja y ceja a River, es el partido más importante que se va a jugar en nuestro país este año. Entonces siento que la rotación hubiera sido el camino por el cual, si yo estuviera en los zapatos de Pablo Repeto, hubiera llevado. Pero pues hay que ganar, Alejo. Hemos cedido puntos en el Campín con Once Caldas.
0: Tal vez por la presión, en eso tiene razón. Al tener la presión de no haber ganado en las dos primeras fechas, hoy no es negociable ni siquiera un empate. Hoy la victoria, yo no pienso en otro resultado y creo que el hincha no piensa en otro resultado frente a Boyacá Chicó, que viene de perder 7-0 frente a América de Cali. Una victoria y una victoria con resultado amplio.
2: ¿Qué es una victoria con resultado amplio ante un rival que se comió 7 goles?
0: Como mínimo 3 goles de diferencia. Como
2: mínimo 3, sabiendo que se comió 7 de un rival.
0: Para mí con 3 de diferencia, quedo tranquilo, me voy contento para mi casa, la gente sale feliz del Campín y todos tranquilos para el partido frente a River. Cosa contraria, si Santa Fe termina ganando a medias o por un gol, bueno, se va uno contento, pero dice, hombre, ¿qué está pasando? Porque este rival en teoría pues da muchas, pero muchas ventajas. Cindy, le pregunto, usted que estuvo con nosotros en la transmisión de Copa, sí, que vimos a Cristian Mafla titular, que vimos a Cristian Mafla capitán, hoy aparece en la convocatoria, pero no aparece de titular, se le da la prioridad a Jason Angulo. ¿Qué opina al respecto? Porque mucha gente cuestiona que el titular es Mafla y que después de lo hecho frente a Unión, hoy debería aparecer en el 11 titular.
5: Pues le cuento que por el contrario yo estoy de acuerdo con el profesor Repeto por un solo motivo, y es que seguramente los hinchas no estamos logrando identificar la dinámica, la estrategia y la táctica del profe Repeto. Usted sabe que este no es el único partido que sigue, y adicionalmente hay algo que seguramente lo que menciono que no aprendemos a leer, y es que en ese equipo alterno, aunque así no le quieran decir muchos de nuestros colegas, Mafla recibió no solamente una titularidad, sino la capitanía del equipo. Y al finalizar el resultado fue lo importante, ganó, su equipo ganó para Santa Fe, Y yo creo que es la lección para que nosotros los hinchas empecemos a identificarlo como ese líder que puede empezar a ser para el equipo que necesitamos mantener si queremos participar en estos tres torneos y salir ganadores. Entonces, creo que el reclamo no viene al lugar en cuanto a que se le dio una titularidad, además le dio la capitanía, que creo que para mí es un voto de confianza, de hecho yo les había dicho.
0: Un plus, sí señor.
5: Exacto, entonces no porque no se ha llamado hoy, no es que no se ha tenido en cuenta, es que por el contrario, también como Rodallega y como los demás, no es que merezca descansar, pero sí aprender desde el banco seguramente qué debe hacer si vuelve a ser capitán. Yo lo veo positivo, ¿sabes?
0: Bueno, esperemos que sí. Igual, ¿sabe qué? Tengo en cuenta también que él viene recuperándose de una molestia muscular, no lo podemos arriesgar, jugó todo el partido frente
5: a
0: Unión.
5: Eso le iba a decir.
0: Entonces hay que tratarlo, hay que llevarlo con tranquilidad. Sofía, hablemos de las novedades porque quiero puntualizar en un jugador que me sorprende hoy, una vez más no verlo en la convocatoria, pero ¿cuáles son esas novedades que usted dice hay que destacar, jugadores que no aparecen en la convocatoria y otros que tal vez no son titulares, pero sí aparecen hoy como alternativas?
4: Bueno, Alejo, en esta convocatoria del profe Pablo Repeto, los jugadores que volvemos a ver frente a lo que fue el partido contra Unión Magdalena es nuestro arquero Andrés Mosquera Marmolejo, vuelve el Turro Olivera, vuelve Daniel Torres, vuelve Omar Fernández Frasica y Hugo Rodallega. Los jugadores que no aparecen en convocatoria para el día de hoy es Emiliano Contreras, Jean Caicedo, Víctor Moreno, Mateo Puerta y Gilmar Velázquez.
0: Ahí están las novedades. Bueno, una de las novedades o sorpresas es que hoy otra vez volvemos a ver a Cristian Portocarrero en la convocatoria. Sí. No sabemos si va a sumar minutos, pero en la convocatoria vuelve a aparecer. Vamos a hablar de un jugador que le decía, me sorprende no verlo hoy en la convocatoria porque tampoco estuvo en el partido de Copa. 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
0: 1:19 de la tarde, comparta la transmisión, siga dejando su comentario y el pulgar arriba. Y les digo, el jugador que me sorprende no ver hoy en la convocatoria porque no lo vimos tampoco en Copa, es Iván Escarpeta.
8: ¡Ah!
0: No sé qué pasa, parece que no es del gusto del profe. No es algo extraño porque ya es este capítulo, lo vimos el semestre pasado, que nos preguntábamos por qué Escarpeta no aparece ni siquiera en las convocatorias. No estuvo en Copa, no aparece hoy. Bueno,
8: yo sí le encuentro explicación.
0: Me extraña. Bueno, explique y argumente por qué, Julián.
8: Vea, narrador. La explicación concierne en la ciudad de Medellín, partido versus Río Negro Águilas Doradas. Santa Fe, sí, jugó un muy mal partido. El desarrollo del juego no daba para que ninguno de los dos equipos ganara. Y si alguien lo podía ganar o hacía méritos, ya sabemos que el fútbol no es de merecimientos, sino de acciones. Pero si el moral dijera, hay méritos para que alguien lo gane, fue Río Negro Águilas Doradas. Hay que ser conscientes de que el equipo jugó muy mal. Pero el problema es que hasta el minuto en que llegó el gol, que fue el minuto 84, Santa Fe iba empatando, se iba trayendo un punto. En esta altura del campeonato tendríamos dos. Pero ¿quién fue el que quedó colgado en la jugada pidiendo el fuera de lugar? Iván Escarpeta.
0: No, quedó expuesto y usted tiene toda la razón. Pero ¿quién improvisó colocándole en una posición en la cual él no juega habitualmente?
8: Sí, o sea, jugó como lateral, es cierto.
0: Y no jugó como lateral izquierdo, que a veces
8: lateral derecho.
0: Lo vimos como una posición que él no sabe cubrir, no sabe desempeñarse, y quedó totalmente expuesto.
8: Pero las posiciones de ahora, narrador, la posición va desde Copa Libertadores.
0: No, sí, viene cojeando, nadie le perdona, o bueno, no es que no le perdonen, pero todo el mundo quedó con
8: tenemos la mente en eso. ¿Se acuerda cuando en un programa hablamos de quienes hubiéramos sacado de sus servicios de Independiente Santa Fe? Yo di el mismo argumento.
0: Usted dijo que Escarpeta. Para mí es un buen jugador, sí ha tenido uno que otro error y tampoco puedo hacerme el de las gafas, pero me extraña que hoy se coloque por encima a canteranos que al mismo Iván Escarpeta, que viene haciendo proceso hace rato en Independiente Santa Fe.
8: Alejo. Y es capitán.
0: Cindy.
5: Es que yo sé que hay dudas de los canteranos, pero justamente en el partido pasado nos dimos cuenta que tienen sed de muchas cosas. Y yo creo que en el caso de Cristian Portocarrero, que es uno de los que seguramente te refieres, él ya tuvo minutos en el, bueno, en el que tuvimos hace unos días, pues desde un partido mucho más tranquilo, y yo creo que lo que el profe hará con él al finalizar o en los últimos minutos del partido es darle un poco de chance con un equipo titular, un equipo premium, que le dé esos niveles de madurez que necesitamos. En el caso de Scarpetta, yo sí les quiero decir que no compro mucho la idea, y es que un director técnico castigue tanto a un jugador. Yo creo que obedece, como lo he mencionado desde el inicio de hoy, de hace 19 minutos en este sol maravilloso en el estadio Nemesio Camacho El Campín, es a que él está generando diferentes estrategias y un proceso formativo mixto que nos va a dar muy buenos frutos.
0: Le dejamos la opinión a nuestros hinchas también, los que nos están escuchando a través de las plataformas de Casa Albirroja y a través de los 1040M de Colmundo. ¿Qué pasa con Iván Scarpetta? ¿Usted está de acuerdo que por su nivel en este momento no merece un puesto en la convocatoria, o cree que algo está pasando, algo más allá de lo futbolístico, y tal vez el director técnico, como no lo demostró el semestre pasado, pues no es un jugador prioritario en su esquema o en su formación, ni titular ni de alternativas? 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Y vamos a darle la información también del Boyacá Chicó con Canapro.
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0: 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Cindy Ariza, ¿cómo sale esta tarde el Boyacá Chicó a enfrentar a Independiente Santa Fe?
5: Bueno, en la tarde de hoy el Boyacá Chicó hace ya un buen tiempo nos generó la lista de convocados, pero pues bueno, ya tenemos las alineaciones. Este Boyacá creo que lo veo con ganas de no darle paso a Santa Fe desde el inicio del juego, porque como portero tenemos en la titular a Brandon Zapata con el número 12. En la línea defensiva se encuentra Cristian Blanco con el número 14 y Cristian Mosquera con el número 24. Como defensas centrales, que ya es habitual, tenemos a Jefferson Mena con el número 4 y a Sebastián Palma con el número 25. En la línea de volantes, bueno, esta vez nos van a acompañar tres que me parecen estratégicos para lo que seguramente quiere hacer Boyacá el día de hoy. Está Jesús Cabrera con el número 10, Sebastián Salazar, oiga, qué bueno, independientemente regresa de todo lo sucedido, que regrese a las canchas Sebastián Salazar con el número 8. Yo creo que cuando uno regresa, regresa con ganas de hacer mucho, y poniéndolo en este mediocampo le va a permitir muchas cosas. Con el número 8 esta vez está también Juan Carlos Díaz con el número 6 y por supuesto Delio Ramírez con el número 11. Y bueno, ya en la parte delantera, la que tenemos que evitar, se encuentra Santiago Mena con el número 16, que ya sabemos es referente para el Boyacá Chicó, e Isaac Camargo con el número 9. Así estamos con Boyacá Chicó el día de hoy.
0: Bueno, jugadores a referenciar por su experiencia, por su técnica y por lo demostrado en el fútbol colombiano. Jesús Cabrera, no cabe duda. Muy buen jugador, con pasado en el América de Cali, en el Deportivo Pereira,
8: en
0: el Junior de Barranquilla, correcto. Y yo también agregaría ahí a Sebastián Salazar, más allá de que, bueno, en Santa Fe tuvo un paso
5: volátil,
0: sí, algo rápido, fugaz. Tampoco fue un emblema del equipo en su momento,
8: aunque es campeón del continente, eso también está de aniversario.
0: Pero es un jugador que sabe lidiar con la presión. El que juega en Santa Fe lidia con la presión. Y aparte de eso, es campeón continental. Entonces, hay que destacar esos dos jugadores.
8: ¿Me deja añadirle uno?
0: Dígame.
8: Delio Ramírez. Siento que si el Boyacá Chicó tiene algo que ofender a Santa Fe,
2: es con este jugador. No, es irregular, sí, es impopular, yo sé, me están mirando con la cara.
0: Yo le estoy diciendo, bueno, no sé,
2: es impopular, pero
0: continúe.
2: Pero, o sea, hay que comparar con quién está jugando. Es el Boyacá Chicó, a grosso modo, con todo respeto de quién es el rival el día de hoy en el Campín. Pero es un jugador que si el Boyacá Chicó tiene cómo ofender, es entre la pareja de Delio y Jesús Cabrera. Delio por un lado y Jesús administrándole balones. Son los dos jugadores más representativos del Boyacá Chicó, respetando la cierta medida, pero pues también hay que tener cuidado con este número 11. Es habilidoso, tiene lo suyo, lejos, no me mire así.
0: No, yo le creo. Ahorita en cancha vamos a ver si realmente respalda su comentario el jugador Delio Ramírez. Yo creería, Juliana, hablando ya un poco de análisis de lo que esperamos del partido, un Boyacá Chicó que aguante, ¿no? Después de lo hecho con el América de Cali, donde se llevó 7 goles y un baile increíble.
2: Estrepitoso.
0: Seguramente va a jugar con mucha más precaución, un equipo que sí o sí le va a dar prioridad a la parte defensiva. Ya si le queda algo en ataque, intentará capitalizarlo, pero eso será si le queda. Si no, intentará desde el minuto 1 seguramente buscar el empate. Para ellos un empate es como una victoria, y más teniendo en cuenta a quién se están enfrentando el día de hoy. ¿Qué debe hacer Santa Fe, Julián? ¿Qué debe hacer Santa Fe? ¿Cuál debe ser la propuesta, el estilo del equipo hoy Cardenal desde el primer minuto?
2: El estilo narrador, ya usted bien lo decía, el Chicó nos va a ceder terreno y posesión, es lo básico. El Chicó va a esperar para contraatacar, por lo cual hay que tener cuidado con la falencia número 1 de este Santa Fe, y la espalda de tanto Livelton Palacios como de Jason Angulo, que fue lo que sufrió todo el partido contra Once Caldas. Por ahí fue que Cristian Barrios pudo gozar de espacio. También el otro extremo del Once Caldas, se me escapa el nombre, también pudo gozar de bastante movilidad. Hay que tener cuidado con la espalda y hay que manejar la posición, pero siendo administrativo por las bandas y por el centro, o sea, equilibrado, no hay que ser predecibles. Este Santa Fe por momentos peca, y es que lleva mucho el balón hacia el sector de Omar Fernández Frasica, que es el hombre que más consolidado está. Se sabe que no está en el mejor nivel actualmente, pero es el sector que más Santa Fe utiliza para atacar, el sector izquierdo. Entonces, hay que manejar el balón por todos los frentes de ataque. Por eso siento que el pivoteo de Lautaro Nahuel Bustos va a ser importante, va a ser para que Hugo Rodallega pueda quedar enfrente y los extremos también puedan llegar a sorprender a área rival. Pero hay que ser pacientes, narrador. Vea que el plan de juego de hoy le diría paciencia. Este Boyacá Chicó, ya usted bien lo decía, se va a cerrar, va a esperar. Tiene una densidad impresionante de casi 5 hombres en defensa en el medio campo, por lo cual poco espacio va a haber. Entonces hay que tener paciencia. Si el partido no se empieza a liquidar temprano, no hay que perder la cabeza, hay que seguir manejando el balón, seguir intentando y hay que tener puntería, narrador. Santa Fe genera mucho, demasiado, pero no la mete. Ese es el problema de Santa Fe, no concreta. Y hay partidos en los cuales no genera, pero concreta, como el de Once Caldas. Entonces hay que generar, pero ese volumen de ataque hay que ser contundentes. El Boyacá Chicó, cuando entra la primera piedra en la bolsa del Boyacá Chicó, ya se sigue de larga. Entonces hay que mantener la paciencia.
0: Sí, señor, y yo paso a saludar a nuestra comunidad que ya deja reporte de sintonía. Carlos R. dice: buenas tardes, aquí escuchándolos desde la zona oriental norte del Estadio El Campín. Saludo a toda la gente que está ahí conectaditos con Casa Albirroja, y no se despegue, porque por supuesto acá le llevamos todas las emociones con pasión y corazón a Independiente Santa Fe. Y saludos para Quique, que nos saluda desde Barcelona y dice que unión total para enfrentar la eliminatoria contra River Plate. Cada vez falta menos para ese gran compromiso que tendremos el próximo miércoles, donde según ayer, lo que dio a conocer el departamento de prensa de Santa Fe, ya van cerca de 18.000 entradas vendidas, contando combo continental y boletería individual para ese partido del miércoles. Yo esperaría, como lo hemos destacado, no menos de 28.000 o 29.000 personas para ese juego de ida de octavos de final. Vamos a una pausa porque Sofía Molina me tiene los antecedentes, el historial, los datos de cómo nos ha ido con Boyacá Chicó, para descifrar un poco más o para argumentar lo que decía Julián, el tema de que esta clase de rivales a veces te embolatan y no hay que entrar en la desesperación. Tenemos un caso puntual porque a este rival lo enfrentamos hace 6 meses y le terminamos ganando en el tiempo adicional. O sea, prácticamente casi no le ganamos.
2: La primera victoria, repito.
0: Exactamente. 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

0: Veamos qué sale.
1: 29 minutos nada más para que ruede la pelota en el campín y usted siga compartiendo la transmisión. Siga dejando el like. Saludo especial para André Felipe Gutiérrez. Que

0: gana 2-0. El tercero, el 13 de febrero del 2022, Santa Fe gana 2-0. El cuarto, el 12 de marzo de 2023, Santa Fe gana 3-1. Y el quinto encuentro en el Campín fue el 7 de abril del 2024, donde Santa Fe le gana 2-0 a Boyacá Chicó. La última victoria fue el 31 de enero del 2026 en Tunja. Victoria para Independiente Santa Fe 1-0 con gol de El Turro Olivera. El historial general han sido 43 partidos oficiales, 22 victorias de Santa Fe, 9 empates, 12 victorias de Boyacá Chicó, 56 goles de Santa Fe y 46 goles de Boyacá Chicó.
1: Bueno, ahí está la estadística, no estábamos en lo incorrecto. Hace 6 meses ganamos en el tiempo adicional con una anotación agónica del Turro Olivera en ese partido en la Independencia de Tunja, partido enredado. Santa Fe en esa oportunidad no jugó bien, pero la pelota quieta siempre es una confiable en el conjunto cardenal, y más en esta clase de partidos cuando tal vez de pronto se le cierra la portería. Saludo especial para Carlos R., que nos pregunta por qué no convocaron a Gilmar Velázquez. Es decisión técnica, el jugador está bien físicamente, decisión del profesor Repeto. Y Nero López dice: santafereñas, tardes, hoy a respetar al rival con goles y buen fútbol. Vamos León, ¿sí? En teoría al rival se le respeta de esa manera, y por eso, bueno, yo hablo por mí, no hablo por los demás, dije que me conformaba con mínimo 3 goles de diferencia. Vamos a hablar en un instante qué esperan los demás panelistas de Casa Albirroja, ese resultado amplio o ese resultado corto, y hablaremos también del homenaje que va a recibir hoy Sergio Blanco por parte de la Guardia. Ya hubo algunas manifestaciones el pasado jueves y hoy en el estadio se le va a hacer un tributo, ya en, lastimosamente, el primer aniversario del trágico fallecimiento de este hincha de Independiente Santa Fe. 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
1: Bueno, Cindy, yo me fui de largo. Dije que sí. 3 goles de diferencia como mínimo. Y ojalá, si se pudiera sacar el arco en cero, sería aún mejor. ¿Cuál es su resultado para esta tarde?
3: Yo lo que sí creo es que no hay rival pequeño. A veces tendemos a, por los antecedentes, minimizar a nuestros rivales, pero de hecho los tenemos en este momento enfrente y estoy viendo, de hecho, cómo practican un par de tiros. Yo lo que, más allá de cuánto creo yo que debe quedar, yo solamente tengo algo por decir. Santa Fe tiene que ganar, o con 1, o con 2, o con 3, o con 7, con los que quiera, pero tiene que ganar.
1: Bueno, Cindy se fue de aguas tibias porque no dio resultado.
3: No, es la realidad.
1: Ganaba, que Santa Fe ganaba, no me dio resultado.
3: ¿Quiere que le ponga un número? Sí, 2-1, claro, ganando Santa Fe.
1: Bueno, resultado...
4: Lo sufrimos.
1: Sí, lo cerradito, 2-1. Bueno, listo, 2-1. Va Sofía Molina, ¿cuánto queda el partido? ¿Cuánto aspira que quede el partido esta tarde?
0: Yo sí me voy de largo y doy un resultado, un 4-1 a favor de Independiente Santa Fe.
1: Bien, Sofía es de los míos. Julián.
5: Vea, narrador, que lo malo es ver cómo venía el rival. O sea, la verdad, tengo clavado ese 7-0 que le hizo América, y para mí Santa Fe, mínimo, me voy por un mínimo. A veces las palabras tienen poder. 5-0.
1: 5-0.
0: Hay que manifestarlo.
1: O sea, repetimos el resultado frente a Cúcuta el semestre pasado.
5: Sí, de hecho, vea, el partido contra Cúcuta fue particular porque nadie esperaba que Santa Fe pudiera marcarle 5 goles al Cúcuta y se los marcó. Hoy no espero que Santa Fe le haga 5 goles al Chico y sé que se los va a marcar. Puede marcárselos, puede.
1: Bueno, se fue aún más largo.
0: Narrador, le tocó alistar la garganta hoy.
1: Sí, sí, porque todos dieron, bueno, a excepción de Cindy, que dio un resultado un poco más corto.
5: Fue mesurada.
1: Exacto, fue más precavida en ese aspecto. La invitación a todos, ¿cuál es el resultado para esta tarde? Gana Santa Fe, por supuesto, pero ¿cuánto queda el partido? Yo espero, aparte de lo que ya he dicho, ojalá hoy cantar el primer gol de Hugo Rodallega en la liga. No ha marcado en liga, marcó en Copa Sudamericana y no ha marcado después del cumpleaños. Me está debiendo el gol de cumpleaños. No ha hecho un gol después de la celebración de los 41 años del capitán, que hoy va como titular y a comandar el frente de ataque de Independiente Santa Fe. Hablemos ahora sí, Sofía, Julián y Cindy, del homenaje que se le va a hacer a Sergio Blanco, ¿no? Ya en este momento en la tribuna popular sur está un trapo o una bandera que dice lo siguiente: sin justicia no hay paz, hasta la victoria siempre, Sergio Blanco.

0: hincha que hacía parte del parche 10 de La Guardia, que lamentablemente hace un año falleció de manera trágica y hasta este momento todavía no se ha hecho justicia, no se ha dado con la captura de los responsables, no se le ha dado condena. Bueno, eso está en veremos, como la mayoría de casos en Colombia, lamentablemente, en temas judiciales. Ya el día jueves hubo una protesta a las afueras del estadio de Campín, se reunieron varios hinchas pidiendo justicia. Y hoy el mensaje, aparte de hacer el homenaje por el aniversario del primer año, es que todos los de La Guardia vienen de blanco. Vienen de blanco para rendir homenaje y tributo a Sergio Blanco, un bonito gesto, Cindy, que seguramente en el cielo Sergio Blanco valore.
1: Además, porque yo creo algo y soy fiel creyente, de que los equipos no son nada sin la hinchada. Entonces, creo que lo que va a suceder hoy en el estadio, es más, yo invito a que Santa Fe con sus goles le haga un homenaje no solamente a Sergio Blanco, sino a toda la hinchada santafereña. Nos lo merecemos, creo que poco a poco hemos venido aumentando el número de abonados, no el que esperamos, pero aquí estamos. El estadio no se ve muy lleno todavía, pero estoy segura que dentro de muy pocos minutos lo estará. Y para el caso de Sergio, creo que desafortunadamente, equipo, día a día suceden cosas lamentablemente que en la ciudad y en el país muchas veces son impunes. No nos corresponde a nosotros, pero yo sí creo que hay una justicia divina y es la que se encarga de cualquier otra cosa que la justicia que aquí en la tierra no se dé.
0: En eso tiene razón. Otros lo podrían llamar el karma y todo a su debido tiempo tiene su recompensa o su consecuencia.
1: Yo creo que no ha podido dormir la persona, estoy claramente segura. Sí. Y no hay nada más desesperante que usted poner la cabeza sobre su almohada sin tranquilidad.
0: El cargo de conciencia es algo que es difícil de lidiar. Esperamos una dedicatoria, Julián, como decía Cindy, una dedicatoria a la hinchada, pero ¿por qué no ver un bonito gesto hoy? Independientemente de quién marque, ¿no? Independientemente de quién marque, que pueda sacar de pronto, no sé, una camiseta o un mensaje en ese aniversario de Sergio Blanco.
2: Sí, narrador, sobre todo porque, ya hablando general, desde hace mucho tiempo la sociedad colombiana se ha venido acostumbrando a vivir con la injusticia. Ya hemos normalizado que los procesos sean largos, que los procesos a veces no tengan fin, o lo que se le llama judicialmente como el vencimiento de términos sea lo que gane en nuestro país. Entonces hoy, al aniversario de la muerte de, ante todo, un ser humano y un hincha de Santa Fe como lo somos la mayoría de personas en este estadio, esperamos que la justicia exista y sobre todo que en esta nueva era que empezó ayer en nuestro país pueda verse eso, la justicia, porque en una sociedad tan bonita como la colombiana, que también tiene sus cosas, tiene sus problemas, su día a día, su lucha, y que históricamente la ha tenido, que nuestra época de violencia, ustedes saben que a mí me encanta la historia, no es reciente, viene desde los años 40, después del Bogotazo. Entonces, esperemos que exista la justicia, pero que ahí ante todo Santa Fe le dé un honor a uno de sus hinchas, a uno de los participantes de uno de, como usted bien lo decía, de los parches de La Guardia, de la zona de Engativá, de la zona décima de Bogotá. Entonces esperemos, narrador, ojalá hoy la justicia sea con goles y que prontamente se pueda resolver como sea y como lo definan ya las leyes colombianas, el peso de la ley pueda caer sobre las personas que hicieron este condenable acto.
0: Hoy doble celebración, un homenaje a Sergio Blanco y la conmemoración de la Suruga Van, que es el próximo lunes. Hoy se va a hacer todo el acto protocolar y de ceremonia de los 10 años, pero los 10 años se cumplen el próximo lunes 10 de agosto, ese partido frente al Kashima, que le dio la vuelta al mundo y que Santa Fe se trajo, la única Copa Intercontinental que tiene un equipo colombiano a nuestro país.
2: Triple celebración, narrador.
0: Triple celebración y para muchos el título más importante. El mismo Omar Pérez, que ganó de todo en Santa Fe, ganó Copa, ganó Liga, ganó Sudamericana, ganó Suruga Van, siempre dijo que no cambiaba la Suruga Van porque era cambiar o traerse un trofeo de otro continente, algo que ningún otro equipo colombiano hasta este momento ha podido realizar. Vamos a conocer a los árbitros, quienes van a impartir justicia el día de hoy. ¿Estamos tranquilos o por el contrario, somos alarmistas? Sofía nos da la información, pero la conocemos con Red de Paz, campeones del respeto, goleadores de la paz.
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5: El arbitral del día de hoy será el juez central Jonathan Ortiz del Nariño, asistente número 1 Roberto Radilla de Atlántico, asistente número 2 John Parra de Meta, cuarto árbitro Sebastián Borges de Cundinamarca, el VAR será Luis Trujillo del Valle y el AVAR Natalie Arteaga de Nariño.
0: No tengo en el radar a Ortiz, muy poco es lo que he sabido de él. Si bien este partido pues no es un partido de alta presión, pero esperemos, Julián, que hoy el protagonista no sea el juez central, que deje jugar, que intervenga solamente estrictamente cuando sea necesario y que también se apoye en las personas que están en la tecnología en el VAR por si hay alguna que otra jugada que referenciar.
2: Sí, narrador, de este árbitro solo hay un antecedente, ya de hace un año, fue un empate 1-1 en Copa. Es un árbitro tarjetero, ahí su punto malo, tiene un promedio de 4.93 amarillas, prácticamente 5 amarillas por juego, y ese día sacó 6, entonces ese día con Santa Fe subió su promedio de amarillas. Es un árbitro que, vea, usted no lo referencia tanto, pero ya tiene 13 años como árbitro profesional, debutó por allá en 2013, entonces es un árbitro con experiencia, que no tiene tanto rodaje. Es cuestionado por otras hinchadas, sobre todo por la del América de Cali, que es la que más afectada se ha visto por sus servicios. Ellos argumentan eso. Pero esperemos que hoy deje jugar. Vea que mucha gente estaba diciendo que fue muy bonito ver el partido Once Caldas-Santa Fe. Un partido con mucho juego, en el que casi no se cortó, los jugadores colaboraron y el árbitro también hizo un buen trabajo. Entonces esperemos que hoy se vea lo mismo. La Liga Colombiana tiene buena técnica, el colombiano lo caracteriza eso. Entonces esperemos que hoy se deje ver el buen fútbol en el Campín.
0: Y a 15 minutos, nada más 15 minutos para que ruede la pelota en el Campín. Ya en un instante Sofía Molina y Cindy Ariza nos van a repasar de nuevo la formación titular, porque mucha gente hasta ahora se está conectando, mucha gente hasta ahora se está pegando la transmisión de Casa Albirroja y no sabe cómo sale hoy el conjunto cardenal. Mientras tanto le digo, Julián, hablando de árbitros, ¿sí se dio cuenta que Valenzuela va a ser el que imparta justicia Santa en el partido River, frente a River? Qué bueno tener un árbitro de esa magnitud, porque para los que de pronto no conocen, fue el árbitro que pitó el tercer puesto del Mundial entre Francia e Inglaterra. Ese partidazo que para muchos es por los juguetes, porque ya no hay nada que pelear por una medalla honorífica, pero terminó siendo un partidazo, con goles, con espectáculos, hasta incluso con el récord, porque Mbappé terminó siendo en ese partido
6: el goleador histórico
0: de las Copas del Mundo. Ese árbitro, el venezolano Valenzuela, es el que va a impartir justicia el próximo miércoles entre Santa Fe y River Plate, acá en el Estadio de Campín. Vamos a conocer la formación titular de Santa Fe cuando ya acá la voz del estadio la está dando a conocer, pero lo vamos a hacer con el Banco Agrario.
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5: Y forma el equipo de Pablo Repeto. En el arco con el número 1, Andrés Mosquera Marmolejo. En la zona defensiva con el número 13, Elidelton Palacios. Con el número 35, Kevin Balanta. Con el número 18, Emanuel Olivera. Y con el número 24, Jason Angulo. En la zona del mediocampo con el número 6, Kilian Toscano. Y con el número 16, Daniel Torres. Más adelante estará con el número 19, Nahuel Bustos. Con el número 77, Jader O'Brien. Con el número 8, Omar Fernández. Y con el número 11, Hugo Rodallega.
0: La formación titular hoy del profesor Pablo Repeto, con la única novedad de los estelares, la presencia de Kevin Balanta, hoy haciendo pareja central con el Turro Olivera, tras la ausencia en la convocatoria, hoy no está Víctor Moreno. Saludo especial para Helber Mancipe, que nos dice buenas tardes, cardenales. Alexander Molina, que dice que hoy el León ruge y que hoy canto 3 goles. Bueno, sí, eso es lo que aspiro, querido Alex. Irme hoy afónico del Estadio El Campín para relatarle las emociones del conjunto cardenal. Saludo para Nero López, que nos dice que tristemente el fútbol profesional en Colombia fue una consecuencia de la violencia del país.
2: Bueno, sí, hablando de Bogotá, ¿me deja hacer un homenaje?
0: Dígame, sí, claro.
2: El tipo que hoy pone la guardia como su principal en la parte de arriba, ya colgada en el techo del Campín que rodea todas las localidades, reza: Bogotá, de tu escudo yo seré. Hoy es el partido que homenajea el cumpleaños de de Santa Fe de Bogotá, no hay que olvidar las raíces. Una frase de la historia dice que si uno sabe de dónde viene, sabrá para dónde irá.
0: Eso es cierto.
2: Entonces hay que saber que Santa Fe es Bogotá. Bogotá nació llamándose Santa Fe cuando Gonzalo Jiménez de Quesada, por allá en el año 1538, en el Chorro de Quevedo, en la plazoleta que aún se mantiene en pie en ese lado histórico de Bogotá, puso 12 chozas y celebró la primera misa católica, que era la institución ya de Bogotá. Mucho tiempo después ya le pidió autorización al rey de España para poder montar un virreinato aquí, que fue uno de los tres principales virreinatos que tuvo el reino de España en Latinoamérica, el de Quito, el de Caracas y el de Bogotá. Entonces hoy se conmemora la ciudad y sobre todo se le da gracias por acoger a Independiente Santa Fe y en general a todos nosotros los que viven en Bogotá o los que han tenido la oportunidad de pisarla así sea una vez en su vida. Es la ciudad que representa al colombiano, tiene múltiples culturas, múltiples cosas, buenas, malas, pero un agradecimiento a esta gran ciudad, a esta metrópolis de más de 8 millones de personas, que ha acogido Independiente Santa Fe y que también nos ha enamorado con cada uno de sus rincones. Por eso es que siempre en las 20 localidades de Bogotá habrá un santafereño y ahí se le hace homenaje a la grande capital.
0: Ahí está Julián Villamizar con sus datos y con su historia. En unos años seguramente docente de historia. Eso bueno, lo veo por ahí.
2: Era mi segunda opción.
0: Saludo especial para Ana Belén Mendieta, que nos dice: buenas tardes, Casa Albirroja. Amado Santa Fe, mi amado Santa Fe gana 3-0 y me pide que aliste miel de abejas con limón porque hoy vamos a ganar. Vamos con toda, querida Mendieta. Edgar Páez dice que también miremos a ver qué tiene Santa Fecito hoy contra los boyaquitos. Un saludo especial para toda la comunidad de Boyacá. ¿Cómo me encanta
1: Boyacá?
0: He ido cantidad de veces a Boyacá. Conozco prácticamente, yo creo que el 70% del territorio y cada vez me enamoro más de Boyacá. Hace un frío más difícil que Bogotá, pero tienen muy buena hospitalidad. Hablando de Boyacá, chico, Cindy, ¿cómo sale hoy? ¿Cómo sale hoy el equipo visitante al Campín?
1: Sí, señor, y en el departamento de los boyacenses, a mucho honor, como dirían ellos, estando en su territorio, nos acompaña el día de hoy en este campo de juego Brandon Zapata en la portería con el número 12. Su sector defensivo ya vemos que arranca con Mena enfrente de Zapata con el número 4. Por la defensa central estarán el jovencito Sebastián Palma con el número 25 y, como ya lo habíamos mencionado, nuevamente vuelve al terreno de juego Sebastián Salazar con el número 8. Por las bandas estará entonces Cristian Mosquera con el número 24, banda izquierda, y por la banda derecha estará Cristian Blanco con el número 14. Más adelante nos encontraremos con cuatro jugadores que algunos ya los habíamos mencionado, dos son de categoría, está Jesús Cabrera, el cual tenemos bastante expectativa con el número 10, él viene en el sector de volantes, sí señor. En delanteros, tenemos entonces a Santiago Mera en el número 16 e Isaac Camargo en el número 9. Vuelvo y repito entonces, querido Alejo, en la portería número 12 con Zapata, en el sector defensivo Jefferson Mena con el número 4, Sebastián Palma con el número 25, Cristian Blanco con el número 14 y Cristian Mosquera con el número 24. Y en la zona de volantes, pues ya lo mencionamos, Jesús Cabrera con el número 10, Sebastián Salazar con el número 8, Juan Carlos Díaz con el número 6, hablamos de Delio Ramírez con el número 11. Y finalmente, pues ya sabemos que como delanteros estarán Santiago Mena con el número 16 e Isaac Camargo con el número 9, esta nómina presentada a titular por el profe o por el director técnico John Gómez.
0: Ahí está entonces la formación titular del equipo visitante, el equipo que dirige el profesor John Jairo Gómez y que hoy visita la capital de la República para intentar pescar, ¿por qué no?, unos puntos. Ojalá que Santa Fe no le dé esa posibilidad, por supuesto, y hoy el que imponga condiciones sea el equipo cardenal. Nos faltan 9 minutos para que ruede la pelota en el Campín. Ya todos los fotógrafos se encuentran ahí en la zona baja, porque los equipos ya están en la Boca Túnel. Ya falta solamente pocos instantes para que toquen la gramilla, el césped del Estadio El Campín, para que arranquen los actos protocolarios, el respectivo sorteo, los homenajes que se tienen hoy preparados y para que ruede la pelota. 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
0: Y en este momento salen los equipos al Estadio del Campín. Ya hacen presencia en el Coloso de la 57, Independiente Santa Fe, completamente de negro, el uniforme que es conmemoración a los 10 años de la obtención de la Suruga Bank, y también Boyacá Chico, que sale con la segunda indumentaria blanca con algunas franjas azules. Santa Fe sale con la bandera de Bogotá, como lo hizo frente a Unión Magdalena hoy, después del cumpleaños número 488 de la capital. Ahí está presente con la bandera Independiente Santa Fe. Y ya suenan las estrofas del himno nacional de la República de Colombia. Esto por parte del conjunto visitante. Julián, su último análisis, porque ya estamos prácticamente a minutos de que ruede la pelota en el Campín.
2: Vea, narrador, Santa Fe debe tomar el protagonismo y a por el resultado. Sabemos que es el momento de empezar a ganar. Por liga no hemos sumado y sabemos que el semestre pasado nos costó factura no sumar en las primeras fechas. Justamente contra el Boyacá Chico el semestre pasado, para tomar el ejemplo más cercano que tenemos, fue la primera victoria. Hoy, un Campín que va a rozar un poquito más de los 8.000, esperemos que se siga llenando. Puede haber los primeros 3 puntos del Club Independiente Santa Fe en una fecha conmemorativa por todos los lados, narrador. Que sea buen juego sobre todo y que haya muchos goles para el León.
0: Y ya se prepara toda la comunidad de la Casa Albirroja, todos los hinchas presentes en el Estadio Campín. Frotan las banderas en la tribuna oriental, en la occidental y por supuesto en la popular sur, para que se escuche, para que retumbe el Estadio del Campín con las estrofas del himno de Bogotá. Qué lindo, ¿no, Sofía? Hoy, más que nunca, el orgullo de ser bogotano después de la celebración del cumpleaños número 488 de la capital.
10: Las personas que están en el estadio creo que sienten esa emoción, y más que todo hoy por esa conmemoración al cumpleaños de Bogotá y de la Suruga Bank, esa última estrofa que los hinchas de Santa Fe siempre cantan. Santa Fe, Santa Fe, Santa Fe de Bogotá, hoy lo gritan con ese corazón y hoy Santa Fe sí o sí tiene que ganar por esos 3 homenajes. El del hincha Sergio Blanco, el de la conmemoración de la Suruga Bank y el del cumpleaños de Bogotá.
0: Cindy Ariza, usted es bogotana, ¿cierto?
11: Rola, Cachaca,
0: bien.
11: Orgullosamente.
0: Mientras suena el himno de Bogotá, cuénteme, ¿qué la hace sentir orgullosa de ser bogotana?
11: Es que ser bogotano es tener la capacidad de recibir a cualquier persona en la casa, en el trabajo, en la universidad, en el colegio, indistintamente de la región que llegue usted, de cualquier ciudad de Colombia o inclusive de cualquier país, y por eso es un orgullo al finalizar nuestro himno decir Santa Fe, Santa Fe, Santa Fe.
0: Sí, señora, Santa Fe, Santa Fe, Santa Fe de Bogotá termina en los actos protocolarios, se rompen filas, en este momento el saludo entre los equipos con los árbitros y ya se viene el sorteo. Capitán de campo de Independiente Santa Fe, Hugo Rodallega. Tenemos el capitán de campo del Chico, ¿saben quién es? Bueno, ya en un instante.
11: No, señor, todavía no lo he podido percibir, ya en unos ratitos.
0: Ya en un instante nos lo confirman para ver quiénes son los que van a ese sorteo. Y ahí vemos que, ¿quién es el que salió con la niña? Ah, Jader Obrián. Jader Obrián salió con su hija, ahí la vemos colgada de su brazo izquierdo. Foto protocolaria con el equipo, con Monaguillo, que también hace acto de presencia en el Campín, como es habitual. Y todo listo, vea. Llegó ahí toda la gente que en teoría entró a VIP o tiene esa experiencia VIP, todos los niños tomándose la foto con el equipo profesional y con Monaguillo. Qué envidia, ¿no, Cindy?
11: Sí, que además qué buena estrategia la de Santa Fe, ya la vienen desarrollando hace casi un año y creo que le ha dado la oportunidad a la hinchada santafereña de ser reconocida en esos lugares a los cuales generalmente no todo el mundo tiene acceso, y eso me parece muy importante, lo hace a uno tener mayor sentido de pertenencia por nuestra hinchada. Oiga, ese uniforme negro está divino.
2: Es hermoso.
11: Entonces, ¿por qué no lo quieren mucho?
0: La que no le convence a Sofía, ¿qué hacemos, Sofía?
10: A mí no me convence. Desde que salió no es mi favorito que ha sacado Independiente.
11: Pero es que además ese dorado le da toque ganador, eso llama goles.
2: A mí me gusta es por los detalles del escudo de Santa Fe, que arriba tiene escrito en japonés, somos Santa Fe de Bogotá. Es bonito, es hermoso.
10: Es que siento que se parece a otros uniformes de
2: equipo. Me gusta. Y eso que el ajedrezado es un poquito menos estético.
0: Saludo especial para Nero López, que dice que Salazar, ex Santa Fe, sí señora, Sebastián Salazar pasó por las filas de Independiente Santa Fe y ahora lo vamos a ver en Boyacá Chico. Y a Raúl Bayona, que dice: me encanta Bogotá por la variedad de eventos, restaurantes y lugares. Adoro mi ciudad y la aprovecho al máximo. Qué bonito ser bogotano, qué bonito ser colombiano. Eso sí, tenemos una aura, una esencia que no se cambia por nadie, Sofía.
10: Narrador, y creo que otra cosa muy, muy bogotana, muy rola y más de Independiente Santa Fe es Monaguillo. Cuando hablan de las mascotas de los equipos de Colombia, uno de los principales y que siempre está es Monaguillo. Y cómo no recordar en esos inicios cuando traían al Monaguillo Real acá al estadio Nemesio Camacho, el Campín.
11: Pero es que además les quiero decir una cosa, somos tan buenos bogotanos, tan buenos rolos, que en el estadio Nemesio el Campín, lo primero que vi por ahí ahorita, porque es hora de almuerzo, es comer lechona. Imagínense el nivel de bienvenida y de aceptación que tenemos, que en lugar de vender ajiaco como hace mucho tiempo pasaba y la picada normalita, porque los papás venían a ver y traían el pollo. Ustedes, bueno, no sé si Sofi o...
2: Sí, a mí me contaron la experiencia.
11: Pero traían el pollo para comérselo acá en la tribuna, la picada. Y hoy por hoy, pues independientemente de todo, el Tolima está por aquí con su lechona.
0: Y en este momento, los dos equipos centrados en el centro del campo para el minuto de silencio. El minuto de silencio que en este momento se escucha en el estadio de Campín, las trompetas que llegan hasta cualquier territorio de Bogotá y de Colombia, en el homenaje, por supuesto, a Sergio Blanco, nuestro querido hincha, que hace un año partió de este mundo terrenal, pero lo recordamos y lo recordaremos siempre los que somos de Independiente Santa Fe y los que vivimos el fútbol y la pasión por Independiente Santa Fe en esta magnitud. Bueno, señores, después del minuto de silencio se viene el compromiso y por eso le voy a pedir el favor a Juan David Sepúlveda desde los estudios de Colmundo Radio para que me deje escuchar el rugido del león, el oído que siempre llega a cualquiera hincha Independiente Santa Fe para que nos dé la buena suerte. Escuchemos el rugido del león. Suene una, que suenen dos, tres, cuatro, o por qué no, como lo digo Julián, cinco veces esta tarde en el estadio El Campín. Todo listo, todo preparado. Santa Fe va a defender en el costado norte, Boyacá Chico lo hará en el costado sur. El primero que va a tocar la pelota es nuestro capitán, Hugo Rodallega. Todo listo, todo preparado, suba el volumen a su dispositivo porque ya estamos a segundos de que ruede la pelota en el Coloso de la 57. Tiene los cronómetros en ceros Jonathan Ortiz del departamento de Nariño. Suena el silbato, rueda la pelota, Santa Fe Boyacá Chico. Y usted lo escucha a través de Casa Albirroja, la comunidad más grande de hinchas y periodistas, que seguimos al primer campeón de Colombia. Y en el primer minuto del partido, tiro de esquina para Santa Fe.
10: Primer tiro de esquina del partido, primero para Independiente Santa Fe.
0: 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Bueno, bórrelo de la agenda, querida Sofía, porque finalmente no fue tiro de esquina. Es saque de portería para el golero, para el portero Brandon Zapata. Finalmente, ¿quién es el capitán? ¿Quién es el capitán de Boyacá Chico? Sofía Molina.
10: El número 4, Jefferson Mena.
0: Jefferson Mena, ex Bucaramanga, ex campeón con el Bucaramanga. Saca Brandon Zapata intentando buscar al número 9 que aparecía, Isaac Camargo. La pelota lo sobrepasa al delantero del Boyacá Chico y el juego de banda es con Red de Paz. 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Sale con la pelota Kevin Balanta. Balanta tocando para Kylian Toscano, otra vez para Balanta. Balanta que abre por el costado izquierdo para que reciba la pelota Jason Angulo. Angulo que tira el pase directo para que corra Omar Fernández Frasica. La marca de Jefferson Mena. Mena que revienta la pelota de perfil izquierdo, buscando a Isaac Camargo. En las alturas, Kevin Balanta que coloca la testa. La está persiguiendo Jader Obrián. Le queda el rebote al equipo de Boyacá Chico, pero la pelea, la guapea. Finalmente Jader Obrián terminaba resbalando y el juez central dice: falta, falta, falta. 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Falta para Santa Fe, Julián.
2: Primer minuto de juego, narrador, ya estamos rozando el segundo. Santa Fe toma la pelota, el Boyacá Chico trata de ser más directo, pero ahí es espalda al lateral derecho, entonces hay que jugar más por ese sector. Omar Fernández Frasica atacará por allá.
0: Javier Martínez nos saluda desde Zipaquirá. Saludo especial para la comunidad de Zipaquirá. Y Nero López que dice: vamos León, hoy con toda, Cardenal. Juega el Turro Olivera, cambiando de costado. León, hoy con toda, Cardenal. Juega el Turro Olivera, cambiando de costado para que reciba la pelota Omar Fernández Frasica. Pasó por su espalda Jason Angulo. Puede venir al centro. Espera un instante Angulo. Hace la propia, hace la individual. Congela la acción. Hizo un enganche. Salió bien librado. Bien jalándolo. Bien jalando. El juez central da la norma, la ventaja. La tiene Daniel Torres. El Dani que hace la de Zinedine Zidane, la famosa ruleta. Juega y abre para Jason Angulo. Angulo que la centra. La pelota que se desvía. Y es tiro de esquina para Santa Fe.
10: Primer tiro de esquina del partido, el primero para Independiente Santa Fe.
0: 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Viene Omar Fernández Frasica. Pelota quieta, pelota peligrosa siempre y más cuando tenemos un lanzador como Omar Fernández Frasica. La acomoda en el vértice oriental. Se puede venir el primero del León. Lo quiero cantar temprano. Sube Kevin Balanta, sube el Turro. Centra la pelota en el primer palo. Despejan. El rebote es para Balanta, que la vuelve a meter para el Turro. Despeja la pelota el Boyacá Chico. Congela Kylian Toscano. Pero una falta. El juez central dice: falta, falta, falta. Falta para el Boyacá Chico, Cindy.
1: Sí, señor. Y el Boyacá, yo se los había mencionado, viene con no solamente marca, sino con presión, porque necesitan hacer algo en el primer tiempo. Y voy a ser sensata, si no es en el primer tiempo, no lo van a hacer en el segundo. Santa Fe empieza con un juego tranquilo, pero sabemos que el arranque empezará, yo creo, luego del minuto número 25, así que Boyacá tiene que ponerse las pilas ya.
0: Viene la pelota para Andrés Mosquera Marmolejo, el gran mármol, que la controla con pierna derecha y la entrega para Emanuel El Turro Olivera. Arrancamos de cero, arrancamos con la acción que domina en este momento Emanuel El Turro Olivera, cambiando de costado para Kevin Balanta. Va saliendo Kevin Balanta, juega con perfil derecho, intenta llegar a la zona del centro del campo, mete el pase en largo para Jason Angulo, no tuvo precisión en el pase. El jugador Kevin Balanta ofrece disculpas y el juego de banda es para Boyacá Chico, que se prepara para descargar de banda desde la zona oriental, intentando buscar a Isaac Camargo. Bien Kevin Balanta, que lo tiene ahí, cerquitica, no lo deja mover al número 9 del Boyacá Chico. 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Juega de banda el equipo del profesor John Jairo. Juega por dentro, carril central, para que descarguen la pelota. Se va abriendo por el sector izquierdo, número 16, hablamos de Santiago Mera. Mera que intenta hacer la propia, mete el pase, cuidado porque puede ser peligrosa. Jugaba a ras de piso, lanzando el centro cruzado, pero bien paradito en el primer palo. Se queda con ella Mosquera Marmolejo, Sofía.
10: 5 minutos del primer partido, Independiente Santa Fe lleva el 86% de posesión del balón frente a un 14% de Boyacá Chico.
0: Arrancamos con ventaja en la estadística de posesión de pelota. Daniel Torres que intentaba hacer el pase, la marca primero de Mera. Va a jugar de banda Eli Belton Palacio. Le voy relatando ya sobre el minuto 5 de la primera parte. 0 para Independiente Santa Fe, 0 para Boyacá Chico. Jornada número 4 del fútbol profesional colombiano. Kylian Toscano recibe, cambia, pasa el cinturón del centro del campo, abre, no, juega atrás, mejor para Emanuel El Turro Olivera. Santa Fe paradito en un bloque medio alto. Juega el turro, buen pase para que corra Jader Obrián. Y puede venir el centro de Jader. Jader que la va a centrar, buscando a Nahuel Bustos. La tiene el argentino, sale de su zona de confort, sale de la zona del 9. Termina perdiendo porque patinó, resbaló y terminó cediendo la pelota. El Ibelton Palacio la sirve para el Dani, para el Cabezón. El Cabezón jugando por dentro se equivoca. Revienta la pelota Salazar. En las alturas la pelea Kylian Toscano. Y saca Amargo que la sirve para su compañero. Y cuidado porque viene el Boyacá Chicoaca. Hay una falta de Kylian Toscano. Se para el partido. Van a atendernos, van a jugar mejor de manera rápida los del club visitante, Julián.
2: Narrador San

0: Mustafa no es claro, maneja el balón, lo tiene más que el Boyacá Chico. Ya Sofía nos decía la estadística, es una superioridad muy alta de Santa Fe con respecto a la posesión, pero hay que ser más claros, hay que tocar más de primera y sobre todo tener más movilidad. Aquí la tenía Toscano y no encontró a quién entregarle, entonces hay que ser tener más movilidad, hay que moverse más por el frente de ataque y dar oportunidades de pase.
1: Viene ahora intentando hacer el ataque el conjunto del Boyacá Chico, el conjunto ajedrezado. Le queda para Hugo Rodallega que la intentaba servir para Frasica, lo terminaron desarticulando y recupera la pelota el Boyacá Chico, que la envía para Isaac Amargo. Bien Kevin Balanta, sacando y despejando. Le queda para Elibelton que juega para Jader O'Brien que va llegando al centro del campo. Métela para Nahuel que le estaba marcando la diagonal. La tiene Jader O'Brien, espera un instante, se apoya en el Dani, el cabezón Torres con la pelota, va a cambiar de costado, se la está pidiendo Jason Angulo, no, juega en largo para Omar Fernández Frasica, una pelota dividida, una pelota la cual no llega al número 8 y el saque de portería es con ASB Noticias, de lunes a viernes, una buena noticia Cindy.
2: Una buena noticia es que veo el sector oriental con bastante rojo y blanco, eso me gusta mucho, quiero felicitar a la hinchada que se abona en ese sector y que hoy nos acompaña, porque el sol es maravilloso para que pues uno pueda ver ese sector mucho más concurrido que el occidental. Así que la buena noticia, oriental hoy tiene buena acogida.
1: Eso le iba a decir, prácticamente está en un 80% y me puedo quedar corto. La veo bastante llena la tribuna oriental del Estadio Campín. Qué bonito que vengamos al Coloso a apoyar a Independiente Santa Fe. Viene Kevin Balanta con la pelota. Balanta que juega para el turro. Vamos Santa Fe a meterle un cambio para intentar llegar lo más rápido posible al primero del partido. Viene el turro intentando buscar compañía. No encuentra recepcionista. Abre por banda para que la tenga Elibelton. Elibelton se la está pidiendo Jader. Le llega para Jader. Cortina para Nahuel. Nahuel. Quiso dejársela a Hugo Rodallega. No hubo comunicación y recupera la pelota Boyacá Chico. Y la meten en largo para que corra Isaac. Isaac que intenta. André Mosquera Marmolejo que termina saliendo como portero libero y coloca la pelota sobre el costado oriental. Juega de banda el equipo ajedrezado. El equipo de Boyacá Chico con Salazar. Salazar la tira atrás para Mena. Mena que cambia para Brandon Zapata. El golero que llega al semicírculo jugando de cerca para su compañero Sebastián. Sebastián que va saliendo con la posibilidad de tocar por dentro, intenta el Boyacá Chico, giro del número 6, estamos hablando de Juan Díaz, Díaz para Mena, Mena para Salazar, otra vez para Jefferson, el capitán de campo que descarga con Díaz, Díaz con la pelota, espera un instante, pausa la acción, abre sobre la banda izquierda, se la están pidiendo, por ahí veo cerca al jugador con la casaca número 14, no se la entregan todavía a Cristian Blanco, cambian de costado y se viene el equipo ajedrezado que va a lanzar el centro, la pelota a la 5 con 50, pica y se escapa. Y es saque de portería para Mosquera Marmolejo, Julián.
0: Aquí en esta última acción vimos las acciones de juego, lo que esperábamos, narrador. Chico recuperó y fue de una vez al frente de ataque, al balón directo, al balón al espacio. Mientras que Santa Fe hizo una presión tenue. Hay que presionar con todo el bloque. Si va Daniel, también tienen que apoyarlos los delanteros. Uno solo no puede generar presión porque si no van a salir muy fácil los hombres del conjunto ajedrezado.
1: Saludo para Miki Jaramillo que nos dice, los escucho desde Sarasota, Florida, desde 1973, siempre con mi Santa Fe. Saludo especial para Miki y para toda la comunidad norteamericana que apoya a Independiente Santa Fe. Va saliendo Mena. Mena que abre por el sector derecho para Arlen Banguero, otra vez para Jefferson. Mena que se enredó, se embolató, se puso nervioso. La jugada para Camargo, le queda al Turro Olivera. El Turro atrás para Andrés Mosquera Marmolejo y con Chevrolet y su selección de ofertas. Referenciamos el tiempo de juego. Diez minutos cumplidos en el Campín, el marcador. Cero para Independiente Santa Fe, cero para Boyacá Chico en la Casa Albirroja. El Turro que divide la pelota, termina perdiendo, recupera el Boyacá Chico que intenta ahora la transición de defensa-ataque. La van a meter en largo, intentaban buscar al número 16 que no aparecía en esa zona, Santiago Mera. Le queda finalmente a Andrés Mosquera Marmolejo, al Gran Mármol, tocando para el Turro. El Turro Olivera levanta los brazos Kilian, pero juega con Kevin Balanta. La tiene Kevin Balanta, seguro y preciso, abriendo para Jason Angulo. Angulo que no tiene referencia, va ganando metros, intenta jugar en corto, carril central, bien la mano. marca ahí, la marca del conjunto jerezano. Juega de banda Boyacá Chicó, juega de banda Independiente Santa Fe con Angulo. Angulo que no se entendía con Omar Fernández Frasica y le regala la posesión al equipo visitante. 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Va a haber un saque de banda para el equipo que dirige el profesor Jairo. Viene a hacerlo Arlen Banguero. Banguero que intenta buscar a Isaac Camargo. Le queda para el Dani Torres que no quiso meter la pierna por de pronto molestia que le generaron una falta. Viene con la pelota Boyacá Chicó. Salazar es el que la domina. Salazar que toca por dentro para el número 6 para Juan Díaz. La transporta Juan Díaz. Va a cambiar de costado para que reciba finalmente el 14. Estamos hablando de Cristian Blanco. Blanco que toca de nuevo para Juan Díaz. Díaz con la pelota descargando para Jesús. Jesús Cabrera para Jefferson Mena. Mena que va abriendo para Arlen Banguero. La domina finalmente el Boyacá Chicó de centro izquierda. Cambiando para Salazar. Buena combinación de pases. Santa Fe que no logra recuperar. La dividen y le va a quedar para Jader. Jader Obrián que la transporta. Está solo Nahuel. Está solo Nahuel. Está solo Nahuel. Jader que la toca para Nahuel. Ay. Nahuel que la deja para Frasica. Pégale Frasica. Pégale Frasica. Se perfila. La deja para Jader Obrián. Obrián que se perfila. Juega para Hugo Rodallega. Alguien que le pegue. Nadie le pegó. Recupera la pelota el Chicó, Cindy.
2: Sí, señor, y yo les había dicho que en este primer tiempo el Chicó tiene que marcar un gol y por eso nos están llegando tanto. Ya han tenido con la anterior mínimo 3 aproximaciones a nuestro arco y cuando les damos la pelota a través de pases bastante largos, logran llegarlo. No han sido contundentes, no han logrado marcar, pero no nos podemos descuidar.
1: Acá metiendo la carrocería, metiendo el cuerpo el jugador Kevin Balanta para que no pasara Isaac Camargo. Le queda para Dani Torres. Daniel Torres para Kylian Toscano. Viene aquí Dani con la pelota, el cabezón, jugando para el Turro. El Turro libera llegando al centro del campo. Va a jugar por carril central con Kylian. Kylian Toscano que tuvo un control largo. Igual no perdió la pelota. Devuelve favores para el Turro. Libera. La está pidiendo Livelton. La está pidiendo Livelton. Y la echan para Livelton. De primera para Jader Obrián. Pedir una falta. Pedir una falta. El juez central dice que no. Que no le compra la falta a Jader Obrián, que quedó en el piso. Meten el pase en largo para que vaya, para que lo intente. Cuidado, cuidado porque va llegando por esa zona Santiago Mera. La tiene Mera. Mera se la está pidiendo Jesús, se la está pidiendo Isaac Camargo. Por ahora Dani que no lo deja pasar. Hace cubrimiento defensivo Daniel Torres y la gana. Bien, la peleó y la terminó ganando el cabezón. Y le vienen jalando la camiseta a Livelton Palacios. Tiene que ser falta, juez, tiene que ser falta. Por supuesto la pita el juez central. Falta para Santa Fe, Julián.
0: Vea, narrador, que la percepción es que por momentos se ve mejor el Chicó con la pelota, le encuentra más utilidad. Por ejemplo, en el contraataque que encontró Jader Obrián, el pase se demoró 2 segundos de más. Nahuel estaba perfilado y ya había encontrado el hueco para poder filtrar ese balón. Entonces Santa Fe tiene que tomar las decisiones en el momento correcto. Es en terreno de juego, la mente está caliente, por las revoluciones que tiene el cuerpo son mucho más altas que la que habla uno en la cabina. Pero hay que saber por dónde está el hueco. Santa Fe no lo está encontrando y por eso es que Chicó a veces con el balón sí llega un poco más profundo y un poco más claro. Entonces hay que tomar el balón y ser más claros con él.
1: Ya Sofía en un instante nos cuenta cómo está la temperatura en Bogotá, porque se ve un sol algo picante en la capital de la República. Saludo especial para Iván Andrés que nos dice: vamos Santa Fe a ganar y a rugir con garra y corazón. Y para Daniel Felipe Sánchez que nos dice: vamos el albirrojo. Gracias a toda la comunidad que ya dejó el like, que ya dejó el pulgar arriba, que ya le dio compartir a la transmisión y que ya por supuesto se suscribió a los perfiles de Casa Albirroja. El partido parado está cambiándose los guantes, se está sujetando los cordones. Andrés Mosquera Marmolejo, el partido pausado. ¿Cómo está la temperatura en Bogotá, Sofía Molina?
3: Estamos a 18 grados en estos momentos en Bogotá.
1: Bueno, tampoco estamos tan acalorados.

0: arquero del equipo Boyacá, un equipo que se ha caracterizado por tratar de conseguir la pelota y acercarse a Marmolejo. Sin embargo, la falta de contundencia no le ha permitido marcarle a Santa Fe. Yo pienso que el Boyacá vino con ganas no solamente de ganar, sino de darle a su hinchada un resultado diferente. Santa Fe no debe permitírselo, la hinchada está esperando un gol antes de los próximos 13 minutos.
1: Mira, que quedó. Santiago Mera, que impacta bien el Ibelton Palacios, pero había posición adelantada, ojito, porque acá llegó Delio Ramírez en una jugada colectiva con Santiago Mera, pero muy atento, por si las moscas, por si las dudas, el Ibelton Palacios, Julián.
2: Sí, narrador, es por eso que le decía hace algunos minutos que Boyacá Chico se siente cómodo con el balón, sorpresivamente. Nosotros esperábamos un equipo totalmente reactivo, pero tienen idea qué hacer con él. Un pase filtrado, Jesús esperó con su gran experiencia y casi terminan las barbas de Marmolejo, de no ser por el fuera del lugar. Pero Santa Fe tiene que manejar más el tiempo, está perdiendo muy fácil el balón, los pases están siendo imprecisos, lo que genera que el equipo rival se venga encima, y sí ha tenido oportunidades y más claras que Santa Fe.
1: Bueno, ahí está entonces el comentario de Julián Villamizar, que va analizando por ahora el empate 0-0 entre Santa Fe y Boyacá Chico. Domina la pelota Dani Torres, abriendo para Jason Angulo. Angulo de borde externo, pase errático. Recupera la pelota Díaz, viene con la pelota Díaz, va a entregarla atrás para Jefferson Mena. Mena que abre para Sebastián Palma. Palma con la pelota, espera abrir por banda izquierda, juega de cerca para Díaz. Ahora sí abren para Cristian Blanco. Blanco que toca la pelota con su compañero, con Jesús Cabrera. Cabrera que descongela. Gestiona porque tiene la referencia de Kylian Toscano. Pega una falta, pero el juez central da la norma a la ventaja. La tiene Jesús Cabrera. Cabrera de pierna derecha. Pase filtradito para que la tenga Díaz. Díaz que espera un instante. La regresa con el jugador Cabrera. Se le quedó lo más importante, la pelota, pero no terminó perdiendo. Domina ahora el jugador Blanco. Blanco tocando para Isaac Camargo. Camargo para Díaz. Díaz que va a abrir para Cristian Blanco. Blanco con la pelota por dentro para Isaac Camargo. Camargo con la pelota. Espera un instante. Se apoya de espaldas a portería con Díaz. Díaz para Sebastián Palma. Palma en todo el centro del campo. El central jugando para Jesús Cabrera. Cabrera para Sebastián Salazar. Salazar para Isaac Camargo. Camargo que intenta abrir para Arlen Banguero. Le toca retroceder un poco al lateral derecho de Boyacá Chico. Tocando para Sebastián Salazar, ex Independiente Santa Fe. Dominando la pelota con Isaac Camargo. Buen pivoteo. La pelota finalmente a las manos de André Mosquera Marmolejo, Cindy.
0: Sí, señor, y hoy a Marmolejo le ha tocado desde muy temprano empezar a esquivar una serie de balones que han llegado a su arco. Oiga, Dani, yo lo veo hoy un poco conectado con la gente del equipo, sin embargo, no escucho mucho a Marmolejo, no escucho mucho a Dani Torres, como regularmente lo hacen, y a Rodallega lo veo ansioso pidiendo el balón porque ve claras las realidades de juego, pero no llegamos.
1: Va Omar Fernández Frasica, que intentaba hacer la propia. La pelota se desvía y jugamos de banda. Viene Frasica. Frasica que vio correr a Jason Angulo. Central a Jason. Central a que está esperando el goleador. Viene Nahuel Bustos. La pelota le pegó. Finalmente no la pudo controlar. Saca desde el fondo Boyacá Chico. El Turro Libera que mete la frente. Le queda para Libelton, que en este durmió la siesta. Le queda para Jader Obrián. Obrián que no pudo dar el giro de 180 grados. Entrega la pelota para Boyacá Chico con Díaz. Díaz y tiene la marca de Nahuel. Se apoya con Jesús Cabrera. Cabrera para Sebastián Palma. Palma con la pelota, va a meter el cambio de sector, sí señor, y juega por banda derecha para que la tenga Arlen. No, pero Arlen se la deja a su compañero. Domina la pelota Ramírez, tocando para Díaz. Díaz otra vez regresando para Delio. Delio que espera un instante, mete el pinchazo para buscar a Salazar. Palanta que despeja, le queda para el Dani de primera para Hugo. Hugo Rodallega, uy, lo venían bajando, se lo quieren llevar para la casa. Eso es falta, por supuesto, la pita el juez central Jonathan Ortiz. Falta y pelota quieta para Santa Fe, Julián.
2: Lo que no destraba el juego, que lo destrabe la pelota quieta, narrador. ¿Quién más lo sabe sino Santa Fe? A lo largo de la década pasada, en general de nuestra historia, ha sido un fuerte y ha sido algo que nos ha traído réditos y muchos títulos. Aquí el partido está trabado, puede que sea la fuerza aérea. Le pongo moneditas a Kevin Balanta, vea que en la primera acción de tiro de esquina cabeció, fue bien al aire, es un central fuerte, puede tener ahí esa oportunidad.
1: Viene Omar Fernández Frasica a la ejecución, veo dos hombres en barrera, que termina, bueno, se va uno, queda solamente uno como referencia, va a cobrar Omar Fernández Frasica, van a buscar el juego aéreo, van a buscar la segunda acción. Viene Omar Fernández con perfil derecho, la pincha al punto de la pena máxima, sube el Turro, pero primero sale Brandon Zapata, se queda con ella y con Chevrolet referenciamos el tiempo de juego.

0: 22 minutos corridos en el Campín, el marcador. Cero para Independiente Santa Fe, cero para Boyacá Chicó en la Casa Albirroja. Y acá el Turro Olivera que se lleva los aplausos. Quite deslizante, quite correcto por parte del central de Independiente Santa Fe. Juega de banda Boyacá Chicó. Se prepara para jugar Arlen Banguero. El juez central le dice que rápido y le está haciendo el conteo. Y todavía no saca. Ahora sí, Arlen Banguero tocando para Camargo. Le quita la pelota a Jason Angulo, que la echa hacia adelante para buscar a Hugo Rodallega. El cabezazo de Molina. El complemento de Sebastián Salazar. Tocando para Díaz. Díaz descarga para Jesús. Jesús que mete el cambio de frente para que venga Blanco. Cristian Blanco con la pelota, la centra para Camargo. Bien sale Andrés Mosquera Marmolejo. Cierra tenazas y se queda con ella Sofía Molina.
1: En estos momentos Independiente Santa Fe está en la casilla número 12 con 2 puntos, mientras que Boyacá Chicó está en el puesto número 17 con 1 punto.
0: Vamos León, hoy la victoria no es negociable. Hoy los 3 puntos sí o sí deben quedarse en Bogotá. Viene el Turro. El Turro Olivera se coloca como tercer central Daniel Torres y precisamente le recibe la pelota al Turro. Va jugando con Kevin Balanta. Balanta que se proyecta a la zona de ataque. Hugo Rodallega que pivotea de espaldas a portería. El capitán entrega para el Dani. El cabezón con Emanuel, el Turro Olivera. Viene con la pelota el Turro. Por dentro para Jader O'Brien. Buen control del extremo. Descargando para Livelton. El Livelton que la centra. Va a llegar el de Nahuel. La pelota por la línea de la cornisa. Nadie le metió la pierna. La pelota se va. La pelota se desborda. 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Saque de portería para el Chicó, Julián.
2: Bien cuestionable ese saque de portería, narrador. Omar Fernández Frasica, en esos esfuerzos que solo él puede hacer por la capacidad física que tiene, la alcanzó a mandar al lateral. Yo, en mi concepto, creo que es de lateral, pero pues el equipo arbitral, el colegiado, interfiere y dice que saque de meta, que ya se ejecutó y juega Santa Fe, narrador.
0: Y juega Livelton Palacios con Dani. El Livelton Palacios tiene la marca de Mera. Le toca jugar atrás con Andrés Mosquera Marmolejo. Viene con la pelota al Gran Mármol, tocando para Kevin Balanta. Ya va a llegar el gol, ya va a llegar. En cualquier momento cae el primero de Independiente Santa Fe. La tiene Balanta con el Dani. Daniel Torres con la pelota. Daniel Torres que abre unos metros al lado derecho para el Turro Olivera. Viene el Turro, vio correr a Nahuel. Ahí estaba el jugador Molina, que termina evacuando el peligro. Juega ahora para que la tenga Kilian Toscano. Pedir una falta, el juez central dice que no hay nada. La tiene Kilian Toscano de pierna derecha, entregando para Jader O'Brien. Bueno, una pelota dividida. Se molesta Jader O'Brien con Kilian Toscano. Falta ajustar en la precisión en los pases, Indiariza.
3: Sí, señor, y es que está pasando lo mismo que hace unos días en un partido que no fue muy bien recordado, y es que empezamos a buscar opciones de gol, empezamos a buscar espacios, pero los jugadores no están mirando a su alrededor para ser contundentes en el momento del pase, y en ese momento es cuando el profe John Gómez aprovecha a Santiago Mera y a Isaac Camargo, números 16 y 9, para que empiecen a avanzar hacia Marmolejo. De hecho, he visto a Gómez ahí bastante opresivo y haciendo mucha presión ante sus delanteros. Entonces, yo sí creo, Alejandro, que Santa Fe tiene que precisar un poco más en su balón, tiene que tomar decisiones correctas y rápidas. Nos estamos demorando mucho.
0: Vamos a ajustar tuercas, vamos a mejorar en esa precisión. Viene Daniel Torres para buscar a Kilian Toscano. Le queda la pelota a Díaz para Delio que descarga para Jesús que vio correr a Santiago. La tiene Santiago Mera que lo intenta para Isaac Amargo. Sale Andrés Mosquera Marmolejo. Se estrelló el Gran Mármol con el jugador Isaac Amargo. Pedían falta, pero el juez central dice que no hay nada. Quedó en el piso el jugador Isaac Amargo, pero rueda la pelota para que la tenga Nahuel para el Dani. Abrila Dani que está solo. Frasica juega para Rodallega de primera. Se equivocó Hugo Rodallega. ¿Qué pasa, goleador? ¿Qué pasa, capitán? Domina la pelota Sebastián Salazar. Ya se levantó del piso el jugador Isaac Amargo, que estaba pidiendo una posibilidad de pena máxima. Domina la pelota Blanco que entrega para Mera que le mostró y recibe. Y el control correcto, un control dirigido para que haga la diagonal el jugador Camargo. Viene Livelton. le queda para el turro para Kevin Balanta. Balanta con la posesión de la pelota, tranquilo, con pausa, con tranquilidad, llegando al centro del campo, apoyándose con el Dani. Viene Daniel Torres, abre para Jason Angulo, Angulo que espera un instante, abre o juega por dentro para Daniel Torres, toma la decisión de jugar con el cabezón. Se prepara Daniel Torres, que ya tiene la jugada creada. Va a descargar al fondo para Kevin Balanta. Balanta para Emanuel El Turro Olivera. Santa Fe prácticamente con 10 hombres en el campo contrario, jugando con Jader Obrián. Obrián que intenta buscar una abertura con Hugo Rodallega. Va Jader Obrián, va Jader Obrián. La pelota no se va, la pelota no se va. Jader Obrián, que quiso hacer Jader, se equivoca en esta. Saque de portería para el Chico Julián.
2: Aquí se asoció bien Santa Fe, logró llegar el pivoteo de Nahuel Bustos y el toque rápido, eso que decía Cindy, hay que subirle la velocidad al juego. El Boyacá Chico es un equipo que también viene de la altura, viene de Tunja, pero si le mueves rápido el balón le encuentras espacios, y el Boyacá Chico también ha encontrado espacios, dicho sea de paso, es un equipo que con tres toques puede llegarle a Marmolejo y está poniendo en apuros a Santa Fe. Hay que empezar a solucionar el partido, pero sin desesperarse.
0: Saludos para Juan Nivia, que nos dice buenas tardes. Hoy hay con qué ganar con toda Santa Fe. Y Ana Belén Mendieta, que nos dice, vamos mi rojo, estamos demorados en abrir el marcador. Yo me uno a ese mensaje, Ana Belén Mendieta. Ya es hora de abrir el marcador, ya es hora de abrir la lata. Hay un hombre en el piso, se para el compromiso para que atiendan a un jugador de Santa Fe. ¿De quién se trata?
2: Elibelton Palacios.
0: Elibelton Palacios, el lateral derecho de Santa Fe, que pide asistencia médica. ¿Qué datos me tiene Sofía Molina?
1: Bueno, le tengo el dato de los jugadores que Boyacá Chico debe tener en cuenta. Hugo Rodallega en el 2026 quedó con 12 goles en la liga en el primer semestre y 2 asistencias. En este segundo semestre no ha marcado. Omar Fernández Frasica es el mayor asistidor de la liga en el primer semestre con 8 asistencias. Y Nahuel Bustos ya lleva 5 goles y 4 asistencias con 24 partidos oficiales con la camiseta del León.
0: Ahí están los datos de los goleadores, de los protagonistas, de los jugadores más importantes de Independiente Santa Fe en el frente de ataque. Saludos para Omar D, que nos dice, vamos León, pilas con desesperarse. Y Erika Cantón, Santa Fe, que ganen hoy. Bueno, ese es el mensaje de todos los hinchas que en este momento sintonizan Casa Albirroja. Cuando vemos a toda la popular sur saltando, no han parado de cantar, no han parado de saltar, no han parado de frotar las banderas hoy en el Estadio Campín. Se va a reanudar el compromiso, juego limpio por parte del Boyacá Chico, que le entrega la pelota a Independiente Santa Fe, que era el que tenía el dominio cuando se paró el partido. Viene Jason Angulo, Angulo que empieza a descargar para Balanta. Elibelton Palacios no está jugando, está siendo atendido. Por ahora Santa Fe juega con 10 hombres en campo de juego.
2: El minuto, narrador, ¿se acuerda del nuevo reglamento? Como el árbitro no paró el partido él directamente, sino se vio obligado a pararlo, tiene que esperar un minuto afuera.
0: Sí, señor, tiene que cumplir esa pequeña sanción. Viene Andrés Mosquera Marmolejo en todo el semicírculo, descargando la pelota para el Turro Olivera. A Osturrito, hay que meterle en esta profundidad. Durmió Nahuel Bustos. Le queda la pelota para que vaya Boyacá Chico. Isaac Amargo, que con el pecho la entrega para Mera. Mera, pero bien Kylian Toscano. Toscano que decía que el jugador del Chico era el último en tocarla. Para el juez central, Jonathan Ortiz, no fue de esa manera. Y el juego de banda es con Redepaz. 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Todos somos Redepaz Nacional. Ya somos Redepaz Nacional. Ya ingresó al campo de juego Elibelton Palacios. Otra vez jugamos con los 11 en campo. Viene Blanco. Viene Blanco, Blanco que juega atrás para Palma, Palma para Díaz, viene con la pelota Díaz, Díaz y la entrega para Mega, que estaba en posición adelantada, me parece, sí señor, no me falló la visual, levanta la bandera, posición.

0: La pelota Jesús, el que referenciaba precisamente Cindy. Viene Díaz, Díaz que descongestiona. Abre y se viene el Boyacá Chico con Arlen. Arlen Vanguero, Vanguero que descarga la pelota para que la tenga Delio. Buena combinación, lanza en el centro para buscar a Camargo. Va a lanzar el centro, bien salió André Mosquera. Marmolejo, rapidito de piernas, se queda con la pelota y la echa a rodar para Hugo Rodallega. Viene el goleador que la baja y la sirve para Nahuel. Nahuel Bustos para Jader Obrián. Obrián encará Jader. Prefiere hacer el cambio de costado para Hugo. Jader, una, por favor, Jader. Va a haber saque de banda para el Chico y la gente que se impacienta, Julián.
1: Curiosa esta acción de Jader Obrián, narrador, cuando debió filtrar el balón para que Nahuel, en una jugada muy similar, para que Nahuel quedara de frente al arco, no lo filtró. Y aquí, que no debía compartir, sino encarar y esperar un poco para tocar, sí compartió. Otro punto débil de Santa Fe son los balones frontales a la espalda de los cuatro defensas. Son un mar de nervios que Marmolejo ha tenido que cortar arriesgando el físico en las dos oportunidades. Hay que ser más seguro y no desesperarse, por ejemplo, para el caso de Obrián.
0: Va jugando la pelota dividida, buen control en esta de Jader Obrián para Daniel Torres. Viene el Dani, Daniel Torres vio correr a Livelton Palacios, pero no se la entrega porque tiene marca. Pasa el Turro Olivera, quien recibe el pase del Dani. Viene el Turro que el pasecito lo mete para Rodallega. Cortina, bien estaba Jefferson Mena, atento, vivo, el central del Boyacá Chico. Entrega la pelota, buena recuperación de Livelton para Daniel Torres. Torres que mete el pase para que la tenga finalmente Jader Obrián. Obrián que partió bien, estaba habilitado, le pasó por su espalda Frasica. Jader Obrián que la hizo rebotar en su compañero. Van a parar el partido, hay un hombre en el piso, hay un hombre en el piso de parte de Boyacá Chico y él está reclamando a Sebastián Salazar. La sala al juez central, le está diciendo que por favor atiendan a su compañero que se encuentra en este momento en el césped del estadio de Campín. Se para el partido, sigue peleando Sebastián Salazar, que si sigue peleando se va a llevar a tarjetita amarilla. Domina la pelota Kylian Toscano, Toscano entregando para Jason Angulo, central, Angulo, centrala para Nahuel, Nahuel que la cabecea, viene Rodallega, la marca de palma, sale el Boyacá Chico sin dializar.
2: Sí señor, y le quiero decir que ante esas acciones del Boyacá y ante la ansiedad de querer marcar el primer gol de Santa Fe, la tribuna occidental, aunque no está muy llena, no hace más que levantarse y reclamarle a nuestros jugadores santafereños. Yo también le reclamo a la tribuna occidental, yo la veo muy vacía con relación a otros momentos de nuestro Santa Fe. Entonces yo sí creo que cuando uno reclama también debe tener el ejemplo para hacerlo. Se la acepto a la oriental, pero occidental esta vez no, señor.
0: Bueno, ahí está con el rasero alto hoy Cindy Ariza. Viene Kylian Toscano que lo intenta, Sebastián Salazar que juega para Isaac Camargo, Camargo que descarga la pelota, buen el toque del Boyacá Chico con Díaz, Díaz que se prepara para meter el cambio de sector buscando a Blanco, el pase que no es muy preciso pero igual le alcanza para llegar a Blanco, Blanco por dentro para Mera, Mera que le quiere ganar en velocidad al Turro y lo hizo no, bien Turrito, al Turro no le ganan en velocidad, le metió la carrocería y chao, lo dejó en el camino. Viene Daniel Torres que se prepara para jugar con Eli Belton Palacios, la está pidiendo Jader Obrián, por ahí muy cerca la zona occidental, la domina Daniel Torres, Torres cambiala, te está abriendo los brazos Frasica, está solo Frasica, Dani mete el cambio de frente, juega para Kevin Balanta vía terrestre, la tiene Kevin Balanta pasando la zona de ataque, muy cantado ese pase Balanta, domina Isaac Amargo que la quiere jugar para Delio y está solo el jugador Mera y la metió para Mera y Mera que va a quedar frente a frente con André Mosquera. Marmolejo, la pelota en el palo y saca Camargo, increíble lo que se acabó de desperdiciar Isaac Camargo, que solo recibió Santiago Mera de cara a portería, termina haciendo temblar el arco de André Mosquera. Marmolejo y en el rebote, increíble, sin arquero, se la terminó devorando Isaac Camargo, Julián.
1: ¿Se acuerda de mi recomendado Delio Ramírez, narrador? Ahí está, ahí fue el que filtró el balón para que llegara el jugador del Boyacá Chico por la banda izquierda totalmente libre. El Livelton Palacios siempre, en toda la jugada, siempre, repito, le miró el dorsal, que es un punto débil de este Santa Fe. Hay que no mirarles el dorsal, hay que marcarlos mano a mano. Y este Santa Fe se está dejando ganar la espalda, ya no de los laterales, sino también de los centrales. Un mal quiebre de Balanta terminó en esta jugada. que después de mucha fe y mucha oración no terminó en gol, pero Santa Fe ya debería ir perdiendo si las cosas fueran en el orden natural de lo que es el fútbol, de la buena definición. Entonces hay que estar más concentrados y no dejar estos quiebres a medias por parte de los

0: Defensas, narrador.
1: A los 36 minutos le puedo decir que la más clara del partido la ha tenido el Boyacá Chicó. Va lanzando el turro. Turro se equivoca en esta. Domina la pelota Díaz. Viene Kylian. Vaya muerda, Kylian. Bien, Kylian. Sin falta. Sin falta, Kylian. El juez central ahora sí va a parar el partido. Se levanta todo el estadio. Llega Hugo Rodallega y le dice: hombre, ¿qué pasa? ¿Qué pasa? ¿Por qué cortaste el partido? Se molesta el capitán que le reclama al central del departamento de la Niño, a Jonathan Ortiz. Hay un hombre en el suelo del Boyacá Chicó y es pelota quieta para el conjunto ajedrezado. Y con Chevrolet referenciamos el tiempo, tiempo, tiempo de juego. ...37 minutos cumplidos en el Campín, el marcador. Cero para Independiente Santa Fe, cero para Boyacá Chicó en la Casa Albirroja. Se activa todo el banco de suplentes del León, todo el mundo a calentar, todo el mundo a hacer trabajo precompetitivo. Va Kevin Balanta, deja la pelota para que se acerque André Mosquera Marmolejo, pero por ahora no se la entrega. Hace la propia Kevin Balanta, sacando el equipo desde el fondo. Ahora sí con Kylian Toscano. Toscano se prepara para crear la acción. Abre para el Turro Olivera. Vamos, Turro. El Turro que mete el cambio para Livelton Palacios, abriendo, haciendo apertura de cancha. Bien el cambio de ritmo de Livelton, tocando para el Dani. El Dani Torres, giro de 180 grados y cambio de costado para Balanta. Balanta con Jason Angulo. Angulo otra vez para Balanta de primera. Y acá Balanta para Angulo, lo forzó y lo terminó haciendo equivocar. Juego de banda para Boyacá Chicó. No me gusta este Santa Fe, Cindy.
2: No, señor, y además le quiero decir que al profe John Gómez le está funcionando sus alineaciones 4-5-1 y nos
1: y
2: está...
1: cuidado, espérame porque viene Delio. Pelota filtradita para Delio. Delio, la pelota por la línea de la cornisa. Nadie llegó a capitalizar el centro de Delio Ramírez. ¿Cómo le está costando a Santa Fe las bandas? ¿Cómo le están filtrando de fácil? Va Daniel Torres para Hugo. Huguito, Huguito, pedían falta. Resbaló el jugador, resbaló el capitán y pitan la falta, pero a favor del Chicó y cartulina. Cartulina, Sofía Molina para un hombre de Santa Fe.
3: Ya le referencia el jugador narrado.
1: Va en el piso, sí, dígame.
3: Para el número 19, Nahuel Bustos.
1: Para Nahuel Bustos, la primera amarilla. Llegó tarde, aunque había falta primero sobre Hugo Rodallega. No la vio el juez central y sí vio la que hizo Nahuel Bustos.
2: Pero le quiero decir, Alejandro, que el jugador de el Boyacá, independientemente de eso, Sebastián Palma, sí señaló la falta y se dirigió. Solamente que

0: 40% de posesión del balón frente a un 48% de Boyacá Chicó.
1: Va a jugar Arlen Banguero, toca la pelota para Camargo, que tiene la marca de Balanta, revienta finalmente el turro. Vamos, su gol, le gana Jefferson Mena en las alturas, le queda para Díaz. Díaz, que va con la pelota, lo está persiguiendo Nahuel Bustos, se le escapó, se le fue la pelota, se desbordó finalmente. Juega de banda Independiente Santa Fe con Jason Angulo. Jason, que espera, recupera, aguanta un poco, la gente que se impacienta, la tiene Nahuel, que no pudo controlarla, recupera Delio Ramírez, el chiquitico que va como una flecha, va como un tren, va como una bala. Bien, Balanta, de los más destacados de Santa Fe, Balanta. Juega Jader Obrián, tocala por dentro, que está esperando Nahuel, que hace la propia, la adelantó demasiado y terminó perdiendo. No hay combinación, no hay comunicación en el frente de ataque de Santa Fe, y el turro que revienta la pelota, pero lo veo con gestos de pocos amigos, no le gusta para nada el partido, el turro libera. Y en 43 minutos, para usted, Julián Villamizar, ¿cuál es la figura casa albirroja de la primera parte?
2: ¿Qué tarea más difícil, narrador? Andrés Mosquera Marmolejo.
1: El gran mármol. Para usted, Sofía.
0: Me quedo con Kevin Balanta.
1: Para usted, Cindy.
3: Kevin Balanta ha hecho un trabajo importante, pero vuelvo a Marmolejo, nada que hacer.
1: Bueno, yo me quedo con Balanta, entonces estamos 2-2. Vamos a que la gente desempate. Dos votos para Gran Mármol, dos votos para Kevin Balanta. La gente que me cuente cuál es el jugador más destacado en estos primeros 45 minutos para darle la figura que es albirroja. También la pelota al turro. El turro para Kevin Balanta. Vamos, oh, Balanta. Toca la pelota para Frasica. Frasica, que llega a la zona del centro del campo. Otra vez para Balanta. Para Daniel Torres, que se prepara para lanzar el pase filtradito para Nahuel. Nahuel para Jader. Jader, que vio correr a Livelton. Central a Livelton. El Livelton que la centra. Va a llegar el de Frasica. ¡Ay, Frasica! ¡Ay, Frasica! La pelota rápida. Un penal en movimiento. Y si le digo, mucho más cerca. ¡Ay, Dios! Frasica, le faltó colocarle direccional al disparo. Una de las más claras del partido para Santa Fe. Centro de Livelton y mala definición en el primer palo de Omar Fernández Frasica, Julián.
2: Narrador, en un partido tan cerrado como estos, en los cuales el enano se nos está creciendo, estas no se pueden fallar. Era difícil, el perfil lo cogía a contrapierna, no como a un zurdo que sí la puede perfilar y acomodarla, pero tenía ventaja con respecto al golero y a su marcador, le supo ganar la posición. Pero hay que asociarse más, por las bandas es donde se está encontrando el camino, no por el centro. Y Santa Fe no ha tenido las mejores oportunidades, pero tampoco ha concretado. Entonces hay que ser más finos con esas oportunidades que se tienen, narrador.
1: Les digo que la gente se une al mensaje de Cindy y de Julián. Dice Wilmer Díaz, Marmolejo el mejor, Ana Belén Mendieta, Marmolejo, y Raúl Bayona, la figura el de siempre, Mármol. Entonces la figura del partido, del primer tiempo, Andrés Mosquera Marmolejo, portero de Independiente Santa Fe. La tiene Díaz, Díaz para Sebastián Palma, llegamos al 45, ya en cualquier momento se va a levantar la paleta, y cuidado porque le queda a Isaac. Isaac, de frente a portería, por encima del techo, el arco de Andrés Mosquera Marmolejo. ¿Por qué recibió tan solo? Tuvo oportunidad de levantar la cara, de definir, nadie lo marcó. Isaac Camargo, que por fortuna para nosotros, 0-2. Hoy no está fino Isaac Camargo, pero la tuvo clarita para el primero del Chicó, Cindy.
3: Oiga, le quiero decir que si no es porque tenemos angelitos en ese arco con Marmolejo, y porque esta vez el número 9 de Boyacá no ha tenido el carácter que se requiere y la precisión, nos hemos salvado de por lo menos dos goles.
1: Sí, señora, las ha tenido claritas Isaac Camargo. ¿Cuánto tiempo adicional, Sofía Molina?
0: Se jugarán 4 minutos de adición en este primer tiempo.
1: Bueno, vamos hasta el 49 entonces. Cuidado porque viene Santa Fe con Frasica, pero viene el portero Brandon Zapata. Salió y se quedó con la pelota. Saludo especial para Iván Andrés, que nos dice, vamos Santa Fe. Y Edu Gámez Block, que dice que nuestro negrito Marmolejo, la figura del primer tiempo también para él. Va con la pelota Eli Belton.

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1: Al tanto de toda la información, para estar al tanto de todo el contenido de ASB News y ASB Sports. Ya regresamos con ustedes, resolviendo los problemas técnicos. Viene Omar Fernández Frasica con la pelota para una posibilidad. Por medio de la pelota quieta, Julián, va a ser prácticamente la última de la primera parte.
2: Sí, narrador, y yo solo pido que la cobre mejor que la primera. Es un balón igual, frontal, 40, 50 metros del arco del golero Brandon Zapata. Y que haya buen laboratorio, narrador. Santa Fe, a pelota quieta la puede hacer.
1: Viene con la pelota Elibelton Palacios, busca a Jason Angulo, la marca, vamos a pelear la balanta, pegale goleador, viene Jalero, bien, la pelota se estrella en la defensa, y ahora viene Boyacá Chico, con Santiago Mera, ay, Elibelton Palacios, no me le pifes ahí, no te puedes equivocar ahí, viene Elibelton para Andrés Mosquera Marmolejo para Kilian, vamos León, a despertarnos, a lavarnos la cara, viene Kilian Toscano con la pelota, el jugador Toscano con Jalero O'Brien que se prepara para tocar por dentro con el Dani, viene Daniel Torres con la pelota, pase filtradito para Jader O'Brien, la marca de Sebastián Palma, le queda para Mera, ganó Kilian Toscano sin falta, no hay nada que reclamar, la tiene Omar Fernández Frasica vía terrestre para el Dani, viene Daniel Torres con la pelota, Daniel para Omar Fernández Frasica, para Hugo Rodallega, lo vi con las ganas de hacer la chilena, pero no le llegó la pelota al goleador, la domina Delio Ramírez en lo que va a ser la última de la primera parte, viene Delio Ramírez, le pasó Arlen Banguero, domina la pelota al lateral derecho, Arlen Banguero que domina, que entrega, que juega para Sebastián Salazar, últimos 10 segundos del partido en su primera parte, la tiene Sebastián Salazar para Delio Ramírez y el juez central levanta el brazo y dice que la primera parte terminó. Cero para Independiente Santa Fe, cero para Boyacá Chicó en una primera parte pálida, pero bien pálida para el conjunto cardenal. Por ahora, el empate, la repartición de puntos en el Estadio El Campín. Vamos con nuestros auspiciantes, con rondita comercial y regresamos con el análisis, con lo mejor que dejó este primer tiempo. Por ahora, entre Santa Fe 0, Boyacá Chicó 0.
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1: 2:54 de la tarde y entramos al entretiempo, al análisis, el momento de desahogarse. Desahogarse con argumentos y con análisis también de lo que ha pasado en esta primera parte, por qué Santa Fe no ha podido abrir la lata y por qué las más claras del partido las ha tenido Boyacá Chico. Adelante, Julián, con su comentario.
2: Vea, narrador, el primer tiempo usted lo definía como pálido. Yo lo llevo a definirlo como gris y nefasto, muy malo. Santa Fe no es nuevo que Santa Fe no juegue bien, pero nos acostumbramos a la parte y en la recta final del primer semestre que este Santa Fe no jugara bien, pero sacaba los resultados y sobre todo sabía pegar. En el momento en que debía pegar, pegaba. Era un Santa Fe que no se dejaba controlar, sino iba por eso, iba por los resultados y los conseguía. Por eso es que tal vez sabemos que este Santa Fe tiene oportunidad de mejora. Un Santa Fe muy impreciso, no supo qué hacer con el balón cuando lo tuvo. Jader O'Brien fue de los puntos bajos de este equipo, junto con Nahuel Bustos no estuvieron claros. Es por eso tal vez que no tuvo mayor aproximación hacia el arco rival. Si dos de tus cuatro jugadores que propusiste para tener oportunidades de cara al arco no están claros, es difícil que otros dos jugadores como Omar Fernández Frasica y Hugo Rodallega llamen el gol, pero sabemos que tienen capacidad individual para hacerlo. Otro punto, y es cuando se tenía el balón y se perdía, los retrocesos no fueron organizados. Y es por eso que los ataques del Boyacá Chico entraron tanto por el sector de Jason Angulo como el sector de Livelton Palacios. Y fue cuando se puso a perecer Andrés Mosquera Marmolejo, o bien sea con los centros cruzados que llegaron a sus manos y él tuvo que salir a arriesgar su integridad para cortarlos. O en algunos puntos también llegaron a cortar a Kevin Balanta y a Emanuel Olivera, como en la jugada final de Isaac Camargo, que abrió tanto su pierna derecha que la mandó por fuera del arco de Andrés Mosquera Marmolejo. Entonces hay que ser más claros con los pases. Si Santa Fe no quiere que Boyacá Chico cumpla su cometido de ir con el contraataque, de ir con el balón rápido y llegar a desajustar la defensa para generar las oportunidades que tuvo, porque hay que decirlo, el Boyacá Chico merece irlo ganando, y merece irlo ganando no por un gol, no por algo de eso que uno le llama un desliz, una acción que se me fue de las manos del control y el equipo contrario encontró la oportunidad y no la concretó, sino que el Boyacá Chico sí generó y tuvo dos oportunidades muy claras de frente al arco que si tuvieran golpe y pegada hubieran concretado y este partido estaría 2-0 en el primer tiempo. Cuando nosotros en la previa hablábamos y esperábamos que este Santa Fe fuera al ataque y generara las oportunidades, ya se decía, el gol puede que llegue como puede que no, y hay que tener paciencia, porque sabemos que Santa Fe en algún punto no concreta, no es un equipo goleador y es un equipo que a veces sufre los partidos.
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2: Creativos a la hora de buscar y sobre todo echarle la camiseta al rival. Ya yo creo
11: sí,
2: que,
11: señor.
2: Que se nos cayeron, Cindy me dirá y Sofía también, se nos cayeron los pronósticos. Yo creo que ya
11: se les cayeron. Bueno, se les cayeron. Yo lo que quiero decirles es que estamos ante un Boyacá que realmente ha demostrado mayor madurez frente a un equipo Independiente Santa Fe de primera, porque hay que decir que la experiencia que tienen los jugadores del Independiente Santa Fe no se mide con los jugadores que vienen al Boyacá Chico hoy a apostarle a un gol. Yo le quiero decir que no me equivoqué cuando les dije que en el primer tiempo el propósito del Boyacá Chico era anotar su gol. No ha podido porque evidentemente Isaac Camargo con el número 9 no ha logrado definir de la manera correcta y es lo que bastante le ha pedido el director técnico John Gómez. Pero de no ser por él, quiero decirle que no solamente Delio, sino también Santiago Mera han estado ahí atentos a cualquier espacio, solamente que Marmolejo pues claramente con su bagaje y con su experiencia ha logrado enganchar muy bien. Sin embargo, a pesar de la experiencia de Marmolejo, también ha identificado que hay espacios que podría aprovechar claramente el Boyacá Chico. Yo sí creo que ahora para este segundo tiempo el profe Gómez traerá variantes para el Chico. Estoy casi segura del ingreso de Felipe Cifuentes y tal vez darle un descansito a Mera. No sé si a Camargo, pero tal vez a Cifuentes sí. Y en la zona de volantes, probablemente por la dinámica con la que ingrese Santa Fe, probablemente ingrese un Viveros. Yo creo que Salazar sale de este primer tiempo y de pronto ingrese Sarria. Lo que quiero decir con esto es que Santa Fe tiene que hacer variantes, más no por lo que ha pasado en este primer tiempo, sino de verdad porque necesitamos mayor carácter y jerarquía en la zona pues que necesitamos, en la de los delanteros. Hugo Rojas llega, oiga, yo no sé, yo me he preguntado últimamente qué ha pasado, no porque no anote goles, sino porque siento que no hay asistencias correctas para que él pueda marcar.
2: Yo le añado un problema, y es el problema de generación que tiene Santa Fe. Santa Fe no le pone el balón, si el delantero no tiene el balón para generar el gol, pues no lo puede meter. Y no es algo que venga de la parte de arriba, de los cuatro de arriba que propone hoy, de Nahuel, de Omar, de Hugo, ni de Jader O'Brien. Es cosa de cuando Daniel no está fino, este equipo simplemente no tiene ideas.
12: Es que hoy sí vemos en la parte delantera, Jader, Nahuel y Hugo, ellos no se están entendiendo. Uno los ve y hoy cada uno está siendo individuales. Ese juego colectivo entre ellos no se ha visto. Y bueno, ya era para que Hugo Rodallega hubiera marcado o alguno Independiente de Santa Fe, pero simplemente se ven más errores.
11: Veamos el lado positivo después de tantos errores que hemos dicho. Vea que la Kiss Camp de León hace lo suyo, ¿no? Insiste en ciertas personas. Algunos son emocionados, ¿no? Se abrazan. Eso es como si usted lo sacara en un programa de televisión. Otros simplemente la dudan.
13: Esos 10 segundos de fama.
11: ¿Pero de quién? Del que está esperando el beso y no pasa. El que trae aquí a la hincha santafereña y no lo logra.
2: Puede ser un impulso para que el primer paso. Ojalá Santa Fe dé el primer paso. Si los Leones en la tribuna lo dan, otra cosa, la tribuna está muy inconforme, ¿no? Ya hablando del partido, siempre fue apurando a los jugadores. Cuando los pases se venían atrás,
11: ¿pero cuál?
2: Se desesperaban.
11: ¿Pero cuál? Dígame cuál, ¿la oriental o la occidental?
2: La occidental está callada. La oriental está metida en el partido.
12: Siempre Oriental está muy metido en el partido. Y de hecho, hoy creo que es en conformidad, porque si vemos los antecedentes con los que viene Boyacá Chico perder 7-0 con un América de Cali, se esperaría que con un Independiente de Santa Fe, campeón de la Superliga y que va bien en la Copa Sudamericana, que va a enfrentar a un River, este partido debería ser un partido donde Santa Fe ya iría como mínimo 3 goles en el primer tiempo. Esperemos que en este segundo tiempo al narrador le toque estar cantando todos los goles en tiempos muy cercanos.
2: Pero hay que mejorar mucho para eso, Sofi. Santa Fe tuvo un primer tiempo bastante malo, cuando aquí vemos que ya la terna central, que también tiene sus puntos, tiene sus lunares, las jugadas divididas son controversiales. Entonces es complicado, pero Santa Fe tiene que salir al frente, tiene que salir avanti.
12: Santa Santa Fe necesita ser más profundo y eso lo demuestra porque ha tenido 56 ataques frente a 29 Boyacá Chicó. Y es que Santa Fe está llegando, pero los cero remates al arco están indicando esa falta de transformar esas aproximaciones. Creo que el problema de Santa Fe no es llegar, sino qué hace cuando llega, porque Boyacá Chicó ha llegado y ha tenido ya 2 remates al arco, mientras Independiente Santa Fe ha tenido 0.
2: Entonces es eso, Santa Fe sí tiene el balón, pues la posesión, Sofía en algún punto nos llegó a decir que estaba 86-14, es un equipo que tiene el balón, si mal el cálculo matemático no me falla, cerca del 85% de las acciones que se llegaron a manejar. Entonces, si tú tienes el balón, debes saber qué hacer con él. No solo se puede vivir de el pase atrás o el pase entre centrales de seguridad o el pase entre lateral y central, que son los pases como más sencillos y básicos para empezar a construir un equipo desde atrás, sino que hombres como Daniel y Toscano, que son la primera línea de atacantes, porque son la línea de volantes, una línea más arriba de los defensores, son los que deben ser acompañados, sobre todo Daniel, que tiene un muy buen manejo de balón, ser acompañados y atreverse. El narrador en algún punto en una jugada que tenía el balón, Daniel Torres, dijo, crúcela, Frasica está libre por el sector izquierdo. Hay que atreverse, hay que empezar a utilizar el balón frontal, el balón a la espalda de los laterales, porque el Boyacá Chicó, por su esquema de cerrarse, que Cindy nos decía que juegan con un 4-5, cuando se cierran, interiorizan la cancha y dejan los carriles vacíos. Es un lugar que se puede utilizar y es algo que Santa Fe puede hacer. Pero hay que esperar cuando ya hay una buena noticia, a mi parecer.
1: Se vienen cambios, señoras y señores. Gran análisis, muchachos. Muy bien ahí, complementándose con los datos, hablando del rival también, porque hay que valorar lo que ha hecho Boyacá Chicó y también encontrar una luz al final del túnel con Independiente Santa Fe. No le gustó para nada a Pablo Repeto el primer tiempo y por eso se viene triple cambio. Y es triple cambio ofensivo. 3 hombres nuevos, 3 hombres frescos para ese frente de ataque. Ya lo vemos ahí en zona de cambio, Sofía. ¿Quiénes son los que van a entrar? Ya en un instante me dice quiénes salieron, pero ¿quiénes son los que van a entrar?
12: Va a ingresar con el número 17, Maximiliano Loera. Con el número 9, Franco Fagundes. Y con el número 10, Alexis Zapata. Y a Julián no le gustó esa variante.
2: La de Alexis Zapata no. Las otras dos sí siento que están bien hechas. Más que nada porque Omar Fernández Frasica no entró en el circuito de juego, siempre se vio muy aislado y pegado a la banda. Las veces que interiorizó fue importante, pero siento que Maximiliano Loera tiene mejor pie como para pensar en quebrar las líneas que tiene el Boyacá Chicó. El de Alexis Zapata siento que es inocuo porque tienes a Franco, y si tienes a Franco tienes un hombre con características más o menos similares como para llegar y conectar las líneas, entonces siento que se van a quitar espacios. Pero pues hay que cambiarle la cara a este equipo y es bueno demostrar reacción como le está demostrando el profe Repeto.
1: Hay que buscar soluciones. Saludo especial para Marco Tulio Triana, que nos dice, vamos Leones a ganar. Edgar Guzmán, que dice que el equipo de Copa tiene más nivel. Saludo especial también para Nelson Castrillón, que dice, Santa Fe está jugando muy mal y respetando a la hinchada. Y Jorge Andrés Santana dice, dale Santa Fe por el gol. Gracias a toda la gente que deja su reporte de sintonía, que ya dejó su like, que ya dejó su suscripción. Y suban el volumen otra vez a su dispositivo porque ya se preparan las emociones para la parte complementaria. Ya los dos equipos están en el campo de juego cuando el cuarto juez está levantando la paleta para referenciar las variantes. Ya nos decía Sofía, Alexis, Maxi Lovera y Franco Fagundes, los 3 hombres que ingresan al campo de juego. Sofía, ya tenemos quiénes salieron.
12: Sí, señor, se retira con la número 19, Nahuel Bustos, e ingresa con la número 17, Maximiliano Loera. Se retira con la número 8, Omar Fernández Frasica, ingresa con el número 10, Alexis Zapata. Y se retira con la número 6, Kilian Toscano, e ingresa con la número 9, Franco Fagundes.
1: Ahí están los cambios y rueda la pelota en el campín. Juega Santa Fe Boyacá Chicó, segundo tiempo. Vamos León, por la victoria, vamos por la victoria y hacer de cuenta que esto arranca de nuevo. que olvidémonos de la primera parte y vamos a cambiar el rumbo y la ruta en esta parte complementaria. La tiene Jader O'Brien. O'Brien que mete la pelota para Livelton Palacios. Estaba la marca de blanco. Ganó Livelton. Despeja la pelota Palma. Palma que la deja para su compañero que revienta. Y va a ser un saque de banda con Rede Paz. 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Viene el saque lateral para Independiente Santa Fe. Lo va a hacer Livelton Palacios en la zona oriental. Ya la voy relatando sobre el primer minuto del segundo tiempo en lo que es el empate parcial. 0 para Santa Fe, 0 para Boyacá Chico. Domina la pelota el turro. El turro para Kevin Balanta. Balanta que juega y abre para Jason Angulo. Y viene Angulo. Angulo para Maxi Lovera. Vamos Maxi. Domina la pelota el argentino. Entrega para Jason Angulo. Angulo atrás para Kevin Balanta. Va el número 35 con la pelota. Descarga y va hacia adelante para el turro. El turro libera que pasa al sector del frente de ataque. Va a la zona donde duele. Para Jader O'Brien. O'Brien que tuvo buen control, pero no tuvo buen dominio de pelota. Y le va quedando para Isaac Camargo. Camargo que entrega para Jesús Cabrera que la hacía pasar. Le queda ahora atrás para Blanco. Y van a tocar para Palma. Pero por ahora no. Por ahora por carril central con Salazar. No hubo variantes en el Chico. Se mantienen los mismos 11. Viene Fagundes. Fagundes para el Dani. Daniel Torres para Alexis. Alexis Zapata que espera. Juega con Jason. Jason Angulo por dentro para Franco. Franco para Jason. Central a Jason. Central a Jason Angulo. Espera Jader O'Brien. Viene el Hugo Rodallica. Despeja la pelota Sebastián Palma. Termina quedándose el Boyacá Chico con ella. Mientras presiona Santa Fe alto. Revienta y se quita el problema de encima, Julián.
2: Esta es la declaración de intenciones que tiene Independiente Santa Fe con sus cambios, narrador. Lo notamos de primera. Un Alexis Zapata que va a partir de atrás, desde la primera línea de volantes hacia adelante, tratando de armar a este Independiente Santa Fe con una densidad más alta, con un bloque más adelantado. Ya tiene más hombres en ataque, por lo cual ya puede cubrir todos los flancos y todas las cinco zonas que tiene el campo de juego. Ya con esto se espera que se puedan asociar más y sobre todo que tengan el apoyo de los laterales. Aquí vimos Angulo llegando en función de ataque. Entonces esperemos que Santa Fe ya pueda definir y sobre todo pueda generar más.
1: Viene saliendo desde el fondo Díaz, abriendo para Blanco. Bien la presión acá de Santa Fe. Lo obligó a equivocarse y ganamos el saque de banda. Viene Livelton Palacios tocando para Alexis Zapata. Viene el 10. Viene Alexis que cambia para Balanta. Va Balanta que tuvo un control un poco raro, pero igual no perdió la pelota. Domina Jason Angulo. Angulo para Kevin Balanta. Se está mostrando Dani Torres. Recibe completamente solo Emanuel El Turro Olivera. El Turro que hace apertura de cancha para Livelton. Livelton que hace la individual. Y lo venían jalando y tiene que ser amarilla, juez. Tiene que ser amarilla porque ya es reiterativo. En el primer tiempo lo vimos también. Es falta para León en la zona oriental, Cindy Ariza.
11: Sí, señor. Y definitivamente el Boyacá se mantiene con el 4-5-1. Es decir que Blanco, Palma, Mena y Mosquera siguen siendo los escuderos de Zapata. Y por supuesto los cinco que ya conocemos, Mera, Díaz, Cabrera, Salazar y Ramírez, acompañando a Isaac Camargo. Yo no veo el banco preparando para cambio todavía. Esperaría que el Boyacá lo haga.
1: Cobra Maxi Lovera en el primer palo. Sacaba el peligro Díaz. Le queda para Livelton. Livelton para Jader O'Brien, que se peleó con todo el mundo, pero terminó perdiendo la pelota. Le queda atrás para Palma, apoyándose con Blanco. Blanco para Díaz. Díaz que mete el cambio de costado para que vaya Delio Ramírez. La pelota más rápida que el jugador. Primero la marca, la referencia de Jason Angulo. Angulo por dentro para Balanta. Balanta que respira. Recupera físicamente, no tiene presión, no tiene ninguna clase de obstáculo. Juega para Alexis Zapata, Zapata para Jason Angulo en la banda izquierda. Franquito, Franco Fagundes que acabó de ingresar. Le tengo fe a Franco que ya es el goleador de Independiente Santa Fe, por lo menos por lo que llevamos de temporada, es el que más ha marcado. Va con la pelota el turro libera, corrió Livelton Palacio, no se la entregó el turro, la retiene el central. Ahora sí la juega con Livelton atrás otra vez para el turro libera. Las está pidiendo Alexis Zapata, giro de 180 grados y cambio para Daniel Torres. Torres con la pelota de perfil derecho, entrega el cabezón para Alexis Zapata que se está moviendo por toda la zona medular del campo. La recibe finalmente el turro libera por carril central para el Dani. La pelota no llegó para Daniel Torres, errático el pase del turro. Recupera Jason Angulo, se apoya con Ugol, dale Ugol para Franco Fagundes, revienta la pelota Sebastián Palma. Era buena la idea, faltó precisión en el pase, Julián.
2: Pero ya hay más presencia en ataque, narrador. Ya se ve en Santa Fe con más hombres, con más efectivos para poder generar daño y sobre todo se ve que la zona del centro, que fue por donde Santa Fe intentó entrar en el primer tiempo, está más poblada, lo que lleva a hacer más conjunciones y que ya el equipo pueda estar con un bloque mucho más adelantado de lo que estuvo en el primer tiempo.
1: Ana Belén Mendieta dice, vamos Santa Fe, vamos por el triunfo. Iván Andrés, vamos Santa Fe, vamos, vamos Santa Fe, que hoy ganamos. La intentaba Jader Obrián, la retiene el Boyacá Chico. Bien la marca ahí de Franco Fagundes, también haciendo el trabajo defensivo. 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El relato sobre el minuto 51, fracción 6, 6 minutos de la parte complementaria. 0 para Santa Fe, 0 para el Boyacá Chico. Juega de banda el equipo ajedrezado. Viene en la marca Eli Belton, ganó unos metros. Boyacá Chico que va a sacar ahora banda, pero en la zona de aquí. Para Camargo, la con el pecho número 9. No tuvo conexión con su compa Santiago Mera. Iba a ser un juego de banda ahora para Santa Fe. Va jugando Oliver Lacios. Atrás para Kevin Balanta. No me para aumentar, no me para alentar, no me para dejar ahí. Va con la puta Kevin Balanta. Balanta para Turro Olivera. Olivera con la posibilidad de descargar Jader Obrián. Obrián que domina de pierna derecha. Se prepara para jugar por dentro. Viene Jader Obrián atrás del Turro. Olivera para Kevin Balanta. Todo el círculo del centro campo. Abría Jason Angulo. Angulo primera para Franco. Para Maxi. Maxi lo va a buena triangulación para Jason. Jason central. Jason central. Tenía la marca. Para Maxi. Maxi Obrera que hace la propia. Descarga con Franco. Descarga con Franco. Va a jugar con Franco Fabres. Buen pase. Qué hermoso pase para Angulo. Angulo que la centra. Hugo Rodallé esperaba, pero el pase demasiado largo. En el segundo con Livelton Palacios. Me gusta Santa Fe en la parte complementaria. El Turro que la hace peina Jader Obrián. Le va quedando a Delio Ramírez. Santa Fe con otra intensidad, Cindy.
11: Sí, señor. Y le voy a decir quién debe estar contento en este segundo tiempo, así como en el pasado. Nuestro querido amigo Leo, porque le han dado la oportunidad a Maximiliano Vera, le tiene. Y adicionalmente nos ha dado muestras de que deben pasar cosas. Y ni qué decir Franco Fagundes, ustedes también saben, ingresó en el segundo tiempo del partido pasado y con el número hizo maravillas.
1: Señora, por nada, dan resultado las modificaciones del profesor. Repeto, el gol, falta el gol. Domina Cristian Blanco en la pelota por para Díaz. Del Torres que pasó del arco, bien protegió la pelota con el cuerpo Díaz. Se prepara para jugar con Camargo que resbaló en el control. El Turro libera para Franco. Y se viene la Santa Fe con Franco Fagundes. Va corriendo Jalán. También el goleador. ¿Qué va a hacer Franco? Franco remata. Mecha, mecha, mecha, mecha. Juega para Hugo. Mecha, goleador, goleador, goleador, goleador, goleador.

0: capitán del goleador, el jugador de los 41 años, Hugo, hoy dándole la ventaja al conjunto cardenal. Recuperación del centro del campo, tránsito y proyección al comando de Franco Fagundes. Como me gusta el nivel de Frank. Si no marca, así se lo siempre está Charrúa, jugando de cerca, jugando de cerca al goleador, para entregarle el pase, para dejarlo mano a mano con Brandon Zapata, que en la del 9, el goleador no falla. Remate, cruza con potencia, vendiendo cara por ahora, la derrota al Boyacá Chico, dejando sin posibilidad a Brandon Zapata. Marca el goleador, 1 para San Fe, 0 Boyacá Chico, Julián.
1: Esto es ser un eco grande, narrador. Reponerte de un mal primer tiempo. Ya lo reconocíamos en los comentarios. Santa Fe venía mejorando. Tuvo una orden de mejora con estos tres cambios. Más que nada, va a Boyacá. Aquí ya se controla la situación. Ya Marmolejo tiene el balón de nuevo. Como le decía, narrador. Entonces, Santa Fe supo encontrar caminos. Un error de Boyacá Chico y lo capitanó. Eso es ser un eco grande. Tener una y meterla. El Boyacá Chico que nos donó. Y aquí que perdona, lleva los goles. Como dirían de otra manera, el que no los hace, los ve hacer. Y es cierto, Hugo Rodallega, su primer gol en liga, gol goleador, un balón cross, imposible para Brandon Zapata, hay que seguir de largo, ese gol también importa.
0: Hubo dedicatoria, espía, hubo dedicatoria del goleador.
2: Hugo Rodallega abraza a su hijo y deshace un corazón y lo señala al cielo, específicamente al Ardel Birroja, en honor a Sergio Blanco.
0: Hagando el León Cindy, aparece el goleador, apareció Hugo Llega y pone en ventaja al León.
3: Sí, señor, y estábamos pidiendo, ahora en el primer tiempo estábamos viendo que qué pasaba con gol. Ya lo tenemos claro, necesitan duplas que le asistan y que le permitan marcar los goles que estamos acostumbrados. Uy, se viene
0: Franco,
3: bueno.
0: Viene Franco para Maxi, que se perfila, saca el disparo, la pelota muy cerca. Una caricia, una pincelada, el disparo de Maxi Vera. Calidad, qué técnica tiene este argentino. Estoy que le relato un gol desde hace todo a Maxi. Aún no llega muy cerca el segundo, Cindy.
3: Y yo creo, Alejo, ya estoy viendo al banco de Boyacá Chico haciendo ahí precalentamiento.

0: momento. Vienen casi 2 o 6 jugadores. Vamos a ver cuáles son los cambios que hará el director John Gómez. Yo que en menos de 10 minutos entra en cancha, pues el resultado es claro y necesita un refresco el Boyacá.
1: El momento es el de Santa Fe, el mejor momento del conjunto cardenal en el partido. León, se vieron las modificaciones. Frank ya hace rato demostrando que es titular. Maxi Lovera también. Domina el turro. Turro para Kevin Bata. Balán para Emanuel Turro Libera. La propia de la pelota Independiente Santa Fe que va por el segundo. Jugando para Jadrian. Viene Jader que cambió de ritmo. Hace la individual. Fue Belton. Belton que la centra para Fagundes. Pelota se queda en la bolsa de Pando Zapata. Y con Chevrolet referenciamos el tiempo de juego. 58 minutos cumplidos en Campín, el marcador. Uno para Pendiente Santa Fe, 0 para Boyacá Chico en la Casa Roja. Y acá pelota quieta para el equipo enderezado. Una pelota quieta ofensiva. Suben las varas. Suben los hombres espigados, altos, tipo visitante. André Mosquera Marco que coloca uno en barrera. Y el único es Maximiliano. Viene la ejecución de Jesús. Jesús cabe perfil derecho. La pincha para buscar a Santiera. El turro libera alturas. La de nuevo a Jesús. Pelea. Y le cede una mano. Le cede una mano al juez central. Sí, señor. Yo tan la vi. No. En el control de Jesús Cabrera. Pelota quieta para Tafé, Sofía.
2: Hablando de Jesús Cabrera, de 2 asistencias en la camiseta de Boyacá y es el jugador con mayor responsabilidad creativa con un 6 o 7 de evasión registrada.
1: Acá saludo a Iván Pulgarín, titularidad de Franco Fagundes. Hugo Nidas, vamos que vamos, besito por el segundo. Y la gente que sigue reportando sintonía, gracias. La cara cambia, el rostro cambia cuando Santa Fe va a ganar. La tiene Balanta. Y por el segundo León. Viene Kevin Balanza, la individual. Se apoya en Máxima para Daniel Torres. Daniel Torres para Alexis Zapata. Zapata que juega para Jace Pulo. Atrás para Alexis. En el pase para Lovera. Pase está solo Lovera. Mete el pinchazo. Intentando buscar a Jalo Brian. Revienta la defensa de acá, chico. Le queda para Elibelto Palacios. Con Frank Gunde. Lo anticipó Charrúa. Revientan la pelota. Viene al cierre Kevin Balanta. Técnico, como es habitual. La deja para Emanuel El Turrera. El Turrera. Para el Torres, Torres que me cambió para Jason Angulo, un control errático. Le quedó la posibilidad de reventar la pelota a Arlen Banco. Y el juego de banda es para Independiente Santa Fe con repas. Juega Axilovera, viene Torres, Torres atrás para Mosquera Marmolejo. Por ahora tranquilo el partido.
3: Se faltaba que se abriera la para tener otro narrador, ¿no? Ya tribuna se ve, todo el alto, todo el mundo canta. Y esa es sinergia que se que debe tener siempre, la tranquilidad. Se iba a abrir la bolsa, hubo dudas en el grupo, pero ya con Santa Fe, con intensidad y con otro ritmo, sabíamos que podía pasarle a Boyacá Chico, como se dijo, por encima. Hay que seguir con el ritmo, como hay que seguir con la actitud, porque Santa Fe, la diferencia de gol negativo al momento, ya la empata, pero goles son importantes y todo en un campeonato tan cerrado como el colombiano.
1: Juancho Morales dice, en Santa Fe, y también acá comentario de Mine, Javier Martínez nos dice, con Fagundes, con Lovera, es otra cosa. Va la pelota para Boyacá con Arlen Banguero. Banguero que domina para Jesús. Jesús Cabrera que cambia de estado para que Sebastián Palma. Va saliendo el central del equipo ajedrezado. Domina la pelota Palma. Palma tocando dentro para Jesús. Cambia de costado para Blanco. Recupera Fagundes. Uy, qué entrada fuerte, juez. Qué entrada fuerte. Qué entrada fuerte. Tiene que ser Cartina. Parece que el central no la trajo. Una fuerte entrada sobre Fagundes, Julián.
3: Sí, narrador, aquí una fuerte, un palo dividido fuerte en el que Franco está volando. El concepto también es amarillo, créame que el árbitro ha tenido un rasero diferente para los equipos. La primera de Nahuel fue amarilla, esta no entiendo por qué fue directamente cortar al hombre, pero Santa Fe sigue en el control del balón, hay que seguir en eso. Si uno no tiene el balón, sobre todo está en campo, no sufre afugias, hay que tenerla, dejarla y hay que saber qué hacer con ella, hay que atacar, hay que ir.
1: Igual se sigue viendo todo el banco suplente de Santa Fe. Viene cambio. Se viene cambio. El con Cardenal va a ser la cuarta variante. Ya Sofía Molina nos va a dar de quién se trata. Va Balanta con Alexis. Alexis tocando para Jason Angulo. La Fagunde. Viene Franquito. Franquito que mete el disparo a la bolsa de Brandon Zata. ¿Quién se para en Santa Fe? Sof, ¿quién es el que está en la zona? Cambio.
2: Se prepara el número 30, Cristian Afla.
1: Viene Melita, capitán, frente a Unión Magdalena. Le tengo fe a Mafra. Domina la pelota hacia Salazar. Salazar para Díaz. Díaz que cambia de cuadro para la llegada de Cristian Blanco. Blanco que se prepara a buscar el centro.

0: rematado. Juega para Santiago, que no tuvo buen control. Alexis Zapata, que va ganando y se lo y quiere cometer la falta. El juez central dice: ¡falta, falta! Que no le falte desde la APP de SB Radio. Falta sobre Alexis Zapata. Falta la paleta, Sofía. Cancha el cambio, la cuarta variante en Santa Fe.
1: Se retira la número 24, Jason Angulo, e ingresa con la número 32, Cristian Mafla.
0: Ahí está la cuarta variante, cambio posicional, hombre por hombre.
2: Sin narrador, aquí no va a afectar la estructura de este Santa Fe. Entra un lateral izquierdo, se retira el otro lateral izquierdo del equipo. Pero creo que a usted le tenemos más fe a Mafla. Mafla es un poco más ofensivo, tiene la capacidad de fidelidad y vuelta, un poco que Angulo. Angulo a veces se destaca más por su actitud defensiva. No es tan sólido, pero buenas actuaciones en defensa. Esperemos que pueda apoyar el ataque por banda izquierda y el 1-2 con Maxi Lovera.
0: Tiene Daniel Torres, que la gana para Jader O'Brien, que se prepara para lanzar el Sebam Jader. Para Hugo Apuer, le pega disqueado a la peta, pero igual le levanta el pulgar centro de Jader O'Brien, que lo busca en el área. En la zona 9 al goleador, que no pudo impactar. No, sale con el pelota Blanco. Blanco de acá, chico, que intenta resguardarse en propio campamento. Revienta a Mera. Mera alcanza a peinar. Queda a Emanuel El Turbera. El Turro con Alexis. Alexis atrás para el Turro. Que con la pelota viene el Turro en todo el cinturón del centro del campo. Blanco Fagundes, que bastante se aprende el Ibelton. En este se equivocó el Ibelton. Juega de banda el Boyacá Chico. Con Chevrolet referenciamos el tiempo de juego. 64 minutos corridos en el campo. El marcador. Para Independiente Santa Fe, anotación del goleador Hugo Rodallega. 0 para el elenco de Boyacá Chico en la Casa Roja. Uy, cuidado con Mármol, que pegó a la pelota y se tomó el posterior. Cuidado con Andrea Marmolejo, que lo veo animado. La pelota la tiene el Boyacá Chico, no van a parar el partido, pero está viendo que la saquen. El gran Mármol está ahí, pido que saquen la pelota porque está lastimado. El mensaje no llega a sus compañeros. No llega el mensaje porque Andrea Marmolejo está en un 50%, prácticamente debe mover. Cuidado con eso, me preocupan los gestos de dolor y vea que pidió Pío. Pidió que andemos que era Marmolejo, al hacerse tirón. Ahí le vi con el toque, algo pasó en el poste, pierna derecha. Viene con la pelota, Mires. Ahí se nos lesionó Marmol, Dios. Viene con la pelota, dominándola a Blanco. Va a parar el partido para que atiendan a Mosca Marmolejo, Juan.
2: Bueno, narrador, la preocupación es muy grande. Además, tocalón, lo tocó de errática y al instante se tocó su pierna derecha, que es la que me parece está lesionada. Ya entra el médico de Independiente Santa Fe y Weimar Asprilla ya hace los movimientos repetitivos. Y vea, narrador, o sea, Molejo es un hombre que tiene un historial de lesiones bastante duro, bastante grave. Ya en 2024, en el primer semestre, cuando estuvo lesionado parte, también ya lo vi lesionado otro por el campeonato. Confiar en Weimar. Pero me resulta, tengo el corazón arrugado, porque Marmolejo, hortas de una llave tan importante como la de River Plate, sale en cambio Independiente Santa Fe.
0: Al caído verle, Sofía, inmediatamente que le pegó o le pifió pelota, se toma el posterior derecho e inmediatamente mira al banco y hace la señal de cambio. Y eso preocupa por lo que decía Julio, por la cercanía del partido frente a River Plate.
1: Y es que el banco, el cuerpo técnico de Santa Fe, apenas él seca su pierna derecha, empiezan a hacer señales al juez central para hacer el cambio y empiezan a dar indicaciones a Weimar. Pero más allá del paseo de Weimar, en el partido de Copa le fue muy bien, demostró que debería ser el árbitro titular en esta competencia. Creo que la preocupación no de la hinchada, no solo del cuerpo técnico, acá en casa el Broja también es el partido contra el Ripley. Sabemos que Mar es un buen arquero, pero en estos partidos necesitamos a nuestro arquero titular que lleva minutos sumados, que es figura prácticamente en los partidos de Independiente Santa Fe. Entonces yo creo que esa es la preocupación y al martes que salga pues el departamento médico o que simplemente sea como una lesión o que se ha tocado y por prevención, por partido de Ripley. Decir.
0: Bueno, llegó el capto, pero Mármol sale por sus propios medios. Digamos que nos da una parte de tranquilidad, sin embargo, lo necesitamos al 100%.
1: Lo ve como precaución.
0: Sí, va caminando, eso va a decir, va caminando bien, más allá tiene gesto de dolor, tal vez siente, pero bueno, sale por sus propios medios. Tres, Mosquera, Mármol, Mármol, necesitamos para el cual es frente a Ripley.

0: que Figón, figura pendiente Santa Fe. Cantamos el tío Sofía, la quinta, la última de Independiente Santa Fe.
1: Retira con el número 1 Andrés, que era Marmolejo. Ingresa con el número 12 Wayne Asprilla.
0: Saludo especial. Sí, dígame, Julián.
2: Con Weimar, narrador, aunque es que es el día de superar esos fantasmas de que cuando entra Weimar, Santa Fe no suma. Hoy es el día de espantar.
0: Vamos a espantar. El miércoles subimos y hoy vamos a sumar. Barde que dice, darle confianza a y pensar en el video en Buenos Aires, que esté listo. Ojalá no se haga. Juancho Morales nos dice que es un tirón, parecer. Y Rayona dice que no puede haber tantas lesiones. Lo cierto, ya Weimar ya se termina de ajustar los antes. El 12, que viene a participar de ser titular en Copa Colombia frente a Unión Magdalena, se pligna y al campo de juego. Y nos quedamos sin cambio, ¿no? Ya los cinco
1: cumplidos. Ya cinco cumplidos de Independiente Santa Fe, mientras que Pacheco no ha hecho ni un solo cambio. El narrador, destacar la hincha Santa Fe cuando ingresa Weimar, voto de confianza que y esos ánimos porque todo el estadio lo aplaude.
0: Oh, bueno, le tengo fe a Weimar también. Es un gran portero. Lastimosamente, pues le toca jugar con la más fea porque el nivel de Andrés Mosquera Marmolejo es impresionante. Viene Jefferson Mena. Mena que domina la pelota. Ya se reanuda el compromiso. Le relato sobre el minuto 70. Nos quedan 20 para el final. Lo gana Independiente Santa Fe 1-0. La tiene Jefferson Mena, capitán de campo. Abriendo la pelota para Arlen Vanguero. Vanguero con Delio Ramírez. Ramírez entrega para Sebastián Salazar y otra vez para Delio. Delio que hace la propia. Pasó de largo Maxi Lovera. Se molestó Maxi. Le iba jalando la camiseta y lo hizo caer al hombre con la casaca número 11 en el equipo del Boyacá Chico. Se prepara para jugar Delio Ramírez, tomando distancia, va a dejarla para que la juegue Arlen Vanguero. Toma distancia el número 24, lateral derecho, de cerca, línea vertical para Salazar. Se anticipa Mafla para Daniel Torres, le queda para Hugo para Fagundes. Va Fagundes, cambiando de ritmo el charrúa, viene Franco Fagundes con la pelota, lateralizando, pasó de largo el Ibelton, la juega para Alexis Zapata, viene Alexis Zapata para Daniel Torres, Torres con la pelota, la entregó para Delio Ramírez, buena lectura del número 11 en la parte defensiva, juega para Isaac Camargo, mal pase en esta, terminó en el piso Isaac Camargo, viene con la pelota el Turro Olivera, para Alexis Zapata, otra vez para el Turro, Alexis con la pelota para Maxi Lovera, Lovera que juega para Daniel Torres, Torres que hace apertura de cancha para Cristian Camilo Mafla, va

0: con el número 9, Isaac Camargo, e ingresa con el número 7, Felipe Cifuentes.
1: Ahí está la variante, la primera, ¿no? La primera en el equipo del profesor Jairo Gómez.
2: Alejo, y les había dicho que justamente para este momento del juego, el minuto 70, iba a entrar Felipe Cifuentes, no nos equivocamos. Y el Boyacá Chico empezará a ajustar para ser muchos más precisos en el arco. Así que a Marmolejo le toca ponerse las pilas.
1: No, Marmolejo no está, está Weimar.
2: Ah, perdón, perdón, va, discúlpenme.
1: Va con la pelota Mafla. Mafla atrás para Balanta. Balanta que domina, Balanta que mete el pinchazo para Franquito. No, ahí estaban las alturas, Jefferson Mena. Le queda para Alexis Zapata, Zapata para Jader Obrián, Obrián para Daniel Torres, Torres para Alexis Zapata. Van a meter el cambio para que vaya Cristian Camilo Mafla. Llega o no llega, llega o no llega, no alcanza a llegar. La pelota más rápida que el jugador y termina saliendo en la parte posterior del campo de juego. Va a sacar de portería Brandon Zapata. Y no me pare, no me pare de comentar Hugo Leonidas, que dice: vamos que vamos, Santafecito, sí se puede. 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Delio Ramírez que intenta controlar, en las alturas le gana a Mafla. Mafla que juega para Maxi. Maxi Lovera que intentó hacer el encare con Arlen Banguero, pero terminó ganando el lateral. Le queda para Mafla. Mafla que hace el enganche, descongestiona un poco la zona occidental del Estadio Campín. Entrega para Daniel Torres. Torres con la pelota y mete el frentazo para que vaya ahora el jugador Fagundes. Iba a proponer el uno contra uno. Y Franco que quiso hacer el túnel. Le terminó ganando Jefferson Mena. Con Mena es complicado. Tiene buen lomo. La tiene Sebastián Salazar. Salazar para Arlen Banguero. Va con la pelota Arlen. Arlen que toca finalmente para el jugador Díaz. Díaz para Jesús Cabrera. Cabrera que la deja atrás para Díaz. Santa Fe que presiona alto, pero por ahora no encuentra la abertura el Boyacá Chico, Julián.
3: Sí, narrador, aunque el Boyacá Chico hace poco tomó más o menos las acciones, ya su mayor fuente de poder entrar Independiente Santa Fe, de entrarle al arco de Weimar Asprilla, es mediante la pelota larga, que acabamos de ver que Santa Fe soluciona bien. Pero Santa Fe tiene que seguir con la misma tónica, no tratar de ir al contraataque, de ir al balón directo, sino manejar el balón. Uno, para defenderse, la mejor manera de defenderse es teniendo el balón, y dos, para poder seguir generando juego.
1: Va Huguito, Hugo Roda llega y se le fue largo el control, a Hugo. Kevin Balanta que despeja para que vaya y corra Alexis Zapata, no va a llegar, le fue demasiado largo el pase. Va a jugar de banda el Boyacá Chico, que sigue abajo, sigue en desventaja en el resultado. Va a sacar de banda Arlen Banguero. El juez central le dice que unos metros más atrás, que no se adelante. La toca, la conecta con Jefferson Mena, capitán de campo. Viene Jefferson Mena. Mena que señaliza a Brandon Zapata para entregarle la pelota. Viene con ella el golero, el cuidapalos del equipo boyacense. Cambia de costado para Sebastián Palma. Palma tocando la pelota para que la tenga, para que la lleve Jesús. Ahí va Daniel Torres en la cobertura. Le queda para Alexis. Alexis Zapata que saca el disparo a las manos de Brandon Zapata, Cindy.
2: Sí, señor, y quiero decirle que ya con los movimientos que ha hecho el profe Repeto, le damos gusto a todo el equipo de trabajo. Entró Lovera, habían dicho por ahí en YouTube y en nuestras redes también que qué pasaba con Mafla, lo contemplamos al arranque de esta transmisión, que si lo veíamos o no en este partido, que había pasado que no ingresaba en la titularidad. Pero yo creo que ya el profe Repeto ha hecho lo suficiente, ahora nos queda concretar las acciones y no permitirle al Boyacá Chico un acercamiento. Únicamente pues han hecho el cambio, en este caso, de Camargo por Cifuentes, y esperaríamos, yo creo, equipo, que en unos 10 minutos ingresen unos 3 cambios más del Boyacá.
1: Viene Franco Fagundes, Fagundes que la administra, la cambia de costado para Hugo Rodallega. Viene Hugo, Hugo que hace el enganche, descongestiona, viene Hugo, se perfila, tiene ganas de pegarle, juega para Jader Obrián, Obrián, está el tuyo, Obrián, Obrián, la hizo rebotar y adentro.

0: Ya lo gana Santa Fe 2-0, Sofía Molina.
1: Se retiró con el número 10, Jesús Cabrera, e ingresa con el número 17, Steven Sarria, es el segundo cambio en Boyacá Chicó.
0: Steven Sarria, modificación en Boyacá Chicó, nueva sangre al equipo boyacense sin diarisa.
2: Sí, señor, y se lo acababa de decir hace no menos de 8 minutos, que iba a ingresar Sarria y que se iba a ir Jesús Cabrera. Esto es como si tuviera una bolita mágica para el Boyacá el día de hoy. Y lo que sí le quiero decir es que espero que no me resulte mi 2-1, sino que por el contrario resulte el suyo.
0: Va Franco, Franco que la toca para Maxi, Maxi, Maxi. Ah. Estaba el corte de Arlen Vanguero. Estaba ya cantadito el de Maxi. Llegó el cierre de Vanguero. Tiro de esquina para el León.
1: Segundo tiro de esquina del partido, el segundo para Independiente Santa Fe.
0: 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Y sé que va a llegar, en cualquier momento va a caer el tercer gol y nos vamos todos felices. Viene Maxi Lovera acomodando la pelota en el vertical de la zona oriental. Va esperando un instante, hay referencias en el área. Viene Maxi Lovera, centra la pelota al segundo palo, demasiado largo el centro. No llegó absolutamente nadie y va a ser un saque de banda para el Boyacá Chicó, Julián.
3: Narrador, el día de hoy, ¿sabe qué? Sí queda como lunarcito, además del primer tiempo, la pelota parada. Se han tenido 4 pelotas paradas, 2 tiros libres, 2 tiros de esquina. Y no han llegado a destino. El primero, un balón largo a Olivera, este un centro pasado, por hablar de los extremos del primero y el último. Pero hay que aprovechar el arma principal de Independiente Santa Fe en su historia: el tiro libre, el tiro de esquina, que pueden traer réditos. Y se tiene buena fuerza aérea con Olivera y Balanta el día de hoy.
0: El autogol fue de Palma, ¿no? Finalmente, sí, del central Palma. Bueno, una pena por él, pero una fortuna por nosotros. Viene Sebastián Salazar. Salazar que toca para Delio. Delio que descarga la pelota para Arlen Vanguero. Viene Arlen Vanguero. Vanguero que la centra al punto de la pena máxima. El turro libera. Le queda para Mera. Mera que la ha dejado para su compañero Salazar. No la pudo controlar. Recupera Alexis Zapata. Zapata que hace la propia. Engancha hacia afuera. Abre la esférica con el jugador Franco Fagundes. Fagundes dice calma. Todo mundo tranquilo. Atrás la pelota para Kevin Balanta. Balanta que espera en todas las 16:50 para jugar con el turro libera. Saludo especial para Manolo Alejandro, que dice que le da pena por el jugador del Chicó, pero que es gol de Santa Fe. Iván Pulgarín, que también lo cantó con el alma. Juancho Morales, Hugo Leonidas, Carlos Augusto. Bueno, para todo el mundo ahí, celebrando en la tribuna de Casa Albirroja.
3: Cuando aprovechamos que el partido estaba manejado por Santa Fe, segundo autogol en el semestre para el León, ¿no? Ya Caracas habíamos contado con la suerte de otro autogol. Y ya este es el segundo en el semestre, ya se está sonriendo con la suerte del gol por esta temporada.
0: Y viene Salazar, Salazar que se proyecta, hay un hombre en el piso, se trata de Franco Fagundes, no quiero otra lesión, por favor. Viene intentando el Boyacá Chicó con Salazar que la centra, la pelota pasó por la 5:50, nadie la capitaliza. Ahora sí, Santiago Mera que la descarga con su compañero, con Blanco. Cuidado porque viene el Boyacá Chicó que lo intenta, puede venir el impacto, hacia el enganche Ramírez, la conecta con Díaz, Díaz a puerta. Muy por debajo a la pelota, sin peligro para la portería defendida por Weimar Asprilla. Se levanta Franco, pero nos alcanzó a asustar Cindy Ariza.
2: Sí, señor, y me gusta ver a Weimar una vez más en una titularidad, por lo menos del segundo tiempo, porque le da minutos, le da agarre, pero sobre todo experiencia en una posición tan exigente como son los tres palos del Independiente Santa Fe. Por parte del Boyacá, yo les cuento que en contados minutos habrá un cambio también. Estoy por pensar que, como nos pasaba en Santa Fe, sale Salazar porque corre mucho, no define, y probablemente le den el ingreso a Viveros o a Pimental en Boyacá.
0: Tenemos cifra de asistencia. Sofía, ¿cuánta gente vino a acompañar hoy a León?
1: Vinieron 13.372 hinchas.
0: Bueno, qué bueno. Buena asistencia.
1: Supera, supera los partidos anteriores.
0: Y superó el partido frente al 11 y frente a Unión Magdalena por Copa. La tiene Salazar. Salazar que cambia de costado. No me bajo de 29.000 el miércoles, eso sí. Domina la pelota.
3: Full house lleno, narrador. Es un partido internacional. Viene River, es el mejor partido del año en Colombia.
0: Por eso no me bajo de los 29.000. Viene la pelota con Santiago Mera. Mera que lo va a intentar. Mera que la conecta para Díaz. Díaz jugando por dentro para Ramírez. Sí. Cuidado porque la cortina no tuvo en esta resultado. Tampoco el pase de su compañero. Santiago, ahí estaba Sebastián Salazar.

0: que ya se ve también exhausto, se ve cansado el ex Independiente Santa Fe cuando entramos ya en la recta final. Nos quedan prácticamente 6 minutos para llegar a los 90 reglamentarios. Saludo especial para Hugo Leonidas, que dice sí se puede, Santafecito, a ganar. Y a toda la gente que ya dejó el pulgar arriba y los que van en carretera seguramente en compañía de Casa Albirroja. Ahí vemos a Franco, lo veo cojeando y le tiraron como un spray ahí en la pierna. Ojalá no sea nada grave, ojalá sea solamente por precaución. Viene tomando la pelota el jugador de Boyacá Chico, que intenta buscar... Uy, cuidado, porque acá puede haber una falta. Estaban pidiendo una falta sobre el número 7, sobre Cifuentes. Saca y finalmente la pelota se va por el costado oriental y juega de banda con Red de Paz, campeones del respeto, goleadores de La Paz. 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Juega jugador Palma, ahí de cerca para Blanco. Blanco con la pelota apoyándose con Mera. Mera que no pudo controlar, recuperó Santa Fe y la tiene Jader Obrián. Obrián que transporta. Obrián que juega para Hugo Rodallega. Rodallega que la deja para Franco. Franco que la deja para Livelto. Livelto que va a las alturas. Termina ganando el lateral. Recupera el equipo boyacense a falta de 5 para el final, Sofía.
1: Independiente Santa Fe tiene el 57% de posesión en balón frente a un 43% de Boyacá Chico. Y Santa Fe ha tenido 7 remates, 3 de ellos al arco.
0: Va saliendo desde el fondo el Turro Olivera. Viene el Turro. Viene el Turro en esa. Tiene la marca, pero no pierde. Bien, el Turro metió hasta túnel y todo. Bien, el Turro técnico, como siempre. Juega para Weimar. Weimar aspilla para Kevin Balanta. Balanta que va llegando al semicírculo defensivo y le pide que se aproxime por banda a Cristian Mafla. Juega ahora para el Turro. El Turro que tiene posibilidad de lanzar el pase directo para Franco. Franco se la está pidiendo. Franco con la pelota. Franco que esperaba un instante. Llegaba la marca primero del jugador Díaz y va a hacer un saque de banda para Independiente Santa Fe con Livelton. Livelton Palacios para el Turro Olivera. Espera un instante el argentino. No lo presiona alto la delantera del Boyacá Chico. No lo hace ni Delio ni tampoco Cifuentes. Viene el Turro Olivera con la posibilidad de descargar por dentro para Alexis. Viene el Turro Olivera con la posibilidad de descargar por dentro para Alexis. Alexis Zapata abriendo para Livelton Palacios. Livelton para Alexis. Alexis con la pelota a ras de piso para Kevin Balanta. Balanta en todo el círculo del centro del campo para Alexis. Alexis para Franco. Franco nuevamente para Alexis, buena combinación, pero terminó perdiendo. Y se viene el conjunto boyacense. Cuidado porque esta puede ser peligrosa. Pero Franco Fagundes como una fiera quitando la pelota. Le queda para Santiago Mera. Mera para Delio. Delio Ramírez que intentaba enganchar a Daniel Torres, pero no puede con el Dani. Uy, acá qué entrada fuerte. Qué entrada fuerte de Delio.
2: No puede decir que no la vio, sí. Esta vez
3: pero no la va a sacar, no tiene la intención.
0: No, pero esta es amarilla, ¿o no?
3: Sí, fue pues fortísimo.
2: Ahí la va a sacar, sí. Sería sí, una falta de todo que no.
0: La amarilla la referenciamos, Sofía, para el 11.
1: Primera tarjeta amarilla para el Boyacá Chicó, para el número 11, Delio Ramírez, y es la segunda del partido.
0: Ahí está entonces, una por cada lado, ¿no?
1: Una por cada lado, en Santa Fe para el número 19, Nahuel Bustos, y en Boyacá Chicó para el número 11, Delio Ramírez.
3: Debieron ser más para la visita, la verdad.
0: Sí, se quedó cortico en tarjeticas el central Jonathan Ortiz de Nariño. La tiene Livelton, vaya pensándome la figura del partido porque ya estamos a pocos minutos de que suene el silbato final. Va con la pelota Maxi Lovera, la dejaba pasar, acá había falta del jugador del Boyacá Chico sobre el argentino Maximiliano Lovera, que acomoda la pelota, se retira y se la va a dejar a Mafla. Mafla para Kevin Balanta. Balanta que espera un instante, se prepara para buscar la posibilidad de lanzar el cambio. El cambio de sector con Dani. Dani con Balanta. Balanta atrás para Weimar Aspilla a la altura del punto de la pena máxima. La tiene Weimar. Descongestiona con Balanta. Balanta ahora para Daniel Torres. Viene el cabezón. Llegando a la zona del centro del campo con Franco Fagundes. Fagundes que se le zafó la cadena en esta. No pudo hacer el pase. Gana Díaz. Díaz que toca para Delio. Delio Ramírez. Resbaló Delio Ramírez. Resbaló en el control. La tiene Daniel Torres. Lo vienen jalando. Le quitan la pelota. El juez central dice que no hay nada. Cuidado porque viene Cifuentes. Viene Boyacá Chico a puerta. La pelota se desvía. Bien Weimar Asprilla. Bien los reflejos del portero de Independiente Santa Fe. Atento en esta Weimar Asprilla, Cindy.
2: Sí, señor, y yo les decía que preveía un 2-1, afortunadamente no pasó, pero le voy a decir algo del Boyacá. Yo veo muy quieto a John Gómez con más cambios, pese que hablé hace un momento de un ingreso, y creo que se están conformando ya entonces con los 3 minutos que nos faltan para terminar el partido y no hace

0: hacerle pues competencia a Santa Fe.
1: Va Maxi, uy, resbaló Maxi porque era buena la idea, pero resbaló a la hora de hacer el pase. Va a ser un saque de banda para el Boyacá Chicó y entonces arrancó la ronda de la figura casa albirroja del partido. Con usted, Sofía Molina.
2: Me quedo con Goles en Amores, con Hugo Rodallega, quien el día de hoy rompió un récord.
1: Para usted, Julián.
3: Franco Fagundes, narrador, fue el que destrabó el partido.
1: Para usted, Cindy.
0: Sí, señor, me uno a Julián con Franco Fagundes y le voy a decir un dato. Si en la próxima vuelve a hacer una muy buena actuación futbolística, se lo voy a dar a Maxi Lovera y me voy a unir a Leo.
1: Se va a unir al Team Leo. Yo me voy también con
0: Franco. Me voy a unir a Leo.
1: Se va a unir al Team Leo. Yo me voy también con Franco Fagundes. Lamento, Sofía, la dejamos sola en esta, pero Franco Fagundes le cambió por completo la cara a Santa Fe en el segundo tiempo. Viene el Turro Olivera, se prepara cambio en el Boyacá Chicó, va a ser prácticamente la última, aunque todavía le quedan, creo que dos o tres, pero bueno, va a ser la última por el tiempo.
0: Lo pensó tarde, Alejo.
1: Sí, señora. Le queda la pelota para Maxi. Maxi Lovera, que no pudo controlar, ahora domina el número 17. Hablamos de Steven Sarria. Sarria que lo intentaba. Alexis Zapata que echa la mano defensivamente. La juega para Maxi Lovera. Lovera espera que le cometan la falta. Se la quita limpiamente Steven Sarria. Juega para Arlen Banguero. Banguero se la está pidiendo Díaz. Díaz que recibe la pelota. Viene cambiando para Delio Ramírez. Cuidado porque durmió Livelton. Bueno, acá por fortuna se rehizo y la terminó sacando. Daniel Torres va detrás de ella. Va a perseguirla. La tiene Sebastián Salazar. Resbalaba Salazar. Una carga por la espalda. Y ve, el juez dice que no fue falta, sino una mano. Una mano de Sebastián Salazar. La pelota es para Independiente Santa Fe, Julián.
3: Sí, narrador, ya Cindy lo decía, el Boyacá Chicó prácticamente bajó los brazos cuando aquí mandan el cambio del minuto 90, el cambio para sumar minutos. Ese cambio como por no dejar las ventanas completas, para no dejar los cambios posibilitados, entonces aquí ya entra el último cambio en Boyacá Chicó, pero ya es un partido de fútbol control, de terminación, de esos minutos finales que solo son por jugarlas.
1: Bueno, referenciamos el cambio, Sofía. ¿Quién entró y quién salió?
2: Se retira con la número 11, Delio Ramírez, del recién amonestado, y ingresa con la número 20, Sebastián Viveros.
1: Ahí está, entonces, la última variante para el Boyacá Chicó. Va el Turro Olivera, lanzando el pase para Hugo para Elivelton Palacios, otra vez para Hugo Rodallega, el capitán para Emanuel el Turro Olivera, atrás para Weimar Asprilla. Ya llegamos al 90, pero no se ha levantado la paleta, así. ¿Cuánto tiempo adicional?
2: Se jugarán 5 minutos de adición.
1: Vamos hasta el 95 entonces, en el Campín, la tiene Elivelton para Alexis Zapata, Zapata para Cristian Camilo Mafla, otra vez para Alexis Zapata, uy, la entrada, juez, la entrada, por supuesto, sí. Es falta de Steven Sarria. Entró duro, con fortaleza, Alexis Zapata, que se queda tendido en el suelo, Cindy.
0: Y le voy a decir que me gusta este segundo tiempo del sector defensa de Santa Fe. Y es que saben que este es un partido de alto nivel, que Weimar llega y están haciendo lo posible para ayudarle y apoyarle en estos minutos. Porque es que esto genera ansiedad, estar en ese arco en este tipo de partidos. Para él quizá no es fácil arrancando, pero el sector defensivo le ha ayudado mucho y eso lo que implica es que está haciendo lo correcto.
1: Pero porque puede venir el de Rodallega, puede venir el tercero de Santa Fe, el Turro que le filtró la pelota. Ahí. Juegan para Franco, estaba Jefferson Mena. Igual le quedó Franco Fagundes. Viene Franco Fagundes con la posibilidad de jugar, de lanzar el centro para Maxi Lovera, que la controla. Pegale Maxi a puerta. ¡Qué cerca! El tercero de Independiente Santa Fe la agarró con todo el empeine derecho Maxi Lovera, buscando el vertical izquierdo de la portería de Brandon Zapata. Por poco el tercero, por poco llega el de Maxi Lovera, Julián.
3: Vea que con los jugadores tan calidosos que tiene Santa Fe, poco se probó esto, la media distancia. Aquí Maxi poquito consigue su primer gol con esta camiseta, un jugador muy bien dotado técnicamente. Que a mi juicio desde el partido con Unión Magdalena, cuando fue titular por primera vez este semestre, demostró que puede estar en la alineación titular, en el once inicial. Pablo Repeto debería pensarlo, ahí le dejo la propuesta para que lo piense versus River Plate. Está en mejor nivel que Omar Fernández Flasica. O sea, hay que averiguarlo, hay que ponerlo para averiguar las cosas, narrador.
1: Será tema de debate el lunes. El lunes en nuestro programa de 6 a 7 vamos a hablar de... la titularidad que debe tener la banda de Independiente Santa Fe. Llega Cristian Mafla para Banta, se resbala Ría, la tiene Balanta y para el Tú Oliver.

0: Ya, el turro que me cambió para Cristian Camilo Fla en las alturas ganó, pero Hugo Rodallo llegó ahí ya. Hay falta. Hay una de Cristian Camilo Fla en lo que quita el central. Chutan Ortiz del Celaño. Vamos 93, nos dan dos para el final. Dos nada más para Santa Fe. Se lleva sus primeros tres puntos en esa liga en el segundo semestre. Juega Traferson Mena. Para portero, Brando Zapata. Zapata con la pelota para el jugador que llegaba por esa zona, Sebastián Palma. Atrás. Para Blanco, Blanco para Palma. Palma que cambia de color para el capitán Mena. Una llega que persigue. Le queda para Arlen Banco. Banquero que hizo de largo a Similar Lovera. La tiene ahora para Sebastián Pa con la posibilidad de centro del campo. Juega para Díaz. Díaz que transporta. Díaz que va por la banda izquierda. ¿Para quién? Para que la lleve Santiago Mera. La hizo pasar de largo Blanco. Blanco bien la marca de Liberton Palacio. Va a jugar banda el Boyacacho. ¿Qué información de cierre me tiene Fia Molina?
1: Con historia 2-0 Independiente Santa Fe en la casilla número 9 con 4 puntos y Boyacá Chico baja a la última casilla número 8 con 0 puntos.
0: 4 de prácticamente casi el 50%.
2: 46%, sí señor Narra.
0: Prácticamente, un aproximado. Va a sacar Weimar Asprilla, esto se va a acabar, no va a haber tiempo para más. Victoria para el conjunto de nada, entramos en los timos. Segundos. La última la va a tener Santa Fe con el Milton Pacios. Está corriendo Alexis. La pelota para Alexis Zapata. Con el pecho la admira, la controla, amortigua. El número 10 de Independiente Santa Fe le cometen falta. Y va a ser la pelota quieta. La última no. El central tiene el silbato en la boca. En cualquier momento parar el partido a concluirlo. Va a decir que final. Levanta el brazo finalmente Jonathan Ruiz. Señala centro del campo y dice que el partido terminó. Victoria para Independiente Santa Fe, goles por cero. Anotaciones de Hugo Rodallega y de Sebastián Palma en propia puerta. Primeros tres puso a la bolsa de conjunto cardenal en esta liga. Nos vamos con victoria para el duelo de Copa Sudamericana el próximo frente a River Plate. Su último comentario, su último análisis, Julián Villamizar.
3: Vea, narrador, realmente es bueno ir ganando, sobre todo después de... Y aportas de tener más un partido tan importante y tan trascendental para lo que va a ser el año de Independiente Santa Fe y ese balance en diciembre hagamos de lo que pase con la llave con River Plate. Un equipo totalmente distinto al que salió en el segundo tiempo, al que vi planteado de naturaleza, de raíz, de trabajo semanal que realiza Santa Fe para enfrentar a este Boyacá y que salió en el tiempo. Mucho por mejorar, demasiado, sobre todo el planteamiento. El planteamiento fue muy Pablo Repeto se dio cuenta que Santa Fe podía salir a ganarlo, podía y debía salir a ganarlo, más que nada por la natura del rival. Siento que se quedó corto en algún punto el marcador. El fútbol fue injusto con Boyacá Chico, también hay que decir que hay el César que es del César y ahí es de Dios. Se gana, tres puntos de la liga, hay que caminar la ruta y ya, como lo decía Pablo Repeto, así es hora de pensar en River Plate de Argentina.
0: El próximo, precisamente, Sudamericana, su último análisis, Cindy Ariz.
4: Bueno, no me fui de abusivo del marcador, en realidad hubiera sido un 1-0, fueron 2-0, gol que nos favoreció. Tengo que decirle algo, es que Santa Fe definitivamente aprieta las cercas en el segundo tiempo y es una constante que estamos viendo últimamente en los dos, sin conocer el esfuerzo de algunos de los Ares. Del acá, chico, lo único que decir es que el profe apretó muy fuerte para hacer los cambios, hubiera podido reventar el partido. Afortunadamente lo pensaron y yo la oportunidad de hoy ir victorioso. Lo dije al principio, lo importante es dar con cuántos goles usé, pero era necesario para saber. Y ahora, el reto de Repeto es no da vida para el propio partido del 10, 12 de agosto, donde quiere llamar a la hinchada cardenal, no solamente a los clubes internacionales. Venga, apostémosle también a esto, pero necesitamos en la manera que podemos conseguir más resultados. Apenas está comenzando este segmento.
0: Gracias por su comentario, sí, Sofía, sus datos, sus análisis finales de esta transmisión.
1: Bueno, Narra, primero preocupante la situación con Andrés que era Marmolejo. De hecho, se veía cuando ya se retiran de la cancha un poco preocupado. Se sigue tocando en su pierna derecha. Esperemos qué pasa. Mañana tendrá exámenes médicos. También tendrán todo ese proceso de rehabilitación a los que fueron titulares el día de hoy. Y esperar que solo sea preocupación, que sea el titular frente al River Plate de Argentina. Recordemos que es el miércoles 12 de agosto a las 7 y media de la tarde. Y el sábado 15 de agosto se ve día. Bajará al Atanasio Girardot a visitar Atlético Nacional a las 8:10 de la noche. Santa Fe cerró el partido con un 57% de posesión del balón.

0: remates de 8, total de remates al arco 3. Y frente a un 43% de posesión del Boyacá Chicó. Al profe Repeto le toca examinar los errores que hoy su equipo, porque se hubieran podido marcar un poco más largo y preparar todo para el partido de Copa Internacional.
1: Ahí están los últimos datos, estadísticas. Sofía Molina, y saludo a Ne López. Había que ganar, pero no podemos entregar tanto el balón. Nivia, Dios se ganó, que mejorar. Y bueno, el resto, gente, a Iván Prín, que dice, vamos, no. A Iván Andrés, que con ayuda de Dios ganamos este año en Sudamericana. Y vamos por la 11. Bueno, ahí está toda la comunidad de Casa Albirroja dejando su comentario y su pulgar arriba, su like a la transmisión. Gracias por los que nos acompañaron. A Juan David Sepúlveda en los estudios de Colmundo Radio, a Juan Sebastián Mendoza acá en los estudios o en la cabina número 4 del Estadio de Campín, a Sofía Molina que estuvo con la reportería de Independiente Santa Fe, a Cindy Arisa que estuvo con la reportería del Boyacá Chicó, y los comentarios y análisis también de Julián Villamizar. Nos encontramos el próximo lunes 6 en punto de la tarde para nuestro programa diario. Muy buen fin de semana.

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En ASB Colmundo son las 4:05.

En ASB Colmundo son las 4:26 minutos. 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

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En ASB Colmundo son las 5 en punto. 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

En ASB Colmundo son las 5:12 minutos. 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

0: En ASB Colmundo son las 5:45 minutos. 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

0: de ASB Colmundo Radio. Estamos aquí listos para nuestra previa por la tercera, cuarta fecha. Vamos a mirar bien la programación. Pero se viene partido de Deportes Tolima con nuestro queridísimo Internacional de Bogotá. Tenemos a Dani y al profe Cristian de corresponsales en el Manuel Murillo Toro de la ciudad de Ibagué, la capital musical. Cuéntanos, mi queridísimo Dani, ¿cómo estamos todos por allá?
1: ¿Me escuchas, Alex, de vuelta? Me imagino que sí.
0: Así es, ahí te escucho fuerte y claro, mi querido Dani.
1: Directo desde el estadio Manuel Murillo Toro. Para llevar toda la acción del partido de ir.
0: Daniel, te estoy perdiendo. Escucho a la afición por allá en el estadio, pero a ti ya no te estoy escuchando. Cuéntame, ¿cómo vamos? Háblame, te estoy perdiendo. Listo, mientras regresamos nuevamente con Dani, nuestro corresponsal en el estadio, estamos ansiosos por esta fecha que se viene. Tenemos primicias, ya se nos adelantó un poquito la nómina, les voy a comentar que tenemos que a quienes son los convocados para el partido de la fecha de hoy. Es una sorpresa grande, porque todos lo hemos pedido, hemos estado ansiosos, lo hemos estado preguntando y así es. Regresa Wilker Fariñez a la portería del Internacional de Bogotá. Ya lo comentamos con Sebas, lo tuvimos acá en el programa. Va a ser una competencia sana con Kevin Cataño. No desconocemos el trabajo espectacular que ha hecho. Hay cositas por pulir, no lo vamos a negar. Me encanta la confianza que tiene el arco para hacer las jugadas que hacen. Sin embargo, la afición. Sí, profe Cristian, te estábamos escuchando. Así los tenemos de vuelta. Les estaba adelantando a la afición.
1: Ahora sí estamos de vuelta.

0: condiciones del juego, porque en cierta medida también es muy importante que la gente, sobre todo los hinchas del Inter de Bogotá, tengan claro el día de hoy con quién vamos a formar.
1: Perfecto, Dani. Entonces aquí estamos atentos a la alineación para la jornada del día de hoy.
0: Se la doy de inmediato. Entonces, forma con Wilker Fariñez en el arco, con Julián Gómez, Agustín Irazoqui, Vivas y Ronaldo Julio, que ya se afianza ya como el lateral por derecha. Danovi Quiñones, Larry Vázquez y Facundo Boné, para dejar a los tres ya habituales en delantera, Sanguinetti, Duarte y Dajome. El profe Cristian también te va a dar la alineación del Tolima, porque en cierta forma también hay que dar la alineación del visitante.
2: Bueno, compañeros, espero que todos se encuentren muy bien en esta tarde calurosa.

0: A nivel personal me preocupa el Deportivo Tolima. Es un equipo competitivo, altamente competitivo, que lo deja todo en la cancha, que tiene una afición que lo acompaña en las buenas y en las malas. Y me imagino que ha de sentirse como la presión, como la intimidación. Un equipo que está compitiendo en un torneo continental como es la Copa Libertadores puede generar muchas sorpresas, y más en este momento que estamos de visitantes. Sin embargo, el equipo de Inter de Bogotá se ha sabido mantener, ha sabido dar la batalla, ha dado increíbles sorpresas, y esperemos que con la alineación que tenemos para la jornada de hoy, pues podamos darle frente a un equipo tan competitivo como lo es el Vinotinto y Oro. Entonces, mientras seguimos acá con esta crísima transmisión, quiero saber cómo estamos por allá con nuestros corresponsales en el Murillo Toro, Dani, profe Cristian.
1: Sí, estamos acá, ya están por entrar los equipos a la cancha, ya están por ingresar. Profesor Cristian, quisiera saber más o menos tus impresiones, todo lo que esperas para este partido y ver qué es lo que vamos a ver en la cancha con esta alineación, donde ya vuelve Wilker Fariñez.
2: Bueno, compañeros, muy buenas tardes. Wilker Fariñez es una pieza muy clave, sabemos la importancia que es Wilker y esperamos de que entreguen el 200% de cada uno de ellos, que lo estamos esperando porque hablábamos acá en la previa, entre nosotros de que pronto quizás Tolima podría salir con una alineación un poco mixta, ¿sabes? Previo al encuentro que tienen por Sudamérica, por Libertadores entre semana, pero todo lo contrario, está saliendo más con una alineación titular que con una mixta. Los últimos 10 enfrentamientos que se han enfrentado anteriormente, Equidad, ahorita Inter de Bogotá, que solamente se han enfrentado una vez, ahí había un empate, pero esas estadísticas son 6 ganancias para Tolima, 4 empates y 0 victorias para el Inter de Bogotá, que el día de hoy sea la primer victoria de condición de visitante acá en Ibagué.
1: Perfecto, profe Cristian, que está dándolo en análisis táctico y análisis de este partido. Alex Prada, ¿algo más que tengas que decirnos desde el estudio para nuestros auditores de hoy día?
0: Bueno, desde el estudio, Dani, claramente con muchas emociones, estamos acá con toda la expectativa, así como lo dijo el profe Cristian, emocionados. No sé si lo alcanzamos a comentar, Dani, pero vamos a recordar cuáles van a ser nuestros la suplencia, el banco que estará listo para acompañarlos y los cambios oportunos que decide el profe Baliño. Vamos a tener a Kevin Cataño, a Rodas, a Pernilla, a García, a Papula Garcés, claro que sí, a Caballero y a Manjarres, listos para lo que disponga nuestro queridísimo y respetadísimo profe Baliño. A veces relaciono odio porque no entendemos muchas veces sus decisiones, pero indiscutiblemente terminan dando ciertos resultados que dan sorpresas para el equipo.
1: Sí, no, Alex, la verdad de las cosas que se ve un marco de público bastante, podríamos decir, se ven muchas butacas vacías, profe Cristian, ¿cierto? Se ven en el estadio, no hay un ambiente de partido de liga. La verdad yo creo que la gente está esperando el poder venir el día martes a ver el partido de Independiente del Valle con el equipo de ¿cómo se podría decir? Con el Tolima, con el local. Los valores en realidad no los tenemos en este momento, pero en cierta forma la gente yo creo que está esperando ese partido porque se juega el año, yo creo, el Tolima en ese gran partido con el equipo de Tolima. Yo le entrego los micrófonos a Cristian para que nos dé cuál ha sido el historial de estos dos equipos enfrentándose dentro de la Liga Betplay. Del 2022 en adelante.
2: Te comento, como les había comentado, teníamos un total de 10 encuentros jugados entre estos dos equipos. El encuentro más lejano, que fue el 22 del mes de agosto, que en 2022 fue un 1-1 frente a Inter de Bogotá. Luego en el 2023, pues en primera fecha, quedaron un 1-0 a favor de Tolima acá de local. Inter de Bogotá.

0: Bogotá contra Tolima, quedaron 0-0 en la primer semestre del 2024, segundo semestre del 2024. Ganó Tolima en Bogotá con un 3-2. Luego en el 2024, primer semestre, quedó Tolima 3-0. Y 2024, segundo semestre, quedó Tolima 5, Inter 1. 2025 quedó Tolima 2-1 ganando acá en condición de local. Luego el penúltimo encuentro fue 2-0 a favor del Deportes Tolima. Y el último encuentro, que fue el 2026, en el mes de febrero, quedaron 0-0. En un total de 20 goles, 6 goles para el Inter de Bogotá, un promedio de 2.6 goles por partido. Tolima marcó 6 en los últimos 10 encuentros y Inter marcó 4 en los últimos 10 encuentros.
1: Entonces, esos son los últimos datos, los últimos detalles. Estamos a puertas, Alex, de dar comienzo a este partido. Quedan solamente 10 minutos. Cuando explicarle a la gente que están unas porristas, ¿cierto?, en el campo de juego. Están con unos paraguas, ¿cierto?, de color blanco, y están con los colores del Tolima, pero sí camisetas blancas, falda de color vino tinto, y ya están haciendo una especie como de apertura a este encuentro, Alex Prada. Comentarte que ya empezó a bajar la temperatura, así de repente hay una pequeña brisa, obviamente acá en el estadio Manuel Murillo Toro. Recordar que estamos en directo, estamos directamente donde acá, con olor a pasto, con olor a césped, estamos acá, como Colmundo Radio, ASB Colmundo Radio siempre está en donde están las canchas. Ya de hecho hay un juego pirotécnico, estamos a la espera. Profe Cristian, ¿tenemos más detalles, tenemos más datos, o solamente son eso, profe? Porque en realidad la gente quizás quiere repetir, en este caso, la alineación del Inter de Bogotá, y más o menos, ¿qué es lo que tú esperas de lo que el profe Baliño va a poner en la cancha?
0: Claro que sí, Dani, claro que sí. Bueno, tenemos en la portería con el número uno a nuestra figura, Dani, Wilker Fariñez. Tenemos una línea de cuatro por el costado derecho, con el número 25, Ronaldo Julio, que creo que se ha ganado muy meritoriamente esa posición. Por el costado izquierdo, con el dorsal número 16, Julián Gómez. Luego tenemos la pareja de centrales que actualmente siempre se está trabajando, que es con la casaca número 26, Irasoque, y con el número 2, Vivas. Tenemos un 2 en la mitad, el con el número 15, Danovi Quiñones, y el número 5, con nuestro capitán, Larry Vázquez. Luego tenemos de 10 a Facundo Boné. Por el costado izquierdo, extremo, nuestro crack número 7, Sanguinetti. Por el costado derecho, con el número 17, Dahome. Y de punta tenemos al delantero paraguayo con el número 9, Duarte. En este momento, pues, como le decía mi compañero, equipos, vemos como una especie de un baile, van a hacer, ¿cierto? Las porristas del Deportes Tolima. ¿Tú cómo ves el ambiente de allá, Alex? Cuéntanos cómo se ve todo.
2: Todo es espectacular, mi queridísimo profe. Acá tenemos comentarios. Luis Garzón está apoyando al Inter, dice: vamos Inter. Y creo que algo que todos hemos pedido, sí hay que trabajar y mejorar el ataque y la definición. Obviamente me imagino que los jugadores tienen eso presente y estamos seguros que van a darla toda en la cancha en nuestra jornada de hoy. Muchas emociones,
1: muchas expectativas.
2: Cuéntame,
1: Alex,
2: Dani.
1: Disculpa que te interrumpa, ya están ingresando los equipos a la cancha. Ya ingresa el equipo de Inter, nuestro Inter. Ya ingresa a la cancha, ingresan los árbitros. Estamos a puertas de iniciar este partido, porque recordar que ya vamos en los primeros, en este caso, minutos. Quedan exactamente, podríamos decir, 7 minutos para que comience el juego, para que comience a rodar el baloncito. Y vamos ahora a los himnos nacionales, tanto de Colombia, el himno acá del territorio del Tolima. Vamos a ver qué pasa, vamos a ver qué sucede en este partido.

0: Bueno, entonces, estamos en este momento con los actos protocolarios. En este momento ya pasamos el himno de nuestra queridísima República de Colombia y a continuación está sonando el himno de la queridísima capital musical, la ciudad de Ibagué. Podemos ver a continuación que en el estadio, efectivamente, como nos decía Dani, tenemos poca hinchada en las gradas. Preocupante situación, sabiendo la pasión y el amor que le tienen los hinchas del Deportes Tolima a su equipo. Esperemos que en el transcurso de la jornada podamos ver un poco más esa tribuna llena. Y como se los venía comentando hace un momento, nuestros queridísimos hinchas, tanto de Distrito Albinegro y de Legión Bacatá, se pegaron el viaje para acompañar a nuestro queridísimo Inter en la jornada de hoy. Más adelante le pediremos a nuestro queridísimo Dani y a nuestro queridísimo profe Cristian que nos den detalles si los pueden ver en la tribuna.
1: Sobre la cuarteta arbitral para el día de hoy, tenemos como árbitro central a José Ortiz de Norte de Santander, asistente número 1 Richard Ortiz de Quindío, asistente número 2 Fabián Orozco de Arauca, y el cuarto árbitro tenemos a José Bautista del Tolima.
2: Ahí teníamos los árbitros, Alex Braga. Estamos a segundos, yo diría, de empezar el partido, de empezar este encuentro que el día de hoy se juega acá desde el Manuel Murillo Toro. El Manuel Murillo Toro, un partido que realmente vamos a ver qué pasa, vamos a ver qué sucede, vamos a ver qué acontece con este partido. Contarles, muchachos, también que estuvimos con parte de Legión Bacatá el día de hoy, muy entusiasmados, muy, con mucho ánimo, con mucha ilusión el día de hoy de querer jugar en una cancha, en este caso que obviamente como Inter no nos había tocado y que en este caso hoy día como escuadra vamos a vivir, vamos a compartir con todos nuestros auditores. Alex Prada desde el estudio, el profe Cristian acá en los comentarios y Daniel Muñoz, el internacional del relato, va a estar llevando a sus hogares este partido, este encuentro del día de hoy entre el Inter de Bogotá, que hace en condición de visitante, enfrentando al Pijao, enfrentando la escuadra Vino Tinto y Oro. Vamos a ver acá, ya están por partir, ya están por comenzar, ya sacan todo lo que tiene que ver con el auspiciador, con el main sponsor del la Dimayor. Vamos a ver qué pasa, qué sucede. Y la verdad de las cosas, hoy día también nos acompaña en la cancha, nos acompaña Estefanía Bernal por primera vez. Ojo, el debut de nuestra compañera también de labores en la parte gráfica. Vamos a ver qué pasa, vamos a ver qué sucede en la cancha. Ya se están reuniendo, se están juntando, querido Alex. Se están,
0: Dani,
2: juntando los jugadores,
0: ya que nos comentabas,
2: los guerreros, los 11 guerreros.
0: Dani, ya que nos comentabas que efectivamente también le comentaba a nuestros queridísimos oyentes que él nos acompaña tanto Diceto como Legión Bacatá. No sabíamos si estaba permitido el ingreso de camiseta, bueno, de nuestra camiseta. Tú y el profe que están desde allá nos podrás decir si podemos ver camisetas albinegras, si hay trapos por allá colgados, no, o estamos medios escondidos entre la multitud.
2: No, la verdad no, Chris, Alex, la verdad que estuvimos compartiendo con los hinchas y ellos con mucha precaución no llevaban indumentaria del conjunto del Inter de Bogotá porque no estaba permitida. Sí, nuestro compañero Cristian Mendoza obviamente se cambió ropa para entrar porque si no lo dejaban afuera y después que me comentaba el partido. Así que por eso
0: va a partir. Es que esto sea un llamado para vivir el fútbol en paz.
2: Exactamente, estimado Alex.
0: Estamos a pocos segundos de que ruede la pecosa.
2: Sí, está por partir. Para que estén atentos. Vamos a partir el encuentro. Va a partir el conjunto del Tolima. Va a ser quien va a sacar el Tolima. Va a partir el Tolima. Ya tiene el balón en el centro del campo de juego. Estamos por partir. Estamos por iniciar. Los 90 minutos más hermosos de la vida, que son los minutos de fútbol, que son los minutos que se juegan, en cada cancha del mundo. Vamos a iniciar, como lo hicimos en algún momento, relatar para radio. Y hoy día vamos por radio, ASB Radio con el Mundo. Estamos desde acá, llevando el mejor fútbol, el fútbol de Primera División de Colombia. Por acá, por ASB con el Mundo Radio. Estamos por partir, estamos por iniciar. Aún no se mueve el balón, aún está por comenzar. Querido Alex, estamos todos nerviosos, estamos todos. Vamos a partir, y ahí está moviéndose. Y Pito la Boca, comenzó. Ortega le entrega el balón. Exactamente, y ahora viene Ortega. Y sale el balón, y hay un saque de costado para el conjunto del Inter de Bogotá. La tiene en sus manos Julián Gómez. Julián va a sacar desde el fondo del área. Hay un cabezazo. Y ahí hay un bosque de piernas. Quieren compartirla. Y ahora viene el Tolima. Cuidado, Tolima. Y saca Julián Gómez. Hay un nuevo saque de costado. Hay un nuevo saque para el Tolima en condición de ataque por el lado izquierdo de la cancha. Por el lado izquierdo de la cancha del Inter va a sacar el Tolima y va al centro. Y ahí saca Larry. Y cuidado, porque viene el 10 Sánchez. Sánchez entrega el balón. Y ahora viene el Tolima. Cuidado Inter. Somos Casa Albinegra. Somos la casa del Inter. Señoras y señores, va avanzando el Tolima. Quiere meterse. Pero ahí el Inter. Fiera, como una fiera. Danovi Quiñones. Le entrega el balón a Julián. Julián buscando, saque nuevamente, saque de costado, un minuto de juego en este encuentro. Vamos con todo Inter, vamos con todo muchachos, porque el día de hoy tenemos la ilusión de la victoria. Y ahí saca nuevamente el balón, pero va a sacar el Deportes Tolima. ¿Quién está ahí? ¿Quién la tiene? La tiene el lateral, Osorio. Osorio por el lado derecho. Osorio va sacando. Osorio se la entrega. El número 24. El jugador del conjunto del Tolima. Y sale ahí. Fiereza absoluta de Julián Gómez. El interista. Y ahí batallando el jugador Diego Duarte. Ahora viene el vikingo. Le quitan el balón. Le quitan el baloncito. Y ahora viene el 18. Pérez. Se la entregan a Pérez. Está justo ahí en el medio del campo. El Ecuador. Van a enfrentar a un ecuatoriano la próxima semana. Ahora la entregaba Osorio. Osorio nuevamente hacia el costado. Por Arrieta. Arrieta. Nuevamente peleando ahí el balón. Cuidado Inter. Se cae ahí nuestro baluarte, nuestro principal. Sanguinete, el buque insignia. Ahora viene el conjunto de Tolima. Atacando por el lado derecho. Se quiere meter el conjunto de Tolima. Hombre, tierra, cuerpo, el conjunto de Tolima. Hombre, tierra, cuerpo, al piso. Hay un tiro libre que puede marcar la diferencia del partido. Profe Cristian.
3: Bueno, los primeros instantes en estos 3 minutos inicios de juego. Vemos un poquito, bastante marcado la línea de 4 muy lineal, lo cual puede ser un poco... nos puede perjudicar un poco, haga la redundancia, porque pues les queda más fácil filtrar balones a los jugadores del Tolima. Entonces se ve muy mal el equipo, muy torpe ahí atrás en ese último sector. Ya continuó, tiro libre,
2: ahora el centro, y pasa por el lado de Wilker Fariñez, nuestro arquero. Alex Prada, tú que estás por allá en nuestro

0: Estudios Centrales. ¿Qué te parece el ingreso de Wilker Fariñez?
1: Gracias, Dani. Emocionado. Realmente estábamos muy ansiosos por ver el regreso de Wilker, porque hizo un excelente trabajo el semestre pasado. Y retomando el comentario del profe, efectivamente me preocupa la organización de nuestra defensa. Sabemos que Wilker es un excelente portero, pero no podemos dejarle todo el trabajo a él. Siento yo que les hace falta un poquito más de organización para evitar que se filtren esos balones. Ya lo pudimos ver en un
0: momento. ¡Mira el disparo! Disculpa que te interrumpa, Alex Nava, pero estuvo muy cerca. Estuvo cerca ahí el disparo de Cristian Dajome. Estuvo cerca ahí de ser el primero del Inter. Casi gol en 4 minutos. Estuvo muy, pero muy cerca, compañeros. Te dejo los micrófonos nuevamente, Alex Prada.
1: En efecto, eso se pudo ver, Dani, y estábamos criticando un poquito el desorden de la defensa. Y en este momento vemos cómo Dajome hace sorpresa en los primeros 4 minutos del partido. Ese es el Inter que conocemos, ese es el Inter que queremos ver, que no le tenga miedo a disparar desde fuera del área.
0: Exactamente, estimado Alex Prada. Iban pasando por al lado algunas personas, entre ellos obviamente las personas que hicieron el show inicial. Nos reíamos acá con el profe Cristian, muy espectaculares. Ahora va el conjunto del Tolima, el número 18. Ahí estuvo, casi ahí. Flores, le quitan el balón, Ronaldo Julio. Cuidado. Le quitan el balón, Ronaldo Julio. Cuidado. Ahora va a lanzar el centro. Cuidado. A las manos de Wilker Fariñez, el gran portero del conjunto del Inter de Bogotá, que va volviendo el día de hoy. Se la entrega Vivas al Pipo. Sigue el Pipo. Ahora viene Danovi Quiñones. Se la quitan. Ahora sigue avanzando Tolima, que sigue avanzando por el medio del campo. Ahí se cayó solo. No. Párese, por favor. Y ahora viene Sanguinetti. Sigue avanzando nuestro buque insignia. Ahora se la entrega Dajome. Y ahí quiere salir con Hernández. Nuevamente recupera el balón en el Inter. Ahí venía el balón para Facundo Boné, que no lo había nombrado. Ahora viene nuevamente la defensa del Tolima, que viene saliendo el Pijao, el vino tinto y oro. Ahora viene cerrando ahí nuestro vikingo, número 26. Ahora viene Dajome. No. ¿Qué fue lo que indicó ahí, señor Cristian Mendoza?
2: Ahí vemos que indicó un saque lateral, Dani.
0: Era un saque lateral. Señoras y señores, ahora viene saliendo nuestro Inter. Se la entregan el balón, hay un saque de costado. Ahí se lo pelean entre los dos, entre Julián Gómez y Irazoque. No, le dice el vikingo, sácalo tú. Ahora nuevamente viene el Inter. Larry Vázquez, le entregan el balón. ¿A quién? Sale ahí, buscaba a Diego Duarte. Nuevamente el conjunto del Tolima tiene la pelotita. Y ahora viene Osorio. Osorio con el 32. Osorio con el jugador del conjunto del Tolima. Y ahora viene quién. Están buscando a Ronaldo Julio. Pero no. Ahí hay una disputa. Una disputa con el número 18, que es el jugador Flores, que va por ese lado. Y le pide el baloncito. Le pide el número 20, que es Hernández. Hernández tiene el balón por lado izquierdo. Ahora va a ingresar. Cuidado. Ahora viene el número 18. ¡Qué Flores! ¡Flores! Lanza el balón hacia el centro. No. Cuidado ahí cómo saca el balón ahí. Heroicamente. El jugador irá. Es Fabrizio Sanguinetti, pero viene el Inter. Vamos Inter, ahora viene Boné. Va pasando el centro del campo, buscando. Cuidado ahí. El muro del conjunto del Tolima. Ahora viene saliendo nuevamente el Tolima. Viene saliendo el Tolima con el número 20, que es Hernández. Hernández sigue, está cerca del medio terreno. Ahora nuevamente hacia atrás, con el número 32, que es Angulo. Angulo, cuidado Inter, cuidado porque te pueden sorprender. Vamos Inter, vamos a tapar un poquito el paso del conjunto local. Pero nuevamente, y recupera Larry. Ahora viene Dajome, y está en el medio del campo. Vamos avanzando, ¿cómo avanzamos con la pelotita? Dice, permiso. Ahora pasó, ahora viene con Facundo Boné, que es el que distribuye el juego. Ahora viene, ¿con quién? Con Sanguinetti, sigue avanzando. Va pasando por el lado izquierdo. Vamos a ver

0: Será con centro, el balón sale, y es un saque de meta, parece que indica el árbitro del partido. Alex Prada, tus sensaciones, me imagino que también lo estás viendo y lo estás escuchando por ASB con el Mundo Radio, también lo estás viendo, me imagino.
1: Exactamente, Dani. Debo recalcar que sí me surge la duda, me parece que va más para un tiro de esquina por nuestra parte, y recalcar que Inter ha sabido aprovechar correctamente esos pequeños errores por parte del Deportes Tolima para poder llegar oportunamente al área rival y poder dominar.
0: ¡Cuidado! ¡Cuidado! ¡Disculpa! No, ¡cuidado! Estuvo cerca ahí. Sigue, Alex, por favor.
1: Ah, como te decía, Dani, el Inter ha sabido aprovechar los pequeños errores, porque es cuestión de segundos que cada error que se pueda aprovechar nos permite llegar con más claridad y a zona de peligro del área rival.
0: Exactamente, y ahora viene quién, el balón va a salir por el fondo, claro está, la va a tomar el portero Ortega, que es de nacionalidad, de nacionalidad mexicana, el jugador. Pocos mexicanos vemos acá en el país. Yo diría que es más fácil encontrar un chileno que un mexicano. Así que, bueno, y ahí va a salir el Deportes Tolima. Sigue avanzando, sigue teniendo el baloncito.

0: Mucha triangulación de balón. No avanza porque el Inter es un verdadero muro. Ahora sigue avanzando y ahora busca ir a Soque. Ahí detiene el baloncito. Ahora viene quién. Viene Danovi Quiñones. Ahora viene Cristian Dajome. Está pasando el medio terreno. Nuevamente vuelven atrás. Claro, está con Pipo Vivas. Pipo. Sigue avanzando. Ahora viene el Tolima. Que cabecea. Cuidado ahí. Le entregan al 32. Le entregan Angulo. Ahora nuevamente le entregan hacia atrás. Ahora viene el Pipo. Nuevamente es un bosque de piernas este partido. Y ahora cuidado porque viene Tolima. Cuidado. Gol. Y gol del Tolima. Ahí un desajuste defensivo. En 12 minutos partimos perdiendo. Un desajuste defensivo. Profe Cristian, ¿qué pasó ahí? Explíquenos, por favor.
1: Bueno, como les había comentado anteriormente, eso es lo que pasa cuando se para con una línea defensiva muy lineal, y eso es lo que veníamos hablando. Sacaron de la posición a Vivas y quedó solo generando el espacio en la espalda de Irazoque, y pues bueno, el infortunio quedó ahí. Están viendo que fue fuera de lugar, pero no. Desde acá, desde la parte alta donde estamos, fue totalmente habilitado. El Tolima propone una amplitud del juego, haciendo de que el número 20 del Tolima, Hernández, que es el lateral por el costado izquierdo, realiza una proyección de ataque y genera mucha amplitud, desarmando mucho al Inter de Bogotá en la parte de atrás. Hizo un duelo bastante físico, con tanto con el número 20 Hernández, el número 18 del Tolima, que es Flores, y la estatura de Ronaldo Julio, pero es un poquito complejo los duelos, pero están trazando líneas. No sé tú cómo lo ves desde el estudio, compañero Alex.
2: Sí, efectivamente, jugador completamente habilitado, error defensivo, no puedes dejar descubierto a un jugador que está a tu lateral. Buen trabajo el de Wilker tratando de achicar el área, pero no le podemos dejar todo el trabajo al portero cuando la defensa efectivamente no propone un buen orden. Por acá estamos viendo que el referee está recibiendo algún llamado del VAR. Ustedes que lo ven desde arriba,
0: sí, lo está revisando. ¿Tenemos? Lo está revisando Alex, lo está revisando.
2: Ah, sí, se ve una mano, se ve una mano. Sí, lo podemos ver desde acá, se ve una mano.
0: Sí, por eso te digo que lo están revisando desde arriba. Vamos a ver qué pasa, porque también nosotros nos entró la duda. Vamos a ver qué pasa acá en el estadio. Está mirando, está diciéndole a los jugadores, está Larry Vázquez, está el jugador número 17 también del equipo del Tolima, y es gol del Tolima, lamentablemente, hincha del Inter. Es gol del conjunto del Pijao. Y nuevamente parte el encuentro. Ahora tiene nuevamente la defensa del Inter.
2: Esta vez la suerte no va a jugar tanto a favor. Hay que mejorar el juego.
0: Vamos perdiendo. Y hay una posición de adelanto. ¿Ibas a decirme algo, Alex?
2: Sí, no podemos esperar que la suerte siempre nos juegue al favor. Estuvimos de buenas con ese penal contra Jaguares, pero no podemos esperar que las ayudas del VAR o que los importunios que se presenten en la cancha no los sepamos aprovechar. Hay que mejorar el juego, mejorar la defensa y fortalecer el ataque.
0: Exactamente, Alex Prada, desde el estudio de ASB con el Mundo Radio. Y ahora viene Dajome, va ingresando. Vamos a ver Dajome, ahí con la marca Feria de Hernández. Ahora viene el Inter, cuidado. Ahí, no. Y no pudo. Pero nuevamente, ahora viene Danovi. ¿Quién quita el balón? No, se la entrega al rival. Cuidado ahí. Por favor, Inter, recuperemos el balón más rápido. Ahora viene Ronaldo Julio con el número 25, lateral. Se la entrega a quién, al vikingo. Agustín Irazoque. Nuevamente ahora viene con el Pipo Vivas. Están jugando en su propio terreno el Inter. Ahora va a salir, salió el balón, se la quitó ahí el número 18 Flores. El nuevo saque de costado para el conjunto del Inter. Nuevamente, Cristian Dajome cayó. ¿Qué le dicen? No. Hay un foul. Hombre a tierra, cuerpo al piso. Claro que sí. Y le entregan el balón a Ronaldo Julio. El partido está muy trabado. Obviamente el gol condicionado.

0: en el partido, pero aún tenemos patria ciudadano, decía un chileno por ahí. Vamos a ver.
1: Sin embargo, Dani, me preocupa que este gol en contra.
0: Dígame.
1: Me preocupa, Dani, que este gol en contra afecte la moral del equipo. Ya hemos visto antes que cuando el marcador da vuelta en contra, la moral disminuye y hay jugadas muy desconcentradas, se pierde la definición y entonces empiezan a jugar, a hacer jugadas riesgosas que no permiten con éxito la llegada del balón.
0: Exactamente. Muy bien lo dice Alex Prada. Ahora vamos, vamos, vamos, vamos a recuperarnos. Vamos Inter, pero la tiene el balón el Tolima y sigue avanzando. Ahora va por el medio terreno. Ahora viene Arrieta. Cuidado Arrieta y se caía Arrieta. Vamos a ver Arrieta. No, no, está en el piso Arrieta. Vamos a ver si el árbitro detiene el juego. Parece que no, parece que le dice que se pare porque los jugadores del Tolima están teniendo el balón. Ahí se puso de pie. Se puso de pie Arrieta. Nuevamente tiene el balón el Tolima y va saliendo al medio terreno. Cuidado, cuidado Inter, porque tienes que ser un muro Inter. Saque nuevamente para el conjunto del Internacional, perdón, para el conjunto del Deportes Tolima. Estos primeros 15, profe Cristian, ¿qué te parece el juego?
2: Bueno, Dani, ataca el Deportes Tolima.
0: Ataca el Deportes Tolima y te entrego posteriormente el micrófono. ¿Qué va a ser? Hay un tiro de esquina para el Tolima.
3: Tiro de esquina, con punto, tiro de esquina.
0: 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No, se la van a entregar, ¿sí? ¿No? ¿Se la entregan? ¿Se la entregan, sí? ¿Profe?
2: Sí, ahí vemos de que recordemos que es una de las reglas que hay acá en el fútbol colombiano, que es revisar el VAR en dado caso el tiro de esquina sea saque de meta, como lo fue en este momento.
1: Ah, okay,
2: bueno,
1: tienes que tener en cuenta los...
2: Deja mucho que desear nuevamente el Pipo Vivas. Sentimos que es como el donde nos pueden dar más duro por ese costado. Vemos como un Duarte le gusta meter, atacar arriba, pero está muy solo. No, no lo acompaña el jugador que el número 11 abajo, menos entra Boné, Quiñones se queda, Larry se queda y necesita un poco más de acompañamiento lo que es Duarte porque está peleando contra dos centrales que pues la contextura física es demasiado alta. Tenemos que realizar una presión tras pérdida bastante alta en bloque para que no nos filtre tan fácil el balón. Y yo dejaría un poquito no tan en línea la defensiva, sino pues un poquito más escalonado a Irazoque y a Vivas para que no pase lo que pase en el gol.
0: Exactamente, estamos con el comentario del profe Cristian, nuestro analista táctico que va también a analizar el día lunes este partido. Vamos a ver qué hay que analizar, profe. Yo creo que ese ser que hay que darle abajo a los jugadores, ¿eh?
2: A ver si nos despiertan bastante porque ya les dimos bastante contentillo y hablándoles bien, ¿sabes?
0: Se acabó, parece, el veranito de San Juan del profe Cristian con los jugadores. Bueno, volvemos al juego, volvemos a la pelotita. Ya estamos ya en 19 minutos del tiempo reglamentario y ya vamos a pasar el ecuador del primer tiempo y la tiene el Tolima. Nuevamente hacia atrás, viene el Deportes Tolima con Osorio. Osorio con el número 10, Sánchez. Sánchez le entrega el balón a Angulo. Vamos a ver qué avanza. Y era Guzmán, no era Angulo, era Guzmán. Nuevamente el 71, Osorio. Osorio entrega el balón y ahora sigue avanzando el Tolima. No hay ningún tipo de ahí de cobertura, no veo nada. Ahí el Tolima, no, ahí sacan el balón. Y ahí el técnico Aliño realmente está furioso.
2: Es que claro, se molesta con Ronaldo Julio y con el número 15 que es Quiñones. Venga, si está montando el número 20 a lateral por el costado izquierdo del Tolima, Ronaldo, cójalo, sáltelo y que el señor Quiñones se meta como un otro lateral, un tercer central ahí, porque es que si no lo presionamos vamos a dejar que Tolima haga lo que quiera y no vamos a poder tener el balucito en ningún momento. Ronaldo Julio ataca por el costado derecho.
0: Ahí viene Ronaldo Julio y sigue avanzando Ronaldo. Vamos Ronaldo, tú puedes Ronaldo. Vamos, se le entrega el balón y ahí nuevamente la pierde y Ronaldo Julio. La pierde Ronaldo Julio ¿Qué pasa ahí, muchachos? ¿Qué pasa ahí, Ronaldo Julio? Estamos en directo. ACB Colmundo Radio. Casa Albinegra es quien transmite. Gracias a ACB Colmundo Radio, que nos permite estar nuevamente acá en los estadios de Colombia. Gracias, gracias a ACB Colmundo Radio. Vamos, vamos, vamos, Inter. Viajamos desde lejos para verte ganar. Vamos, vamos, Inter. Ahora viene quién. Viene el número 10. ¿Qué es Osorio? Vamos, vamos, vamos, vamos. Muévense más, Inter. Nuevamente la tiene el Tolima. El número 8. El jugador Valencia. Valencia hacia atrás. Con el 32. Que es Guzmán. Le entrega el balón hacia atrás. Nuevamente el 71. Osorio. Osorio sigue con el baloncito. Osorio se pregunta a quién se la entrego. ¿A quién se la entrego? Pero se la entrega a Arrieta, quien está por el lado izquierdo de la cancha. Que nuevamente viene. Viene el conjunto del Tolima. Nuevamente con Osorio. Osorio tiene el balón. Osorio le entrega ahora. Van saliendo los del Tolima. Van saliendo desde atrás. Ahora viene el número 10, Sánchez. Sánchez se la entrega a Valencia. Y ahora nuevamente viene Tolima por el lado derecho. Vamos a ver qué pasa. Está buscando a quién. Se la entrega, no, y ahí se la quita Sanguinetti. Y ahora vamos a ver Sanguinetti, pasa al medio del campo. Ahora viene, no, no, no, no, no, ¿qué hiciste Sanguinetti? ¿Qué hiciste? ¿Qué hiciste Sanguinetti? Y ahí nuevamente sale con el balón el portero Ortega con Osorio. Ahora viene nuevamente, está por SB, por el Mundo Radio. Vamos con toda, vamos Inter. Cuidado, y ahí, ahí, ahí, ahí. La tenía el Inter. La tenía el Inter en 20. Perdón, la tenía el Tolima ahí en 22 minutos. Sale el balón. Profe Cristian, realmente no veo por dónde.
4: No, es un Tolima bastante compactado. Es un Tolima bastante cerrado entre las líneas. Pero hey, yo quiero destacar algo. El 10, no sé cómo lo ve mi compañero Ale desde el estudio. Pero ese es el boné que queremos. El boné que corre, el boné que presiona y que mete. A Duarte y se la entrega a Sanguinetti.
0: Es Sanguinetti, y estamos ya en casi 23. Cuidado, cuidado, cuidado. Ahí viene, viene. Ahí viene. Venía, venía, venía. Venía Diego Duarte por al medio. Muy frontal. Ahí sacan el balón. Y casi gol. Casi gol para el Inter. Y hay un nuevo tiro de esquina para el conjunto del Inter de Bogotá.
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1: Completamente de acuerdo con lo que nos comenta el profe, ese es el boné que queremos.
0: Dime, Alex.
1: Completamente de acuerdo con el profe, ese es el boné que queremos, lo vemos un poquito más determinado, con más llegadas, más acción. Estoy empezando a especular que hay una buena sociedad con Duarte, estas son las jugadas que queremos ver, ya hace una cara diferente. Estoy viendo acá desde el estudio a un Tolima un poco desesperado, están teniendo llegadas un poco más arriesgadas sin tanto éxito, es decir, los estamos poniendo nerviosos.
0: Hay una falta alegada, disculpa que te interrumpa, al número 7, Hurtado le colocan la amarilla, tarjeta amarilla y hay un tiro libre que puede cambiar la diferencia del partido, así como la que nosotros estamos dando este partido por ASB Colmundo Radio, donde se escucha en todos los partidos, usted puede escucharlos por acá, por el 1040 AM, profe Cristian.
4: Hey, fue una jugada bastante fuerte, bastante, bastante fuerte. La forma en la que cayó Ronaldo Julio desde acá, toda la gente dijo uy, porque fue una entrada bastante dura. Los jugadores, el cuerpo técnico, todos están pidiendo roja para el jugador del Deportes Tolima. No sé si mi compañero Alex nos colaboras allá, ¿cómo la ves tú? ¿Será que alcanza para roja? Porque aquí lo que dicen que eso va para roja porque atacó llegó con los taches. Una rojita en este momento del partido no nos quedaría mal a nosotros, ¿no?
1: Acá viéndolo desde el estudio, mis queridísimos colegas, sí, yo estoy completamente de acuerdo, eso va para roja, me trae recuerdos porque el semestre pasado fue igual. Al Tolima le retiraron de un jugador del campo de juego y aún así no se pudo remontar. Pero hay que aprovechar este tiro libre porque hay que lucharla, así como Abaco lucha en contra del hambre, que es una apuesta por el país, porque juntos podemos contribuir a cambiar la vida de miles de familias. Y aprovechando que el Inter ha sabido manejar esa pelota quieta en los últimos encuentros que hemos visto, que es algo que le criticamos el semestre pasado, porque esas pelotas quietas nos jugaron en contra y cuando las tenemos no las sabemos aprovechar de manera adecuada. Esperemos que este tiro libre le dé la vuelta al marcador y podamos con mucha moral avanzar y podernos llevar los 3 puntos a casa, porque hay que tener mentalidad ganadora. Lo comentábamos el semestre pasado en esos programas, hay que quitarnos la mentalidad de equipo chico y no podemos irnos contentos con un punto, tenemos que embolsillarnos los 3 para Bogotá.
0: Exactamente, Alex, y se van a preparar para disparar este tiro libre, este tiro libre. Lo escuchas desde aquí, desde ASB Colmundo Radio. Lo escuchas desde acá, en 26 minutos de juego. Va a pararse frente al balón. Vamos a ver si Facundo Bonet o Danovi Quiñones van a disparar. No sé si es Cristian Dajo, me parece que es el otro que está ahí. Va a disparar. Y tiene el balón, y ahora viene. Cuidado, ahora viene. Ahora viene Diego Duarte. Y ahí roza el balón. Rosta la pelotita en un jugador del Tolima. Viene saliendo nuevamente el Tolima. Ahora viene nuevamente Danovi Quiñones. Quiñones, Quiñones, Quiñones. Ahí le rebota el balón al número 20 del conjunto del Tolima. El número 20 es Hernández. Nuevamente tiene el balón. Nuevamente Hernández. Quiere buscar a su compañero. El número 32, Guzmán. Ahora viene quién. Viene el 20, Hernández nuevamente. Cuidado, Inter, va saliendo, lo va quitando. Y ahora viene, pégale, pégale, pégale. Ahí, ahí, ahí, ahí. Ahí, ahí, ahí. Hay otro tiro de esquina para el conjunto del Inter de Bogotá.
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0: Exactamente, y nuestro corazón está aquí. Ana se ve con el Mundo Radio. Vamos, Inter, vamos que se puede.
1: Otra pelota vamos, quieta Inter, para poderla aprovechar. Claramente otra pelota quieta que podemos aprovechar. 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
0: Y ahí el centro. Y ahí casi, casi, casi de cabeza. Ahí la sacaba nuestro capitán, el capitano. Ahí viene nuevamente el Tolima, saliendo rápidamente. Ahora buscando, cuidado, cuidado. Y ahí Danovi, Danovi sacando como heroico ahí. Era Julian, Julian, Julian Gómez nuevamente. Ahora viene Larry, nuestro capitán. Se la entrega a Ronaldo Julio. Ronaldo Julio, qué bueno que está mejor. Ahora viene Sanguinetti, Sanguinetti full fundo. Sanguinetti con Ronaldo Julio. Se cayó Ronaldo Julio. Párese de nuevo, compañero, porque tenemos que nuevamente pierde el balón. Nuevamente pierde la pelotita del conjunto del Inter y nuevamente la tiene Tolima. Ahora en el centro del campo. Ahora viene Parra. Va avanzando Parra con el balón. Quiere ver el autor del gol. El único gol, el solitario gol de este partido. Ahora viene quien. Ahora se la entrega nuevamente a Parra. Parra con el 8. Parra con el número 8. Que es el jugador Valencia. Valencia nuevamente. Valencia, Valencia. Hace ahí un tuya mía para ti, para mí. Ahora va lanzando hacia el centro. Mucho rebote, un bosque de piernas. ¿Y el árbitro qué dice, profe Cristian?
4: El juez de línea, el asistente número 2, levanta la banderola diciéndole que es una mano, una mano a favor del Inter de Bogotá. Ey, algo para destacar. Ey, ese no es el Sanguinetti que estamos acostumbrados a ver. En el tiro de esquina anterior soltó totalmente la marca. Y muy desatendido en esa parte de ahí, ahorita mirando, necesitamos el Sanguinetti que estamos acostumbrados a ver, porque no podemos decir que hay una sobrecarga, ¿no?
0: Exactamente, y ahora ataca el 18, nuevamente Flores, cuidado, y ahí hay un saque de meta para el conjunto del Inter de Bogotá. Recordar, compañeros, estamos en ASB con el Mundo Radio, la radio que transmite la mayoría de los partidos, por no decir todos, todas las casas que hay en nuestra emisora. Estamos en Casa Albinegra hoy día, la casa del Inter de Bogotá que te lleva este partido a todos los rincones del país. Ahora vamos, va Facundo Bonet, va avanzando, se la entrega Sanguinetti. Sanguinetti ahí, cuidado, ahí el rebote. El rebote del árbitro, perdón, del arquero. El árbitro mira. El árbitro mira y hay un nuevo tiro de esquina para el conjunto del Inter de Bogotá.
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1: Siento que se me quedan cortos, siento que se me quedan cortos con la llegada. Esta hubiera sido una perfecta oportunidad para aprovechar ese rebote y poder rematar. Esperemos que nuevamente con la pelota quieta nos den una nueva sorpresa.
0: Exactamente, gracias Alex Prada, desde allá de los estudios, ya se ve con Mundo Radio. Vamos a ver, vamos a esperar qué pasa en este tiro de esquina, en este tiro de escanteo. Vamos a ver, ya llevamos casi 31 minutos de juego acá en el Manuel Murillo Toro, porque lo hacemos desde los estadios. Hay un centro y ahí buscando el cabezazo, y ahí saca Ortega, saca el balón y ahora nuevamente la tiene quien, Facundo Boné, se la entrega a Sanguinetti, desde afuera. Vamos a ver si se prepara para disparar, ahí buscando a Cristian Dajome. Dajome por la izquierda, quiere ingresar al área, ahora viene, cuidado con Larry, ahí. Diego Duarte quería hacer una tijera, pero no le resulta, pasa por arriba del pórtico del guardameta Ortega. Lamentablemente, nuevamente una llegada que no pasa ni cerca, profe Cristian, de este gol que queremos escuchar por parte del Inter de Bogotá.
4: Claro que sí, Dani, ese es el Inter de Bogotá que queremos ver, que no se le esconde a los equipos llamados grandes, no, nada. Muéstrese, ataque, busque por las bandas, ataquemos con el balón de cara al arco rival. Este es el Sanguinetti que queremos ver, ese es el Dajome que queremos ver, es otro tipo de jugadores. Veo más un poquito asentado a Dajome, pero le falta que se le abra el arco. El repliegue del Inter de Bogotá está muy claro, lo tenemos muy bien marcado, tanto de Larry como de Quiñones. Ataca por la derecha Tolima.
0: Ataca el Tolima y ahora se la entrega el número 10, que es Sánchez, buscando el 18, que es Flores, cuidado, y ahí saca el balón, lo saca el portero Wilker Fariñez y hay un nuevo tiro de esquina para el conjunto del Tolima.
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1: No sé ustedes, muchachos, pero lo veo un poco adelantado. Me dirán ustedes allá desde el Murillo Toro, pero siento que el jugador está adelantado.
0: ¿Estaba adelantado o no? ¿Se lo dan? ¿Se lo dan? ¿Qué le está diciendo al árbitro?
4: No, hay una sujeción ahí con nuestro arquero Fariñez, que no pueden estar ahí invadiendo a nuestro arquero, pero no, es tiro de esquina común y corriente.
0: Tiro de esquina, iba a servir, ahí se cayó, sí. Se cayó. Se cae el jugador, se cae nuestro capitán. Ahí Larry Vázquez. Y hay un nuevo saque de meta para el conjunto del Inter de Bogotá. Nuevamente va a tener el balón. No te olvides, estamos acá en ACB con Mundo Radio, la radio del fútbol, la radio que te trae los partidos más importantes de la fecha, de esta cuarta fecha de la Liga Betplay. Vamos Inter que se puede, porque somos Casa Albinegra y te alentamos donde quiera que vayas. Y ahí la tiene Ortega, nuevamente hacia atrás, va a lanzar el conjunto del Tolima, se va el balón, así como se fue el viento, se fue el balón. Nuevamente va sacando ahora Julian, viene Julian, nuevamente ahora le entregan el balón, ¿a quién? Al medio del campo, al jugador Danovi Quiñones, hacia atrás con Wilker Fariñez, quien está de vuelta, sí, está de vuelta, Wilker, porque te querías quedar con esta camiseta albinegra, te quedaste en nuestro equipo. Ahora va a sacar el conjunto del Tolima con Arrieta en las manos del balón, y ahora nuevamente se detiene el juego, estamos en 34 minutos de partido. No te olvides, escúchanos acá en ACB con el Mundo Radio. Lo cambiaron. El 14 del Tolima, ahora el cambio. Sí. Hay un cambio entonces, como decíamos, ingresa Martínez en el Tolima. Y nuevamente la tiene el portero, Ortega. Vamos a ver, nuevamente hacia atrás, hay un saque del portero Fariñez. ¿Me puedes confirmar, por favor, allá Alex Prada, el cambio de jugador, y yo creo que ya te llegó la información.
1: Efectivamente, Dani, tenemos un cambio en el conjunto del Deportes Tolima. Sale el jugador número 14, ya te